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1: Vamos con el segundo capítulo de Los hombres de Sánchez. Apenas dos años después de ese congreso en Sevilla del que hablábamos en el capítulo de ayer, Sánchez se estrenó como candidato a las primarias para secretario general del PSOE contra el pupilo de Rubalcaba, Eduardo Madina, tras sondear a perfiles como Juanma Serrano e Isaura Leal. «He pensado que tengo una oportunidad», decía el presidente. «No tengo nada que perder. Puedo dar el paso». Era diputado en el Congreso desde enero, pero sabía que tendría que verse con una mano delante y otra detrás porque no tendría apoyos. En dos ocasiones, 2008 y 2011, se quedó sin escaño en la Cámara Baja, aunque acabaría entrando más tarde por la renuncia al acta de Pedro Solbes. Ese fue primero y Cristina Narbona después. A Serrano y a Leal, militantes de la Federación Madrileña, Sánchez les parecía un temerario, pero con la determinación suficiente para luchar por sus opciones. «¿Tú estás dispuesto a llegar hasta el final?», le preguntó Serrano, a lo que Sánchez asintió con convicción. Desde aquel momento, Serrano se convirtió en su mano derecha. Ese apoyo fue clave porque, gracias a la influencia de Isaura Leal en el PSOE madrileño y en el Congreso, pudieron establecer una infraestructura y un equipo para su campaña. También porque el coche utilizado desde entonces para visitar a las agrupaciones grandes, pequeñas y medio pensionista fue el Mercedes Blanco Clase C de Juanma Serrano, una berlina recién estrenada que casaba poco con la imagen del candidato de las bases. Eran conscientes de que no podían llegar con un Mercedes a las casas del pueblo, así que el modus operandi era el siguiente. Serrano aparcaba a 300 metros de la agrupación y Sánchez hacía su entrada triunfal a pie frente a las bases. Era una imagen fresca, auténtica, que nadie relacionaba con el Mercedes aparcado a la vuelta de la esquina. Y es que este individuo, desde el primer momento, se convirtió en un estafador. Claro, ¿cómo iba a llegar con un Mercedes de 60.000 euros a la casa del pueblo? El tiparraco, ¿cómo se lo ingeniaba y cómo se preparaba para estafar a los militantes? Bueno, seguimos con este capítulo. Hasta la victoria de Sánchez en las primarias de julio de 2014, los únicos pasajeros de ese coche fueron Juanma Serrano, Maricha Ruiz Mateos, amiga de Sánchez desde Juventud Socialista y su futura directora de comunicación, y el propio Pedro Sánchez. Más tarde, tras la celebración del Congreso Federal en agosto, se incorporó Verónica Fumanal, experta en comunicación política y promotora de una campaña de humanización para el secretario general del PSOE. Como estáis observando, todo marketing. Fue ella la ideóloga de su entrada en determinados programas televisivos vedados hasta entonces a los dirigentes políticos, como, por ejemplo, Sálvame, o el programa de Jesús Calleja, Planeta Calleja. Ahí comenzó a introducirlo. Por tanto, la verdadera historia del Peugeot es que en realidad era un Mercedes. Dos Mercedes, para ser concretos y exactos, porque era un vehículo supeditado al plan Alternativ, un servicio de renting de la casa alemana que obligaba a cambiar de utilitario a los 3 años. El plazo que tenía Serrano para adquirir un nuevo vehículo expiraba en octubre de 2016. ¿Qué había ocurrido por aquel entonces? Nada más y nada menos que la deposición del secretario general Pedro Sánchez por parte del Comité Federal del PSOE, celebrado el día 1 de aquel mismo octubre. Recordáis, ¿verdad?, cuando Mario Jiménez y Susana Díez se acercaron a Ferraz y tiraron por la ventana a Sánchez. Pues fue por esas fechas cuando Juanma Serrano sustituyó la berlina clase C color blanco por un Mercedes GLC coupé de color negro, cuyo precio de venta al público oscilaba entre 63.000 y 77.000 euros y cuya fotografía inédita logró Ketty Garat una semana antes de entregar el libro, y por eso lo introduce en el libro esta información. Su propietario, Juanma Serrano, se dedicó y al final empezó a pensar qué vehículo, y fue ese, el de los 77.000 euros, por los que se decidió tras ver un anuncio en televisión donde el chef David Muño comparaba el emblema de Mercedes con una estrella Michelin y explicaba la importancia implícita de dicha estrella. Significa que has arriesgado, que eres ambicioso, que siempre quieres más. Una ambición como la que tiene siempre Pedro Sánchez, la que define perfectamente a Pedro Sánchez. Fue en ese coche y no en otro en el que recorrió los 10.000 kilómetros de la campaña de primarias por toda España. A esa leyenda contribuyó la épica en torno al candidato de la militancia, que, alimentada por el propio Sánchez al posar con su coche familiar ante las cámaras para sus entrevistas durante la campaña o redes sociales. Es decir, utilizaba para las entrevistas un coche que luego no era utilizado en la campaña, siempre mintiendo desde el primer momento. Por ejemplo, Sánchez subió a su perfil de Facebook un selfie protagonizado por el Peugeot, donde él aparecía a un lado con la joven dirigente Adriana Lastra. Fue la segunda vez que Sánchez usó públicamente el Peugeot tras 3 años de aquella primera comparecencia antes de acudir a las primarias. Y también esa fotografía está impresa en el libro de Ketty Garat, Los hombres del presidente. El cambio de coche tuvo lugar mientras Sánchez se encontraba en San Francisco, California, una semana después de su dimisión como secretario general, tras un dantesco comité federal que puso el colofón a una semana de forcejeo entre los pedristas y los susanistas, que apoyaban a Susana Díaz, expresidenta de la Junta de Andalucía. Ya hemos visto, ¿no?, esas imágenes vomitivas de aquel comité federal, cómo Sánchez intentaba engañar a sus compañeros de partido con esa urna escondida. Bueno, pues el telón de fondo de la batalla fue el no es no, la negativa de Sánchez a abstenerse a la investidura de Mariano Rajoy y su voluntad de entablar negociaciones con Podemos y los independentistas catalanes. Los críticos internos del PSOE empezaron a organizarse, a forzar renuncias y a lograr que, en la misma semana del Comité Federal, prosperara la llamada vía Óscar López, porque se utilizó contra él en Castilla y León. La dimisión de la mitad más uno de la ejecutiva, lo que hasta ese momento implicaba la pérdida de confianza hacia el líder del partido y, por tanto, su inevitable dimisión, así como la ilegitimidad de un órgano de dirección que ya no era resultante del último Congreso Federal. Pero, sin embargo, ¿qué pasó? Que Sánchez se negó a dimitir e invocó un artículo de los estatutos internos que le permitía forzar el debate en el máximo órgano entre congresos del Comité Federal. Eso es lo que perseguía y quería Sánchez. El día 1 de octubre fue una hecatombe dentro del PSOE. El llamado Comité Federal de Puerto Urraco se convirtió en una orgía de sangre. Se prolongó 12 horas, durante las cuales se intentó forzar una moción de censura contra el líder, votando a mano alzada su destitución. Todos querían echar a Sánchez. La comparecencia y la comparación con Puerto Urraco fue popularizada entre los periodistas del PSOE. Bueno, recuerdo, lo de Puerto Urraco fue aquel crimen de tres ciudadanos de este pueblo de Extremadura y que fueron asesinados. Fue aquello un caos, más o menos, pues, popularizada entre los periodistas del PSOE y que se debe entonces, se le atribuye al secretario de organización César Luena, en honor a Guillermo Fernández Vara, médico forense de profesión que intervino en las diligencias posteriores a la matanza en Puerto Urraco por la rencilla, recuerden, entre dos familias rivales en agosto de 1990, a raíz de la integración de Vara en el sector crítico y su abandono de Sánchez, y surgió de la lengua viperina de Luena la siguiente broma: otro Puerto Urraco, y como siempre implicado Guillermo, porque estaba con los malos. En fin, Guillermo quería lanzar también por la ventana a Pedro Sánchez. La verdad es que fue una batalla jurídica campal en la que el PSOE se partió en dos, los oficialistas y los críticos. Por un lado, Pedro Sánchez, sentado en la mesa de la dirección federal, y enfrente, el sector crítico, encabezado por Susana Díaz, la faraona socialista que había aupado a Pedro Sánchez a la Secretaría General. Se tomaron cuatro recesos por la imposibilidad de alcanzar un acuerdo en ninguno de los dos puntos. Se debatió todo. El qué, si Congreso gestora. El quién, si votaba la ejecutiva dimisionaria o no. Y el cómo, si por votación secreta o en urna o por llamamiento a mano alzada. Mientras ultimaba el manuscrito definitivo de este libro, escrito por Ketty Garat en marzo de 2026, consiguió un material inédito que llevaba buscando desde hacía meses: los vídeos exclusivos del interior del Comité Federal en la sede del PSOE. Bueno, se trata de un material que ha permitido a Ketty Garat reconstruir al milímetro lo ocurrido en la sala Ramón Rubial del número 70 de la calle Ferrat, la sede del Partido Socialista. Desde el primer momento, el enfrentamiento se produjo de arriba a abajo entre los mismos tres representantes de la mesa de presidencia del Comité Federal: la presidenta, Verónica Pérez, mano derecha de Susana Díaz. Entró en confrontación directa con Rodolfo Ares, afín a Pachi López, miembro de la ejecutiva y que apoyaba a Pedro Sánchez. Rodolfo, sé que tú no estás de acuerdo con esta decisión, pero presido el Comité Federal y soy yo la que voy a tomar esta decisión, así que vamos a votar. ¿Me dejarás hablar? ¿Me dejará hablar, al menos? Rodolfo le quitó a Pérez el micrófono de las manos. Bueno, Rodolfo, pero por favor, Rodolfo, te quito de nuevo el micrófono, mientras se cortaba el sonido de la mesa de la presidencia, lo que forzó a Ares a levantarse y a hablar desde el micrófono situado en la atril. La batalla verbal continuaba. ¡Déjame la palabra, compañera! ¡Hombre, por Dios! ¡Compañera, por Dios! En aquel momento, Pedro Sánchez alzó la voz. ¡Rodolfo! Pero Rodolfo Ares no escuchó al secretario general, tampoco la presidenta, Verónica Pérez, quien anunció que se procedería a la votación, lo cual motivó los gritos del secretario de organización, César Luena, que empujaba a Pedro Sánchez a levantarse. No, va a hablar el secretario general del partido. Secretario general, insisto, decía Luena, mientras aplaudía con vehemencia, marcando el ritmo de los fieles a Sánchez. Aplauso al que no se sumaron ni Pachi López, o qué casualidad, ¿verdad? Pachi López, que no aplaudió a Sánchez, hoy entregado a Sánchez. Bendito dinero, bendita nómina. Bueno, ni Marichet Batet ni Manolo de la Rocha aplaudieron en ese momento a Pedro Sánchez. Como podéis imaginar, compañeros y compañeras, para mí esta intervención y la situación que hemos vivido esta semana es muy dolorosa, muy dolorosa. Nunca pensé que podíamos llegar a esta situación, comenzó diciendo Pedro Sánchez. Para todos, voceó Juan Cornejo, secretario de organización del PSOE andaluz y mano derecha de Susana Díaz. Es el secretario general del partido, ¿eh? Le reprendió Luena. La guerra, la batalla verbal continuaba. Digo para todos, Juan, para todos lo es, continuó Sánchez. Lo hemos vivido en nuestras agrupaciones y territorios. Yo quiero hacer una propuesta, presidenta. La propuesta es que pase a que los 17 compañeros y compañeras que dimitieron esta semana, yo estoy dispuesto a que sea readmitido en la Comisión Ejecutiva Federal. El murmullo no le permitió continuar. Sánchez levantó la mano intentando contener los ánimos de los 253 miembros del máximo órgano del partido entre Congreso. Por favor, rogó Sánchez, que este comité federal no se celebre ahora y termine ahora. Para la próxima semana tengamos el debate político que merece este partido. Que tenemos que tener, no el reglamentista, sino el político, sobre la cual tengamos la posición que tiene que mantener el Partido Socialista respecto a la investidura de Mariano Rajoy, y la próxima semana se vote qué decisión vamos a tener sobre esa investidura de Rajoy. Su propuesta fue rechazada. El punto álgido del enfrentamiento se produjo con la guerra de votaciones. Paco Reyes, presidente de la Diputación de Jaén y preboste del PSOE andaluz, ejerció de avanzadilla de Susana Díaz. Cogió el micrófono para pedir una moción de censura y empezó a recoger firmas para doblegar al Comité Federal. La entonces alcaldesa de Puerto Llano, Isabel Rodríguez, que había dimitido poco antes de la ejecutiva de Sánchez y sería años más tarde, o qué casualidad, su ministra portavoz del gobierno, se sentó a la derecha de Susana Díaz y estampó su firma. Se le acercó una persona que trabajaba en Ferraz y le preguntó: Isabel, ¿qué haces? Tengo una hija, respondió ella con lágrimas en los ojos. Y no sé, al final, la nómina será nómina, amigo mío. Bueno, según los pedristas Pata Negra, los susanistas le habían dedicado, amenazas a los miembros de la ejecutiva. Le hicieron claudicar bajo la advertencia de: o firma o estás en la puta calle. Y por eso se justificó también el fiel amigo de Sánchez, Antonio Hernando. ¿Cómo vamos a pagar la hipoteca? ¿Cómo vamos a pagar la hipoteca si es que al final están todos arrodillados a Sánchez por la nómina y lo hicieron desde el primer momento? En plena recogida de firmas, la Dirección Federal de Cuerpo Presente propuso paralizar la moción de censura y votar la convocatoria de un congreso extraordinario. A la orden del secretario de Organización, César Luena Marcos, bueno, un trabajador del departamento, le hizo llegar una urna de plástico que se dispuso para la votación en un cuartucho situado tras la pared trasera de la sala, justo detrás de donde estaba la ejecutiva federal, la famosa urna de plástico. Al cabo de una semana, semanas de llamada de los susanistas a todos los miembros de la ejecutiva, Sánchez había visto cómo personas ajenas al sector rival, entre ellos la jiennense Micaela Navarro, expresidenta del PSOE, se integraba en el bando de los dimisionarios y, por ende, con los críticos. Las presiones habían sido enormes. La dirección del Partido Socialista del País Valenciano había volcado toda su presión sobre la dirigente valenciana Carmen Montó para obligarla a dimitir, pero esta se mantuvo firme. Luena estaba convencido de que si votamos a mano alzada, mucha gente que nos apoya no lo va a hacer. Y todo por las presiones de la federación, motivo por el cual se dispuso una urna para forzar una votación secreta, la única de garantizar los votos comprometidos y, por tanto, ganar la moción. Pero la bomba estalló. En cuanto vieron la urna, Rodolfo Ares anunció, ninguneando de nuevo a la presidenta del Comité Federal, que se procedía a votar de forma secreta, a escondida, en el cuartucho trasero detrás de una cortina. Había una petición hecha para que se vote en secreto. La mayoría de la mesa, vamos a respaldar que se vote en secreto. Se empezará a votar en las urnas que están habilitadas al efecto, dijo, señalando a la derecha, y por lo tanto, llamamos a los compañeros a participar en la votación secreta, que es la decisión de la mesa. El primero que se levantó para colocarse en la fila, en la puerta izquierda de la sala, fue Pedro Sánchez. Y con esto terminamos el capítulo número 2 de Todos los hombres del presidente. 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
1: ¡Qué golazo de Marco Rubén! ¡Vaselina sobre la salida de Sergio Asenjo! ¡Robo en el centro del campo! ¡Juego directo entre la pareja de centrales! ¡Se la comieron ambos! ¡Ni Javier Baraja ni Luis Prieto! ¡Fue más listo el argentino! ¡Se adelantó a la acción! ¡Y sobre la salida de Sergio Asenjo! ¡La vaselina por arriba para hacer el primero! ¿Cuándo va a morir la primera parte? ¿Cuándo solo queda un minuto? ¡Marca el Recre en Pucela! ¡Uno! ¡Para que llegue el 45 de la primera parte! ¡Real Valladolid 0, Recre 1!
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1: Vamos con el segundo capítulo de Los hombres de Sánchez. Apenas dos años después de ese congreso en Sevilla del que hablábamos en el capítulo de ayer, Sánchez se estrenó como candidato a las primarias para secretario general del PSOE contra el pupilo de Rubalcaba, Eduardo Madina, tras sondear a perfiles como Juanma Serrano e Isaura Leal. «He pensado que tengo una oportunidad», decía el presidente. «No tengo nada que perder. Puedo dar el paso». Era diputado en el Congreso desde enero, pero sabía que tendría que verse con una mano delante y otra detrás porque no tendría apoyos. En dos ocasiones, 2008 y 2011, se quedó sin escaño en la Cámara Baja, aunque acabaría entrando más tarde por la renuncia al acta de Pedro Solbes. Ese fue primero y Cristina Narbona después. A Serrano y a Leal, militantes de la Federación Madrileña, Sánchez les parecía un temerario, pero con la determinación suficiente para luchar por sus opciones. «¿Tú estás dispuesto a llegar hasta el final?», le preguntó Serrano, a lo que Sánchez asintió con convicción. Desde aquel momento, Serrano se convirtió en su mano derecha. Ese apoyo fue clave porque, gracias a la influencia de Isaura Leal en el PSOE madrileño y en el Congreso, pudieron establecer una infraestructura y un equipo para su campaña. También porque el coche utilizado desde entonces para visitar a las agrupaciones grandes, pequeñas y medio pensionista fue el Mercedes Blanco Clase C de Juanma Serrano, una berlina recién estrenada que casaba poco con la imagen del candidato de las bases. Eran conscientes de que no podían llegar con un Mercedes a las casas del pueblo, así que el modus operandi era el siguiente. Serrano aparcaba a 300 metros de la agrupación y Sánchez hacía su entrada triunfal a pie frente a las bases. Era una imagen fresca, auténtica, que nadie relacionaba con el Mercedes aparcado a la vuelta de la esquina. Y es que este individuo, desde el primer momento, se convirtió en un estafador. Claro, ¿cómo iba a llegar con un Mercedes de 60.000 euros a la casa del pueblo? El tiparraco, ¿cómo se lo ingeniaba y cómo se preparaba para estafar a los militantes? Bueno, seguimos con este capítulo. Hasta la victoria de Sánchez en las primarias de julio de 2014, los únicos pasajeros de ese coche fueron Juanma Serrano, Maricha Ruiz Mateos, amiga de Sánchez desde Juventud Socialista y su futura directora de comunicación, y el propio Pedro Sánchez. Más tarde, tras la celebración del Congreso Federal en agosto, se incorporó Verónica Fumanal, experta en comunicación política y promotora de una campaña de humanización para el secretario general del PSOE. Como estáis observando, todo marketing. Fue ella la ideóloga de su entrada en determinados programas televisivos vedados hasta entonces a los dirigentes políticos, como, por ejemplo, Sálvame, o el programa de Jesús Calleja, Planeta Calleja. Ahí comenzó a introducirlo. Por tanto, la verdadera historia del Peugeot es que en realidad era un Mercedes. Dos Mercedes, para ser concretos y exacto, porque era un vehículo supeditado al plan Alternativ, un servicio de renting de la casa alemana que obligaba a cambiar de utilitario a los 3 años. El plazo que tenía Serrano para adquirir un nuevo vehículo expiraba en octubre de 2016. ¿Qué había ocurrido por aquel entonces? Nada más y nada menos que la deposición del secretario general Pedro Sánchez por parte del Comité Federal del PSOE celebrado el día 1 de aquel mismo octubre. Recordáis, ¿verdad? Cuando Mario Jiménez y Susana Díez se acercaron a Ferraz y tiraron por la ventana a Sánchez. Pues fue por esas fechas cuando Juanma Serrano sustituyó la berlina clase C color blanco por un Mercedes GLC coupé de color negro, cuyo precio de venta al público oscilaba entre 63.000 y 77.000 euros y cuya fotografía inédita logró Ketty Garat una semana antes de entregar el libro, y por eso lo introduce en el libro esta información. Su propietario, Juanma Serrano, se dedicó y al final empezó a pensar qué vehículo, y fue ese, el de los 77.000 euros, por los que se decidió tras ver un anuncio en televisión donde el chef David Muñoz comparaba el emblema de Mercedes con una estrella Michelin y explicaba la importancia implícita de dicha estrella. Significa que has arriesgado, que eres ambicioso, que siempre quieres más. Una ambición como la que tiene siempre Pedro Sánchez, la que define perfectamente a Pedro Sánchez. Fue en ese coche y no en otro en el que recorrió los 10.000 kilómetros de la campaña de primarias por toda España. A esa leyenda contribuyó la épica en torno al candidato de la militancia, que, alimentada por el propio Sánchez al posar con su coche familiar ante las cámaras para sus entrevistas durante la campaña o redes sociales. Es decir, utilizaba para las entrevistas un coche que luego no era utilizado en la campaña, siempre mintiendo desde el primer momento. Por ejemplo, Sánchez subió a su perfil de Facebook un selfie protagonizado por el Peugeot, donde él aparecía a un lado con la joven dirigente Adriana Lastra. Fue la segunda vez que Sánchez usó públicamente el Peugeot tras 3 años de aquella primera comparecencia antes de acudir a las primarias. Y también esa fotografía está impregnada, impresa en el libro de Ketty Garat, Los hombres del presidente. El cambio de coche tuvo lugar mientras Sánchez se encontraba en San Francisco, California, una semana después de su dimisión como secretario general, tras un dantesco comité federal que puso el colofón a una semana de forcejeo entre los pedristas y los susanistas, que apoyaban a Susana Díaz, expresidenta de la Junta de Andalucía. Ya hemos visto, ¿no?, esas imágenes vomitivas de aquel comité federal, cómo Sánchez intentaba engañar a sus compañeros de partido con esa urna escondida. Bueno, pues el telón de fondo de la batalla fue el no es no, la negativa de Sánchez a abstenerse a la investidura de Mariano Rajoy y su voluntad de entablar negociaciones con Podemos y los independentistas catalanes. Los críticos internos del PSOE empezaron a organizarse, a forzar renuncias y a lograr que, en la misma semana del Comité Federal, prosperara la llamada vía Óscar López, porque se utilizó contra él en Castilla y León. La dimisión de la mitad más uno de la ejecutiva, lo que hasta ese momento implicaba la pérdida de confianza hacia el líder del partido y, por tanto, su inevitable dimisión, así como la ilegitimidad de un órgano de dirección que ya no era resultante del último Congreso Federal. Pero, sin embargo, ¿qué pasó? Que Sánchez se negó a dimitir e invocó un artículo de los estatutos internos que le permitía forzar el debate en el máximo órgano entre congresos del Comité Federal. Eso es lo que perseguía y quería Sánchez. El día 1 de octubre fue una hecatombe dentro del PSOE. El llamado Comité Federal de Puerto Urraco se convirtió en una orgía de sangre. Se prolongó 12 horas, durante las cuales se intentó forzar una moción de censura contra el líder, votando a mano alzada su destitución. Todos querían echar a Sánchez. La comparecencia y la comparación con Puerto Urraco fue popularizada entre los periodistas del PSOE. Bueno, recuerdo, lo de Puerto Urraco fue aquel crimen de tres ciudadanos de este pueblo de Extremadura y que fueron asesinados. Fue aquello un caos, más o menos, pues, popularizada entre los periodistas del PSOE y que se debe entonces, se le atribuye al secretario de organización César Luena, en honor a Guillermo Fernández Vara, médico forense de profesión que intervino en las diligencias posteriores a la matanza en Puerto Urraco por la rencilla, recuerden, entre dos familias rivales en agosto de 1990, a raíz de la integración de Vara en el sector crítico y su abandono de Sánchez, y surgió de la lengua viperina de Luena la siguiente broma: otro Puerto Urraco y como siempre implicado Guillermo, porque estaba con los malos. En fin, Guillermo quería lanzar también por la ventana a Pedro Sánchez. La verdad que fue una batalla jurídica campal en la que el PSOE se partió en dos, los oficialistas y los críticos. Por un lado, Pedro Sánchez, sentado en la mesa de la dirección federal, y enfrente, el sector crítico, encabezado por Susana Díaz, la faraona socialista que había aupado a Pedro Sánchez a la Secretaría General. Se tomaron cuatro recesos por la imposibilidad de alcanzar un acuerdo en ninguno de los dos puntos. Se debatió todo. El qué, si Congreso gestora, el quién, si votaba la ejecutiva dimisionaria o no, y el cómo, si por votación secreta o en urna o por llamamiento a mano alzada. Mientras ultimaba el manuscrito definitivo de este libro, escrito por Ketty Garat en marzo de 2026, consiguió un material inédito que llevaba buscando desde hacía meses: los vídeos exclusivos del interior del Comité Federal en la sede del PSOE. Bueno, se trata de un material que ha permitido a Ketty Garat reconstruir al milímetro lo ocurrido en la sala Ramón Rubial del número 70 de la calle Ferrat, la sede del Partido Socialista. Desde el primer momento, el enfrentamiento se produjo de arriba a abajo entre los mismos tres representantes de la mesa de presidencia del Comité Federal: la presidenta, Verónica Pérez, mano derecha de Susana Díaz. Entró en confrontación directa con Rodolfo Ares, afín a Pachi López, miembro de la ejecutiva y que apoyaba a Pedro Sánchez. Rodolfo, sé que tú no estás de acuerdo con esta decisión, pero presido el Comité Federal y soy yo la que voy a tomar esta decisión, así que vamos a votar. ¿Me dejarás hablar? ¿Me dejará hablar, al menos? Rodolfo le quitó a Pérez el micrófono de las manos. Bueno, Rodolfo, pero por favor, Rodolfo, te quito de nuevo el micrófono, mientras se cortaba el sonido de la mesa de la presidencia, lo que forzó a Ares a levantarse y a hablar desde el micrófono situado en la atril. La batalla verbal continuaba. ¡Déjame la palabra, compañera! ¡Hombre, por Dios! ¡Compañera, por Dios! En aquel momento, Pedro Sánchez alzó la voz. ¡Rodolfo! Pero Rodolfo Ares no escuchó al secretario general, tampoco la presidenta, Verónica Pérez, quien anunció que se procedería a la votación, lo cual motivó los gritos del secretario de organización, César Luena, que empujaba a Pedro Sánchez a levantarse. No, va a hablar el secretario general del partido. Secretario general, insisto, decía Luena, mientras aplaudía con vehemencia, marcando el ritmo de los fieles a Sánchez. Aplauso al que no se sumaron ni Pachi López, oh, qué casualidad, ¿verdad? Pachi López, que no aplaudió a Sánchez, hoy entregado a Sánchez. Bendito dinero, bendita nómina. Bueno, ni Marichet Batet ni Manolo de la Rocha. aplaudieron en ese momento a Pedro Sánchez. Como podéis imaginar, compañeros y compañeras, para mí esta intervención y la situación que hemos vivido esta semana es muy dolorosa, muy dolorosa. Nunca pensé que podíamos llegar a esta situación, comenzó diciendo Pedro Sánchez. Para todos, voceó Juan Cornejo, secretario de organización del PSOE andaluz y mano derecha de Susana Díaz. Es el secretario general del partido, ¿eh? Le reprendió Luena. La guerra, la batalla verbal continuaba. Digo para todos, Juan, para todo lo es, continuó Sánchez. Lo hemos vivido en nuestras agrupaciones y territorios. Yo quiero hacer una propuesta, presidenta. La propuesta es que pase a que los 17 compañeros y compañeras que dimitieron esta semana, yo estoy dispuesto a que sea readmitido en la Comisión Ejecutiva Federal. El murmullo no le permitió continuar. Sánchez levantó la mano intentando contener los ánimos de los 253 miembros del máximo órgano del partido entre Congreso. Por favor, rogó Sánchez, que este comité federal no se celebre ahora y termine ahora. Para la próxima semana tengamos el debate político que merece este partido. Que tenemos que tener, no el reglamentista, sino el político, sobre cuál y sobre la cual tengamos la posición que tiene que mantener el Partido Socialista respecto a la investidura de Mariano Rajoy, y la próxima semana se vote qué decisión vamos a tener sobre esa investidura de Rajoy. Su propuesta fue rechazada. El punto álgido del enfrentamiento se produjo con la guerra de votaciones. Paco Reyes, presidente de la Diputación de Jaén y preboste del PSOE andaluz, ejerció de avanzadilla de Susana Díaz, cogió el micrófono para pedir una moción de censura y empezó a recoger firmas para doblegar al Comité Federal. La entonces alcaldesa de Puerto Llano, Isabel Rodríguez, que había dimitido poco antes de la ejecutiva de Sánchez y sería años más tarde, o qué casualidad, su ministra portavoz del gobierno, se sentó a la derecha de Susana Díaz y estampó su firma. Se le acercó una persona que trabajaba en Ferraz y le preguntó: Isabel, ¿qué haces? Tengo una hija, respondió ella con lágrimas en los ojos. Y no sé, al final, la nómina es la nómina, amigo mío. Bueno, según los pedristas Pata Negra, los susanistas le habían dedicado, amenazas a los miembros de la ejecutiva. Le hicieron claudicar bajo la advertencia de: o firma o estás en la puta calle. Y por eso se justificó también el fiel amigo de Sánchez, Antonio Hernando. ¿Cómo vamos a pagar la hipoteca? ¿Cómo vamos a pagar la hipoteca si es que al final están todos arrodillados a Sánchez por la nómina y lo hicieron desde el primer momento? En plena recogida de firmas, la Dirección Federal de Cuerpo Presente propuso paralizar la moción de censura y votar la convocatoria de un congreso extraordinario. A la orden del secretario de Organización, César Luena Marcos, bueno, un trabajador del departamento, le hizo llegar una urna de plástico que se dispuso para la votación en un cuartucho situado tras la pared trasera de la sala, justo detrás de donde estaba la ejecutiva federal, la famosa urna de plástico. Al cabo de una semana, semanas de llamada de los susanistas a todos los miembros de la ejecutiva, Sánchez había visto cómo personas ajenas al sector rival, entre ellos la jiennense Micaela Navarro, expresidenta del PSOE, se integraba en el bando de los dimisionarios y, por ende, con los críticos. Las presiones habían sido enormes. La dirección del Partido Socialista del País Valenciano había volcado toda su presión sobre la dirigente valenciana Carmen Montó para obligarla a dimitir, pero esta se mantuvo firme. Luena estaba convencido de que si votamos a mano alzada, mucha gente que nos apoya no lo va a hacer. Y todo por las presiones de la federación, motivo por el cual se dispuso una urna para forzar una votación secreta, la única de garantizar los votos comprometidos y, por tanto, ganar la moción. Pero la bomba estalló. En cuanto vieron la urna, Rodolfo Ares anunció, ninguneando de nuevo a la presidenta del Comité Federal, que se procedía a votar de forma secreta, a escondida, en el cuartucho trasero detrás de una cortina. Había una petición hecha para que se vote en secreto. La mayoría de la mesa, vamos a respaldar que se vote en secreto. Se empezará a votar en las urnas que están habilitadas al efecto, dijo, señalando a la derecha, y por lo tanto, llamamos a los compañeros a participar en la votación secreta, que es la decisión de la mesa. El primero que se levantó para colocarse en la fila, en la puerta izquierda de la sala, fue Pedro Sánchez. Y con esto terminamos el capítulo número 2 de Todos los hombres del presidente. 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

0: 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Hoy en la hora de Huelva, quizás uno de los pueblos más importantes de entre los 80 que configuran la provincia de Huelva. Vamos a trasladarnos a la cuenca minera, Minas de Río Tinto, que es un municipio nacional situado en la provincia de Huelva. El municipio cuenta con una población de 3.738 habitantes. Su extensión superficial es de 23,31 kilómetros cuadrados y tiene una densidad de población de 176 habitantes por cada kilómetro cuadrado. El núcleo urbano principal también incluye los barrios del Alto de la Mesa y la Dehesa. Se encuentra situado Río Tinto, o Minas de Río Tinto, a una altitud de 416 metros sobre el nivel del mar y se encuentra a 74 kilómetros de la capital de la provincia, de Huelva. Históricamente, el municipio ha estado muy ligado a la actividad minera, siendo de hecho uno de los principales núcleos integrantes de la cuenca minera Río Tinto-Nerva. Ya durante la antigüedad, la zona fue un importante distrito minero, en especial durante la época romana, que llegaron a establecer diversas explotaciones y un núcleo de población. Fue a partir del último tercio del siglo XIX, tras la adquisición de las minas por parte de Río Tinto Company Limited, la RTC, la Río Tinto Company Limited, cuando la comarca experimentó una gran transformación. Los históricos yacimientos comenzaron a ser explotados a una escala mucho mayor, al tiempo que se creaban diversas industrias químicas y una importante red ferroviaria. Además, un gran número de inmigrantes procedentes de otras zonas de la península ibérica se instalaron en el municipio para trabajar en las minas, lo que se tradujo en un aumento considerable de la población de Río Tinto. Esta dinámica de apogeo se mantuvo hasta la segunda mitad del siglo XX. Durante esa época, la cual la propiedad del complejo minero industrial pasó a manos españolas. Esto ocurría ya por 1950 aproximadamente. Así, durante años, Minas de Río Tinto llegó a ser uno de los municipios más importantes de la provincia de Huelva. A partir de la década de los 70, la tradicional actividad económica de la comarca entró en declive, iniciándose una fuerte crisis. Durante las últimas décadas del siglo XX, sí, allá por los 80 y 90, el agotamiento de las minas y la caída de precio de los minerales en el mercado internacional marcaron el declive de la comarca, lo que afectó también al municipio. La falta de perspectivas económicas se tradujeron en una crisis demográfica impulsada por la emigración fuera de la cuenca minera. Esto ha venido ocurriendo, ¿no?, en toda esa zona minera, Retinto, Nerva, El Campillo. Una vez que la mina muere, ahora afortunadamente no podemos decir lo mismo, está ahora otra vez reflotándose. Río Tinto, o Minas de Río Tinto, como queráis, es el pueblo que hoy está en la hora de Huelva. El escudo es en un campo de azur, un pico y una maza de minero en aspa de amarillo brillante y en punta ondas de plata y gules. Al timbre, corona real cerrada. Ese es el escudo de Río Tinto. La bandera, ¿cómo es la bandera de Río Tinto? Miren, tiene cuatro franjas paralelas entre sí y perpendiculares al asta. La primera azul, de 7/10 de anchura y la restante blanca, roja y blanca. Blanca, roja y blanca. Y una primera en azul. Centrado también está el escudo. El escudo de armas local en esa bandera. En cuanto a la geografía, Minas de Río Tinto se encuentra situada en el centro de la comarca onubense de la Cuenca Minera, a una altitud, creo que lo dije antes, de 416 metros sobre el nivel del mar. El medio físico, como en otras áreas de la comarca, en la geografía física del término municipal de Minas de Río Tinto, predominan los cerros, las colinas y las superficies erosionadas como consecuencia de la actividad minera a lo largo de la historia. Miren, el paisaje de Río Tinto se ha visto alterado y considerablemente a lo largo de los siglos, habiendo desaparecido zonas geográficas como el Llano de los Tesoros, también como resultado de la minería. Se trata esta de una zona de vegetación muy pobre. Bueno, solamente hay que pasar, ¿no?, por Río Tinto y mirando a un lado u a otro, la verdad que la vegetación pues es pobre. Tiene también un gran predominio de los pinares, especialmente de la especie Pinus pinea. Tiene también algunas plantas que destacan, la Erica andevalensis y las zonas de monte bajo. Aunque el nacimiento del río Tinto se encuentra localizado en Nerva, por el término municipal discurre una gran parte de su cauce fluvial. Nace, es cierto, el río Tinto en Nerva, pero hay muchos más metros que pasan por el término de río Tinto. Originalmente, desde finales de la Edad Moderna, la población del municipio estuvo concentrada en un mismo núcleo, el antiguo pueblo de Río Tinto, hoy desaparecido. Sin embargo, tras la llegada de los ingleses a la zona en el último tercio del siglo XIX, la población se dispersó en varios núcleos de nueva creación por todo el término municipal. Entre 1890 y 1930, la población de Minas de Río Tinto se mantuvo en torno a los, ojo, 10.000 a 11.000 habitantes, con fuertes oscilaciones, aunque con posterioridad a 1960 la demografía del municipio sufrió un importante declive debido a la crisis que vivió la minería. A partir del año 1970, el casco urbano se articuló en torno al núcleo de El Valle, mientras otros históricos poblados como La Naya, La Atalaya o Río Tinto Estación terminaron desapareciendo. La evolución demográfica de Minas de Río Tinto. Fijaros, por ejemplo, en el año 1850, ahí todavía no habían llegado los ingleses a explotar las minas, tenía Río Tinto 916 habitantes. Fue creciendo, bueno, duplicó la población en 1857, 7 años más tarde. Ya se veía movimiento. En 1877 alcanzó una población de 1.457 habitantes. Y ya, una vez que llegan los ingleses, por ejemplo, en 1887, 10.671 habitantes. En 1900, 11.603. Y en punto más alto, llega en el año 1910 con 12.626 habitantes. Y luego vendría decreciendo la población. Fijaros, ¿no? En 1910, 12.626 habitantes y a los actuales que están en torno a los 3.600 habitantes. O sea, casi 9.000 habitantes menos ha perdido la comarca. Las minas de Río Tinto han sido descritas como uno de los distritos mineros más importantes de la antigüedad. Junto a otros yacimientos de este periodo que existían en la península ibérica, hay que destacar Río Tinto. Hay constancia de actividades mineras en la zona ya durante la edad del cobre y la edad del bronce, si bien sería en época romana cuando se desarrollaron las actividades de extracción más importante. El geógrafo griego Ptolomeo hizo referencia a la existencia de Urium, núcleo poblacional y administrativo de cierta entidad que se hallaba ubicado en el territorio del actual municipio de Minas de Río Tinto. Recibía el nombre de Orium. Orium, topónimo también empleado durante la antigüedad para referirse a Río Tinto, y se encontraba situado en la zona del actual Llano de los Tesoros, Corta del Lago. Este núcleo estaba conectado con otros importantes centros urbanos del suroeste de la península ibérica a través de una calzada que partía de Hispalis y enlazaba con Optici, Onuba, Orium, Aruci, Finis, etc. Dentro del territorio del actual término municipal de minas de Río Tinto, hay constancia de la existencia de un asentamiento de cierta importancia en Bella Vista, así como de varias necrópolis en la dehesa Huerta de la Cana. Las explotaciones mineras estuvieron operativas hasta el último cuarto del siglo II, época en que la actividad ya decayó. Fijaros que estamos hablando casi del siglo II, ya hay registros de movimientos mineros en la zona. El poblado minero continuó estando habitado al menos hasta los siglos IV y V, durante la época bajo imperial. Los yacimientos mineros estuvieron inactivos durante los siguientes siglos, hasta bien entrada la Edad Moderna. La actividad minera se reinició con posterioridad a 1725, fecha en la que el ingeniero sueco Lieber Walter consiguió que la corona le otorgase la explotación de los yacimientos por un periodo de 30 años. Los trabajos se centraron en la zona del Filón Sur y alcanzaría una gran importancia durante la segunda mitad del siglo XVIII, llegando a levantarse varias fundiciones. En esta época también se establecería, al calor de los trabajos mineros, el pueblo de Río Tinto junto a Filón Sur. Con los años se fue articulando una localidad de cierta relevancia, al tiempo que volvía a aumentar la importancia de Río Tinto en el contexto minero español. Minas de Río Tinto, ya pasamos a la época edad contemporánea, Minas de Río Tinto adquirió el rango de municipio en el año 1841, tras haberse separado de... A ver, pregunta. ¿Hasta 1841 a qué localidad pertenecía Río Tinto? A Zalamea la Real. Bueno, pues en 1841 consigue, permítanme, la independencia de Zalamea, y Minas de Río Tinto adquirió el rango de municipio. 1841. A Zalamea había pertenecido hasta entonces. Sin embargo, el hecho más trascendental de aquella época tuvo lugar en el año 1873, cuando las minas de Río Tinto de la zona fueron adquiridas por un consorcio internacional que después la transfirió a la sociedad británica Río Tinto Company Limited. La cuenca minera de Río Tinto Nerva vivió un gran auge bajo esta compañía, la Río Tinto Company Limited, que acometió la construcción de un ferrocarril de vía estrecha, el llamado Ferrocarril de Río Tinto, para enlazar las minas con el puerto. Arrancaban los minerales de nuestra tierra, bajaba por la vía, llegaban hasta el actual Muelle del Tinto en Huelva, lo metían en barcos y para el Reino Unido. No sé si eso se puede considerar saqueo o no. Bueno, dejémoslo ahí, que la historia lo diga. Para mí un saqueo. Esta línea de tren fue inaugurada en el año 1875 y llegó a contar con dos estaciones en la zona, Río Tinto Estación y Río Tinto Pueblo. Asimismo, se produjo un importante desarrollo industrial asociado a la minería que llevaría a la instalación de una fábrica de ácido sulfúrico, la fundición Besemar, una central eléctrica, almacenes, cargaderos de mineral, es decir, que estamos hablando de una empresa bastante importante. Más adelante, en la zona de Zarandas Naya, se levantaron diversas plantas industriales dedicadas al procesado de los minerales, como la fundición de piritas, la cementación Naya o planta trituradora de Zarandas. La progresiva expansión de las actividades mineras y metalúrgicas supuso la necesidad de contar con un mayor número de trabajadores, lo que, a la larga, llevaría a un aumento exponencial de la población de la zona. Durante aquellos años, la población de Río Tinto aumentó considerablemente. de 4.957 habitantes en 1877, se pasó a triplicar la población 13 años después. Ante aquella eventualidad de la Rio Tinto Company, acometió la construcción de viviendas para obreros y sus familias, aunque en muchos casos las casas carecían de los servicios más básicos. Entre 1883 y 1888 se articularon una serie de poblados obreros de nueva creación fuera del pueblo histórico: Alto de la Mesa, El Valle, La Atalaya, La Naya, Rio Tinto Estación o La Dehesa. Paralelamente también se instaló en la zona una importante colonia británica formada por directivos, técnicos e ingenieros de la Rio Tinto Company. Y siempre venía acompañado de su familia desde el Reino Unido. Ellos se acabarían levantando un núcleo residencial de estilo victoriano, el denominado Barrio de Bellavista, que poseía un estatus muy superior al de los barrios obreros. Con los británicos también vinieron su cultura y tradiciones. Pero no confundan el barrio de Bellavista, que estaba en Rio Tinto, con Bellavista, que ahora mismo está en Aljaraque. El pueblo original de Rio Tinto terminaría desapareciendo debido al avance de las labores de las explotaciones cercanas. Ya desde comienzos del siglo XX se inició su despoblamiento debido a la ruina de algunas edificaciones por las labores mineras y el peligro que ello acarreaba para los habitantes. En 1902, en abril concretamente, tuvo lugar un importante movimiento de tierras en Filón Sur que llevó al hundimiento de un tramo del pueblo histórico, por lo que se levantaron nuevas viviendas en el Alto de la Mesa para así realojar a los empleados y obreros afectados. Año después, en enero de 1908, se produjo el hundimiento de unas 200 casas y otras muchas quedaron en estado de ruina. Aprovechando esta situación, la Rio Tinto Company inició una planificación urbanística en la zona que llevaría en las décadas de 1920 y 1930 a levantar un barrio de nueva planta en el Valle Bajo. La dirección la llevó el ingeniero Alain Brace. Eventualmente el núcleo de población de minas de Rio Tinto se acabaría articulando en esta zona, donde además se encontraban las oficinas de la Rio Tinto Company Limited. También se levantaron algunos edificios singulares como el ayuntamiento, un hospital minero, la casa cuartel de la Guardia Civil, un campo de fútbol o una estación ferroviaria perteneciente al ramal que iba hasta...
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0: cordiales, muy buenos días. En el Nuevo Colombiano está nuestro compañero Jesús el Naranjo y hoy nos hemos tenido que ausentar desde el Colombiano, aquello de las comuniones, ya sabéis, ¿no? En el mes de mayo y las movidas familiares que nos hacen de, en este momento, de estar fuera del Colombiano, pero ahí tenemos a nuestro compañero Jesús Naranjo, que ahora le vamos a dar la bienvenida. Ya sabéis, un partido de trascendental importancia para los intereses del decano, habida cuenta de que si el Recre en el día de hoy no consigue ganar, que es una obligación ganar, y el Jaén bien empata o bien gana al Antoniano, ya todas las posibilidades matemáticas y los milagros quedarían desvanecidos. Bueno, y también tiene que darse en la circunstancia que en el partido que van a disputar Ugande, Murcia y Jerez, que no haya empate, que uno de los dos gane, por consiguiente, o Ugande o Jerez, uno de los dos, el que pierda, se quedaría fuera de los playoffs. Todo apunta a que se va a quedar fuera el Recre y el otro podría ser bien Ugande, Murcia o bien el Jerez. Pero bueno, hay quien confía en los milagros. Yo no confío porque hay una cosa muy lógica de sentido común. Si el Jaén y el Antoniano empatan, ambos se beneficiarían. Uno jugaría playoff y el otro salvaría la categoría. Yo creo que esto no hay ni que pactarlo. Simplemente los dos entrenadores mirándose a los ojos, el del Antoniano y el del Real Jaén, y no hay nada más que decir. El empate es bueno para ti y para mí, por consiguiente, no nos hagamos daño. Vamos, eso es una deducción que yo hago, pero igual nos sorprende y vemos una victoria del Real Jaén o del Antoniano, que lo dudo, porque el Real Jaén llega en un momento de forma impresionante y si le tiene que meter cuatro al Antoniano, se los va a meter. Otra cosa es que baje el pie del acelerador y que con el empate se beneficiaría. Bueno, pues vamos a marchar ya al nuevo Estadio Colombino, que allí está nuestro compañero Jesús Naranjo y que nos va a contar el ambiente. Jesús, ¿qué tal? Muy buenos días.
1: Buenos días, Paco, ¿qué tal? Pues esperanzas poquitas las que tiene el Recreativo, porque ni si nosotros ya tenemos pocas, menos tiene la gente, o eso parece, porque la estampa ahora mismo en Nuevo Colombino es un poco desangeladora. Más o menos 1.000 o 2.000 personas más o menos ya van entrando. Antes te dije unas 300 o 400, pero poco a poco va creciendo ese número de aficionados. Esperemos que al comienzo del partido pues se vea un poquito la media en cuanto de la temporada. Y es lo que has comentado, está muy complicado porque el Recreativo tiene que ganar, ese es el principal condicionante, y esperar a lo que hagan sus rivales directos, pero ahora mismo la estampa es casi vacacional.
0: Qué pena, pues en la última jornada de la liga regular, si no hay playoff, y todo apunta a que no va a haber playoff, la verdad que poquita gente va a ver en el Colombino, porque nadie confía en que el Recre pueda hacer el milagro y de esa manera jugar al playoff. No lo vemos ninguno, y los aficionados que parece ser que tampoco confían y dan por cerrada ya la temporada y a esperar a ver si la temporada 26-27 nos trae mejores augurios, porque va a ser un ante pretemporada bastante larga. Estamos hablando de que no vamos a tener fútbol ni mayo, ni junio, ni julio y agosto, que ya comenzaría el Colombino, pero la liga no vuelve hasta el mes de septiembre. Por consiguiente, vamos a tener 4 meses de parón liguero en el Nuevo Colombino. Jesús, y periodistas sí que hay algunos. No sé si encontrarás algún periodista esperanzado en el milagro o no lo ve nadie así.
1: De momento, con los que he estado hablando, todos tienen más o menos el mismo pensamiento que nosotros, porque claro, es que ahora mismo estamos a 3 puntos de esos playoffs, a 4 si nos ponemos con el Jerez, después el Jaén tiene el enfrentamiento contra un Antoniano que solo ha ganado una vez a domicilio esta temporada, y también que van a hacer de su campo un fortín, que lo van a llenar. Entonces todos tienen un pensamiento muy oscuro, todos también tienen el pensamiento de que prácticamente la plantilla ahora mismo está de vacaciones, y ahora mismo todos se aferran a ese mínimo hilo de esperanza, pero claro, con poco optimismo.
0: Bueno, nosotros tenemos, estamos viendo también, tenemos el canal de YouTube del Real Jaén, el ambiente que tienen allí es impresionante, van a llenar el campo. Por eso digo que si en ese partido no hay pacto, yo estoy convencido que lo bien que está anímicamente el Real Jaén y el cómo ha llegado al término de la temporada, en un estado de forma de su jugador impresionante, con la moral por arriba, que le sale absolutamente todo, si le tiene que meter 4 a Antoniano, se los va a meter. Otra cosa es que además uno, por experiencia, yo me voy a dar cuenta rápido, en el minuto 20 ya yo te voy a decir si ese partido está o no amañado.
1: Paco, con periodistas, sí, que cubren la actualidad del Real Jaén, y prácticamente no han dormido en toda la noche, están celebrando y disfrutando de lo que son el ambiente previo al partido, y es que allí ahora mismo se vive un ambiente festivo en busca del objetivo de certificar ese objetivo que lo tienen prácticamente a menos de un paso, a milímetros.
0: Claro, que es el equipo recién ascendido, recordemos.
1: Claro, y su objetivo a principio de temporada era mantener la categoría, pero se la han ido creyendo conforme se ha ido desarrollando la temporada, y al final se han encontrado el premio de unos casi matemáticos playoffs. Entonces, lo que ellos me comentan es que van a ir a por el partido, que van a ir a ganar, porque dicen que si salen a empatar, van a perder.
0: Claro, pues entonces, claro, es que uno es más pensado, pero bueno, que igual si ellos de verdad, dicen, mira, nosotros no vamos a especular con el empate, nosotros vamos a ir a de huello, vamos a ganar el partido y nos aseguramos el play. Oye, si tú desciendes, señor Antoniano, no es un problema tuyo haber hecho las cosas de mejor manera. Hay quienes piensan también eso, que el Real Jaén no se va a fiar, porque tú te imaginas, bueno, pactamos el empate, el 0-0, minuto 93, resulta un córner que saca el Antoniano, se equivoca uno, le da con el trasero y la mete 0-1, y el Jaén dice, haber pasado esto y al final mira lo que nos ha pasado. Por eso te digo que, bueno, uno no sabe, ¿no?, qué puede pasar por la cabeza del entrenador, porque al final es el señor Herrero el que decide, el que toma la decisión, dice, mira, señores, vamos a asegurarnos, vamos a salir desde el primer momento a machacar, deportivamente hablando, digo, vamos a salir a machacar al contrario, estamos mejor que el Antoniano, ellos son un equipo débiles, sí, que dentro de casa es un equipo fuerte por las dimensiones del terreno de juego, pero fuera el Antoniano pierde muchísimo, e insisto, si el Real Madrid le tiene que meter 4 al Antoniano, se los va a meter, pero queda esa duda, si ambos le valen el empate, bueno, pues mira, empatamos y no nos aseguramos que tú no defiendes y yo voy a jugar el play. Pero bueno, esto, como digo, en el minuto 20 yo me voy a dar cuenta rápidamente si aquí hay algo raro o extraño. Bueno, hoy vamos a tener a Jesús Naranjo narrando el partido, y también al amigo Félix Camacho, que llegará dentro de...
1: Acaba de llegar ahora mismo, Paco.
0: Ah, está Félix por ahí. Vamos a ver si Félix viene con más optimismo del que venimos nosotros. Le vamos a preguntar si él confía en el milagro de Jaén o en el milagro de Jerez. Ahora le preguntaremos.
1: Ya lo tenemos habituado aquí en su asiento.
0: Y hablaremos tú, bueno, Pancho, que nos va a dar información, porque el Recre B, el Atlético Nubense, se juega también un partido importante en Conil. Tiene que ganar para no complicarse la vida por esa función de arrastre que podría ocasionar el Puente Genil si finalmente acaba descendiendo. Bueno, y al final, si no el Puente Genil, sería el Antonio. Es decir, que el Recre B tiene que ganar sí o sí en el día de hoy ante el Conil, y vamos a tener información puntual de lo que Pancho nos vaya mandando. Bueno, pues Jesús, vamos a preguntarle a Félix, a ver cómo ve. Bueno, y la alineación, que se nos ha olvidado la alineación que saca Arthur. Así que vamos con Félix, Jesús.
1: Si quiere, antes le comentamos la subvisión a Félix y ahora te comento lo que ha sacado Arthur en el último partido de Liga. ¿Qué tal, Félix? Perfecto. Buenos días.
2: ¿Qué tal, Jesús? Muy buenos días y muy buenos días a todos los oyentes de Antena Huelva Radio. Bueno, pues aquí estamos, dispuestos a despedir la temporada, una temporada que ha sido de decepción, porque a principio de temporada había un objetivo, que era el ascender directo, pero es que ni tan siquiera vamos a jugar los playoffs. Así que decepción totalmente. Un partido en que ninguno de los dos se juega nada. El Jerez, que su objetivo era permanecer en la categoría, ha descendido, y el Recre, que no va a jugar ni siquiera los playoffs. Por lo tanto, partido aburrido, supongo. Pero bueno, supongo que algunos jugadores que probablemente la temporada que viene no van a estar aquí, pues querrán despedirse, bueno, pues de la afición. Una afición que, por cierto, de momento, y a la hora que es, aproximadamente faltan como 15 minutos, hay pocos asistentes. Yo no sé, entiendo que, bueno, que el día está estupendo, que el día está maravilloso y que están decepcionados. Así que bueno, vamos a ver qué nos depara el partido.
1: Estás comentando que ya ni crees en el playoff.
2: Ah, no, pero no ahora. Pues ya hace mucho tiempo que yo tenía claro que sin puntuar fuera no le daba. Y con ganar los partidos de la forma que estábamos, no, esto es una carambola que, bueno, no se puede dar por ninguna de las maneras, vamos. Además, no se lo merecería. Ojalá la jugaran, pero no, yo lo doy por antes de comenzar el partido, de que el Recre puede ganar, pero que el resto de carambola es muy difícil. No podemos pensar en los demás, nosotros tenemos que pensar lo que nosotros teníamos que hacer y no hemos hecho. Por lo tanto, yo no espero, yo no sé, no creo, por eso no creo que ni ninguno de los que estén aquí presentes tengan esa ilusión ni la perspectiva de que esto puede acontecer y puede ocurrir. No, para nada, Jesús.
1: Está claro que solo ganando los partidos de casa es muy complicado aspirar a ese principal objetivo que tenía el Recre, que era ser campeón. Nos ha dado ya de manera matemática, y que ni tampoco va a bastar con el playoff. Es que nos vamos a quedar fuera, y es que es un fracaso rotundamente absoluto.
2: Así lo entiendo yo. La verdad es que mira, que cuando empezó la pretemporada ilusionó, porque se había gastado mucho dinero en una plantilla que sobre el papel era buena, pero luego ha demostrado que no era tan buena, porque 1.200.000 en una plantilla en esta categoría, eso es mucho dinero. Yo creo que será de las mayores de la categoría. Y no llegar, en principio con Morilla se ganaba fuera y no se ganaba en casa. Cuando llegó Arthur, la verdad es que coincidió con esa fase en que se tiene que enfrentar con equipos menores, se ganó dentro y fuera, bueno, y todos pensábamos y todos nos ilusionamos de que íbamos a ver a un recreativo que al final se iba a meter. Pero cuando ya pasaron esos cinco, esa dinámica de 5 o 6 partidos, y fuera no se puntuaba, y además perdíamos en los últimos minutos, falta de actitud, de ganas, de lucha. Yo siempre dije que no, me han tachado mucha gente de antirrecreativista, pero yo lo que era realista, la realidad la dice el césped, y lo que se veía en el césped te decía que no era capaz este recreativo de meterse en los playoffs. Hasta la semana pasada, bueno, digo, bueno, es posible, coño, no va a ganar un partido contra un equipo que está prácticamente descendido. Nos metieron 2. No se salió con actitud. Entonces así es muy difícil. Y no te imaginas lo que puede ocurrir la próxima temporada, donde equipos de superior categoría han bajado, y entonces va a ser mucho más complicado. Supongo que harán una renovación total de la plantilla, que muchos jugadores no estarán. Antonio Domínguez ya ha dicho que se retira. El míster, aunque tiene interés, sé que no va a seguir. Ahora mismo está hablando con representantes yo antes de entrar. Y no me da la sensación. Aquí va a haber muchos cambios y espero que acierten esta vez, porque se están jugando mucho la propiedad, ¿no? Están poniendo dinero. Bueno, vamos a dejarlo ahí. Y esto no funciona. Y cuando tú montas una empresa, lo haces para que ganar dinero, no para perder. Espero que la temporada que viene nos ilusionemos y que se hagan buenos fichajes, y que ojalá el objetivo que este año no se ha cumplido se pueda cumplir la próxima temporada.
1: Y está claro que se puede decir que

0: la manera más óptima y también pues fallaron a lo mejor en algunas decisiones que han podido ser pues finalmente contundentes y decisivas en este tramo decisivo. Han podido afectar otros factores. Se ha hablado mucho de los árbitros durante la temporada, pero yo siempre digo que antes que los árbitros juegan los propios jugadores. Entonces, si la pelotita no quiere entrar y si el desarrollo del juego durante la temporada no ha sido el más deseado, pues eso también es muy complicado. Y también pues claro, ahora por ejemplo que estamos viendo la estampa del nuevo colombino de las gradas, pues la afición está también desesperanzada. Pase lo que pase hoy, ojalá clasificarnos al playoff, pero claro, si no pasa, a partir de mañana, incluso a partir de las 2 cuando acabe el encuentro, ya es el primer minuto para empezar una nueva etapa y empezar a construir esos primeros cimientos de una base sólida para la próxima temporada, que el objetivo tiene que ser inestimablemente pues ascender de categoría, ascender a la primera federación, una categoría que no deberíamos haber abandonado. Y Paco, perdóname, porque ahora mismo está abandonando el Real Club Recreativo de Huelva el césped del nuevo colombino, se está dirigiendo hacia los vestuarios y hay unos leves pitidos por parte de la afición.
1: No es normal, yo sigo muy pendiente también, escuchando a vosotros lo que estáis comentando y a la vez también pues, muy pendiente del Real que está en Antoniano, que están en la previa, impresionante, cómo está la grada, envidia sana, estoy sintiendo ahora mismo de lo que estoy viendo en la victoria. Bueno, vamos a hacer un pequeño alto, ¿no?, para colocar unos consejos publicitarios, nos vamos a marchar a los estudios centrales, colocamos consejos publicitarios y enseguida estamos de vuelta.
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1: Bueno, pues con Caja Rural del Sur nos marchamos nuevamente.
11: Y queremos también darle la bienvenida a los vecinos de la grada de la provincia que han venido desde los Marines, Linares de la Sierra.
0: Buenas tardes, Paco, ¿qué tal? Pues si quieres te voy comentando un poquito la alineación. También tenemos aquí a un aficionado dispuesto a darnos su opinión sobre el último partido de la jornada. Y por parte del Jerez, pues juega en portería el portero suplente Oyer, que ya incluso el entrenador del Popi, que es el tercer entrenador del Jerez Deportivo, ya un Jerez Deportivo descendido, pues ya comentó que iba a rotar en esta última.

0: Jornada y en el lateral juegan Marcelo y Rafa Parejo, en la pareja de centrales Carlos Daniel, Rubén Cantero, en el centro del campo Udón y Yago, Ilias y Diego Iglesias en los extremos, Rivelot un poquito más adelante y en punta de ataque Domingo Iglesias. Por parte del Recreativo, que hoy juega su último partido de la temporada a priori, y digo a priori porque todavía queda un mínimo hilo de esperanza, tenemos que ver los otros condicionantes porque jugamos también, no solo jugamos hoy en el Estadio Nuevo Colombino, sino que también jugamos el Estadio Nuevo La Victoria de Jaén y jugamos en el Estadio de Chapín en Jerez de la Frontera. Por parte del Real Club Recreativo de Huelva, jugará en portería Jero Lario, en los laterales Néstor Senra y David Alfonso, en la pareja de centrales José Calle Lázaro, que hoy reemplaza a un Monaque sancionado, Iván Romero y Bernard en la pareja del doble pivote, Domínguez, que ya dijo que este podría ser su último partido con el Recreativo esta temporada, y veremos a ver si de su carrera profesional, porque dijo que claro que podía ser su último club en España, pero que no sabía si seguía jugando fuera del territorio nacional. En extremos, Da Costa y Paolo, y en punta ataque, Calle Quintana. Tenemos por aquí a un aficionado, a Antonio, que ahora le daremos un poco el micrófono para que nos dé su visión sobre el último partido, pero antes tenemos a Félix Camacho. ¿Qué tal, Félix?
1: Hola, ¿qué tal? Bueno, vamos a saludar a Antonio. Antonio es un asiduo de Antena Huelva, está aquí todos los domingos. Tenía mucha ilusión de por lo menos jugar los play-offs y no sé cómo te sientes.
2: Bueno, buenos días. Ante todo, feliz Día de la Madre a todas las madres. En cuanto a Recre, pues evidentemente no se ha conseguido los objetivos planteados al principio de temporada. Quizás me equivoque, pero creo que la gente hoy viene un poco calentita y creo que se va a chancar a muchas cosas. Quizás no sea hoy el momento de depurar responsabilidades, el último partido del año. A ver, esperamos el milagro, pero yo creo que está muy complicado.
1: Entonces, ¿tú piensas que la afición va a pitar a los jugadores, que puede ocurrir a estos jugadores? Porque al fin y al cabo son los jugadores los que juegan.
2: Sí, yo creo que sí. A ver, ojalá me equivoque, pero yo creo que la gente está enfadada y creo que se va a notar.
1: Bueno, esperemos. ¿Tienes esperanza de esas carambolas que dicen que hay por ahí? Bueno, vamos, yo tengo claro que no.
2: Ojalá se den los resultados y podamos jugar algunos partidos más y demos con el ascenso, pero yo creo que está bastante complicado.
1: Pues nada, muchas gracias. ¿Preparado para sacar el carnet la próxima temporada?
2: Dime, perdón.
1: ¿Y si estás preparado para sacar el carnet la próxima temporada?
2: Eso por supuesto, estemos en primera o estemos en quinta.
1: Muchas gracias.
0: Pues ya no lo comentaba Antonio, un aficionado del Recreativo, que pase lo que pase, se sacará su carnet la próxima temporada, porque claro, el sentimiento recreativista y ese sentimiento que hay en Huelva hacia el Real Club Recreativo de Huelva, pues es más fuerte que todos los batacazos que nos podamos dar. Si quieres repasamos otra vez las alineaciones, porque es que hay algunas novedades en el Recreativo. Recordemos que no juega Bona, que por sanción sí que juega Antonio Domínguez, que como os comentaba antes, anunció al término del partido de Lebrija, ese partido fatídico del Recreativo en Lebrija, porque claro, los primeros 30 minutos parecía que sí, que el Recreativo podía sacar un resultado positivo del municipio sevillano, pero al final no, al final esos fatídicos primeros 5 minutos de la segunda mitad pues fueron fatales para el desenlace de una temporada que, salvo sorpresa y giro inesperado, pues contará con un mínimo hilo de esperanza, que el Recreativo ahora mismo se aferra a un clavo ardiendo. Si queréis, vamos comentando un poquito los condicionantes que se tienen que dar para que el Recreativo se clasifique a la fase de promoción de ascenso a la Primera Federación. El Recreativo hoy no solo jugará en el Estadio Nuevo Colombino, sino, como he comentado anteriormente en la previa del encuentro, también jugará en el Estadio de la Victoria, en el partido del Real Jaén contra el Atlético Antoniano, que a ambos le vale el empate para certificar sus objetivos, y también estará en el Estadio de Chapín, en Jerez de la Frontera, en el encuentro que disputarán el Jerez Club Deportivo y el UCAM Murcia. Los condicionantes que se tienen que dar para que el Recreativo se clasifique a la zona de promoción tiene que ser inestimablemente que el Recreativo gane su encuentro ante el Jerez Deportivo, que no quede empate el encuentro contra el UCAM Murcia y el Jerez Club Deportivo, y que el Real Jaén pierda su encuentro contra un Antoniano que solo ha ganado una vez a domicilio este curso. Ya salen los jugadores al campo con leves silbidos por parte de la grada. La gente está muy enfadada porque, claro, el objetivo principal era quedar campeón y certificar ese ascenso directo. No se ha conseguido. La semana pasada en Lebrija, como comentábamos, se perdió casi todas las opciones de clasificación a los playoffs, y ahora mismo, pues claro, la imagen en el Nuevo Colombino no es la habitual. Ha venido gente, puede estar en torno a las 5.000, a 6.000, 7.000 personas, no sé deciros ahora mismo cuál es la cifra oficial, pero claro, lo que se muestra ahora mismo en el Colombino son los silbidos, lo podéis escuchar a través de la sintonía de Antena Huelva, y ahora mismo es que prácticamente no se escucha a nadie animar, se escucha nada más que los pitidos por parte de los aficionados. ¿Qué tal, Félix? ¿Cuál es tu visión para el partido?
1: Bueno, contra el partido nada, lo que me ha sorprendido, créame, es la pitada que han recibido a la salida, porque yo siempre digo que esta afición, y lo decía, y no quiero que la afición se me lo tome a mal, además hoy lo escribo en Decanomanía, no son exigentes con el club. Han ido, han viajado, han perdido, la han aplaudido, y entonces me ha sorprendido para bien, porque entiendo que se merecen esa pitada, porque este equipo tenía que estar hoy ya clasificado bien en primer lugar, como primero de grupo, o bien para los playoffs. Entonces me ha sorprendido un poco, porque no es normal esto en la afición. En cuanto al partido, intrascendente, no hay nada en juego, entiéndelo de una vez, no hay nada en juego, Jesús. Yo sé que tú sigues pensando en ese hilito, en esa esperanza, no hay nada en juego. Un partido que ojalá lo gane el Recreativo, y bueno, ya está. Porque otra cosa, no podemos pensar a los demás. Si los deberes los teníamos que haber hecho y no están hechos, yo no espero nada. La alineación, bueno, una alineación que es una de las muchas, es intrascendente, ya lo está viendo. Yo creo que aquí en torno a 4.500 personas, 5.000, no creo que haya más. Entonces, bueno, vamos a ver qué acontece, qué ocurre, qué pasa, y que, bueno, a ver la afición cómo se pronuncia cuando el balón empiece a rodar sobre el césped del Colombino.
3: A ver, pues sí. A ver si Félix piensa que el partido del Real Jaén Antoniano queda 0-0 o el Jaén le va a meter 4 al Antoniano. Pregúntale a Félix, a ver qué piensa.
0: Vale, y como estábamos comentando, pues el Recreativo también, el partido se debe a unos condicionantes que deben darse de manera simultánea. Entonces, que el primordial es que el Recreativo gane en el día de hoy, pero que también tienen que darse otros factores en otros campos, como en el Real Jaén Antoniano. Félix, el Real Jaén Antoniano, a ambos les sirve el empate. ¿Crees que van a ir a por el empate ambos, que va a primar la deportividad y ambos vayan a por la victoria? ¿Qué piensas?
1: Yo creo que si les sirve, pues está muy claro, llegar a un acuerdo. Que a lo mejor no lo hacen en el minuto 1, lo hacen en el 90, bueno, pues lo harán. Van a ir, si les sirve, lo van a hacer. Vamos, otra cosa sería de locos. O sea, que estoy convencido de ello.
0: Pues acaba de empezar ahora mismo el partido, tiene la pelota José Carlos, la toca con Leo Mascaró y empieza a rodar el balón en el césped del Nuevo Colombino. También lo hace en el resto de...
3: También comenzó Jaén ahora mismo, Jesús.
0: También lo hace, como comentaba, en el resto de campo de la Segunda Federación, del Grupo 4 de Segunda Federación, en esta jornada unificada, en horario unificado, todos los partidos a las 12 de la mañana, como última jornada y decisiva del campeonato regular de la Real Federación Española de Fútbol en esta cuarta división. Y ahora mismo tiene el balón Jerez Deportivo, que, como os comentaba, ahora mismo no se juega nada. Este partido es de puro trámite, casi prácticamente para ambos equipos. y veremos a ver cómo se va desarrollando la jornada y si al final pues ese mínimo hilo de esperanza se queda o nada, o como comentábamos, pues podemos vivir una jornada festiva en Reque, aquí en Huelva, que es casi imposible, pero no hay nada imposible en esta vida. Balón parado ahora mismo que va a tocar el Jerez y lo reanuda porque hubo falta. El árbitro decretó la falta en campo propio del Jerez y cuidado que puede montar ahora el ataque el Jerez. Lo tiene ahora mismo Domingo Iglesias, pero decretó el Linier fuera de juego. Balón para el Recreativo de Huelva, busca el balón Gerolarios, que lo va a poner en movimiento. Poco a poco va entrando la gente aquí en el Estadio Colombino, pero es lo que os comentábamos en la previa del encuentro, una cifra y una estampa casi vacacional, que en torno a los 5.000, 6.000 aficionados presentes hoy en el Nuevo Colombino, y de una afición que prácticamente no cree en el milagro. La tiene Mascaró, que la toca atrás para Gerolarios, y este de primera para José Carlos. Intenta construir la jugada el Recreativo, pero de momento en una fase muy lenta del partido. Se cumple ya los dos primeros minutos de partido. La toca Paolo, que se vuelve para atrás, y de momento el Recreativo muy tranquilo con el partido en unos tempos muy lentos y con un Jerez que no está certificando tampoco una presión muy alta. Balón aéreo, la gana Calle Quintana, pero el árbitro decretó que era falta. El árbitro del encuentro, que hoy es Javier García, que estará acompañado junto a los dos linieras, sus dos árbitros asistentes, Pedro de Amo y David Tercero. La recupera el Recreativo, la tiene Bernal para José Carlos. Ahora construye una jugada más rápida de al primer toque. Bernal para Da Costa. Da Costa, que se rocambolea, pasa un largo pase hacia Paolo, que puede llegar, lo hace ahí en la esquina. En la esquina quiere centrar, lo hace. Cuidado con Da Costa. La tiene el primero el Recreativo, pero no certificó ese disparo, no se certificó esa primera llegada de ataque. Y es saque de banda para el Recreativo. Lo despejó la defensa jerezana, lo despejó la defensa jerecita. Y el árbitro ahora dice que no hay nada. Y cuidado que se cae Paolo en el área. El árbitro no certifica esa pena máxima. Dice que se cayó Paolo y sigue la jugada. Cuidado que ahora puede montar la contra Jerez, pero estuvo muy listo José Carlos, anticipó a Diego Iglesias y será saque de banda para el Recreativo. Dijo el árbitro que lo había dado por último el jugador del Jerez, y ahora va a sacar de banda David Alfonso. Un David Alfonso que recordemos que ya dijo, como algunos jugadores de la plantilla del Recreativo, que su objetivo es mantenerse en la plantilla el año que viene. Veremos a ver lo que pasa, porque tiene contrato y dependiendo de lo que pase hoy, el proyecto de la siguiente temporada comenzará en el día de mañana. Unos sorteos de playoff, que si el Recreativo se clasifica, pero como os comentaba antes, hay opciones casi remotas que no tiene mucha probabilidad de que pase, pero en todo creemos, pues el sorteo se celebrará mañana en Las Rozas a partir de la 1 de la tarde. Esperemos que esté el Recreativo, y cuidado porque ahora Calle Quintana se mete en el área, se regatea uno, se regatea dos, pero no dio un defensa del Jerez, y va a ser el primer saque de esquina para el Recreativo de Huelva. ¿Qué tal, Félix? ¿Cómo estás viendo estos primeros compases del encuentro?
1: Bueno, pues un Jerez que quiere presionar en la parte alta, que quiere buscar el gol, ha tenido una ocasión, y el Recre que más o menos también lo está buscando. El Recre tiene que ganar ante su afición, es lo que tiene que hacer, y bueno, y a ver en este córner qué ocurre. Bueno, pues nada, pero bueno, tranquilo, de momento muy tranquilo, los dos. El Recreativo yo pensaba que iba a salir con más ímpetu, con más ganas, con más fuerza, a demostrar que, bueno, dar señales de que bueno, que quieren ganar por si acaso. Pero bueno, aquí ya se ve también lo que ha venido aconteciendo durante toda la temporada. Un gol en el minuto 80, es decir, el equipo contrario aguanta, en el minuto 80 pues llega un gol de eso con la gorra, como yo digo, y así se ha ido ganando. Esperemos que por lo menos veamos el triunfo del Recreativo. De momento, tranquilo.
0: Y de momento los primeros acercamientos han sido por parte del Recreativo de Huelva. Ya ese primer acercamiento de Calle Quintana, que ha podido como ver cómo su lanzamiento dio un rival del Jerez. Y cuidado, porque ahora el Jerez se está acercando un poquito más, pero la defensa del Recreativo la ha repelido. Y de momento, como comentábamos, un titubeo entre los dos equipos. Pero claro, el Recreativo no le sirve un simple titubeo, no le sirve ese cara a cara, porque el Jerez ya no se juega nada. El Recreativo, aunque quede ese arraigo, ese pequeño índice de esperanza, prácticamente se juega nada. Pero claro, hay que titubear un poquito, y el Recreativo necesita ganar para que se den los condicionantes. La tiene Ale Bernal, la recupera Ilias para el Jerez, y va a montar la contra, pero no, porque de momento el juego no está teniendo un ritmo alto como esperábamos en el partido. Y ahora mismo, pues como comentaba, tanto Jerez como Real Club Recreativo de Huelva pues están viendo a ver quién de los dos desequilibra el partido en estos primeros tramos del encuentro. No está siendo un partido ni mucho menos entretenido en estos primeros 7 minutos. Espero que se vaya desequilibrando, pero vamos a ir contando lo que se vaya desarrollando en este primer tramo del encuentro.
1: De todas formas, yo también pienso que hay muchos jugadores que saben que la próxima temporada probablemente ya no vayan a seguir, y bueno, yo digo que están ya con las chanclas puestas, porque una lesión en cualquier momento no sería oportuno, y yo no le estoy viendo esa necesidad, esa presión, esa lucha, esa garra, esa ansiedad por ganar el partido.
0: Yo ya he oído algunos rumores de salida del Recreativo, de algunos jugadores que incluso tienen contrato con la plantilla del Lecano, pero claro, lo que os comentaba anteriormente, aquí prima la deportividad, y es su labor profesional pues ganar hoy ante su afición, que recordemos que el Recreativo lleva 10 partidos consecutivos ganando aquí en el Nuevo Colombino, una tarea que no ha conseguido pues contrastar en sus partidos a domicilio. Y ahora cuidado, que tiene el ataque del Recreativo, la tiene Antonio Domínguez, que la centra para la calle Quintana. ¡Gol! ¡De calle Quintana! Centró Antonio Domínguez, lo conectó perfectamente con calle Quintana, que prácticamente con el cuádriceps, con la parte del muslo, remató de manera cómoda, cogió por sorpresa al portero Oyer, y se pone por delante en el marcador el Real Club Recreativo de Huelva en esta última jornada del Nuevo Colombino. De momento se están dando uno de los condicionantes, uno de los tres condicionantes que se tienen que dar de manera simultánea en esta última jornada de liga regular para que el Recreativo se clasifique a los playoffs. Conectó perfectamente Antonio Domínguez con calle Quintana, y ahora mismo el Recreativo se adelanta en el marcador en el Nuevo Colombino. Recreativo de Huelva 1, Jerez Deportivo Fútbol Club 0.
3: Bueno, pues aprovechamos este momento coyuntural del gol de calle Quintana, que suma su décimo tanto en liga. Aprovechamos ese gol de calle Quintana para marcharnos a colocar unos consejos publicitarios, y en tan solo un minuto estamos de vuelta.
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3: Bueno, pues volvemos nuevamente al Colombino. Estamos viendo el Real Jaén Antoniano y aquí, madre mía, me huela que un pacto de no agresión. Están jugando andando los dos equipos, no han pisado ni siquiera área ni uno ni otro. Están ya en el 13 de la primera parte. Real Jaén 1, perdón, Real Jaén 0, Antoniano 0. Adelante, Jesús.
0: Pues cuidado, Paco, porque me acaba de empatar el Jerez Deportivo 1-1 en el Estadio Nuevo Colombino. Justo nada más terminar la publicidad, un intento de salida de Jero Lario que se formó una rocambolesca remate del Jerez Deportivo, y ahora mismo, casi sin pestañear, acaba de empatar el Jerez Deportivo. Qué fiasco de partido y qué fiasco de final de temporada. Félix, ¿ha durado poco la alegría?
1: Nada, un suspiro. La siguiente jugada ha sido el gol, un fallo ahí, yo creo que Jero ha fallado a la defensa, la pelota que le ha llegado a un contrario y que la ha puesto en las redes, así que ya me dirás.
0: Pues lo que estábamos comentando, ha durado poco la alegría porque el gol de Calle Quintana, que sumaba hoy su décima diana este curso, ha sido irremediablemente, pues ha quedado en nada porque ha empatado el Jerez Deportivo prácticamente en la siguiente jugada. Se había animado un poquito la grada, pero ahora otra vez vuelve esa inestabilidad sentimental en cuanto al equipo. No se están dando los condicionantes ahora mismo, pues porque el Recreativo necesita ganar para tener ese mínimo hilo de esperanza. Pero claro, si tienes esa debilidad defensiva y no sabes cómo defender un resultado a favor, pues se dan estas cosas. Está pasando ahora mismo en el Nuevo Colombino, pasó la semana pasada en Lebrija, ha pasado también en Almendralejo y ha pasado durante el resto del curso. No, el Recreativo no, emocionalmente, mentalmente y psicológicamente no le está dando para certificar ese objetivo principal que se tenía a principio del curso, y es que el Jerez parece que el que se está jugando algo y el que tiene algo en juego es el propio equipo jerezista. Pero nada, es que el Recreativo ahora mismo está andando sobre el terreno de juego. Ahora mismo está el encuentro pausado porque el colegiado del encuentro, Javier García, ha tenido unos problemas con su equipo de trabajo, pero nada, se reanuda el encuentro. Ahora mismo tiene el balón José Carlos y cuidado que puede montar la contra. David Alfonso, que la centra para Paolo, pero se fue muy largo, la intenta recuperar Paolo y sigue el ataque para el Recreativo de Huelva. La tiene Paolo certifica el centro para Calle Quintana, el larguero, y cuidado que puede seguir el ataque. Nada, despega la defensa cerecista, tuvo el Recreativo el 2-1, tuvo el Recreativo volver a ponerse por delante, pero el cabezazo de Calle Quintana, tras un buen centro de Paolo, se estrelló contra el travesaño. Sigue el empate en el marcador en el Nuevo Colombino. Y nada, sigue construyendo la jugada desde abajo el Recreativo. Ahora mismo creo que el que más pase está dando del Recreativo es José Carlos, es prácticamente, siendo el central, el que está construyendo las jugadas. Y es que ahora mismo, como estaba comentando, el partido está siendo con un ritmo muy lento. La tiene Paolo que se intenta marchar de Carlos Daniel, la tiene Alex Bernal que la toca para Da Costa. El pase fue muy malo, la recupera el Jerez y ahora se marcha de 4 y de 5 incluso del Jerez, pero el balón vuelve para atrás, la tiene Udón, la toca para para Rafa Parejo y este que está jugando el Jerez con el tempo del partido. Y es que, como os comentaba, estaba siendo muy lento. El Recreativo ahora mismo está desordenado sobre el campo y es que el Recreativo no está teniendo casi opciones. Que ha tenido las dos ocasiones claras que ha tenido, que incluso ha tenido el gol del Calle Quintana y el gol del travesaño, pero es que nada de nada.
3: Bueno, ahora mismo Jesús, el Atlético Onubense, que pierde de momento a este punto y ahora con 1 Atlético Onubense 0. Adelante.
0: Y también nos llega malas noticias desde Conil, porque acaba de meter ahora mismo el equipo gaditano el gol contra el Atlético Onubense. Un Atlético Onubense que se está jugando el todo por el todo en la lucha por el descenso, por la permanencia en Tercera Federación. Y es que se puede decir ahora mismo que a nivel de entidad, a nivel de club, se está tambaleando todos los cimientos del club. Un Recreativo, un primer equipo que no ha cumplido y no está cumpliendo ahora mismo sobre el campo su objetivo. El Jerez, el Atlético Onubense, que su principal objetivo era la permanencia, incluso hablaba de algo más en la pretemporada, pero es que, como comentamos, ahora mismo está perdiendo contra el Conil. Creo que está ahora mismo, si no me equivoco, en zona de descenso a Tercera Federación, y se torna todo muy turbio y todo muy negro. ¿Qué pasa, Félix? ¿Cómo estás viendo ahora mismo tus sensaciones en cuanto al encuentro y de las noticias que nos están llegando desde Conil?
1: Lo de Conil viene a demostrar que todo es un verdadero fracaso, que no ha funcionado este año. Me parecía inadmisible las declaraciones que hacía Ríos esta semana, previa al partido, que se estaba jugando tanto, diciendo que había que coordinar, que cada uno debía de ver. En fin, que yo creo que también hay dentro del organigrama del staff, también ha habido problemas interiores que desconocemos, y la verdad es que es un verdadero fracaso, tanto por la parte del filial como por la parte del equipo, primer equipo. Así que yo qué sé, a mí el partido no me dice nada, porque yo parece un entrenamiento, no hay intensidad de ningún tipo.
0: Totalmente.
3: Entrenamiento feliz.
1: Mira, una pelota que puedan coger, pero que no le veo yo intensidad.
3: Entrenamiento el Real Jaén Antoniano, ese sí que es un entrenamiento. Es impresionante. Estamos viendo el Real Jaén Antoniano. Es un entrenamiento, Jesús, lo que te digo.
0: Que nos comenta Paco que para entrenamiento ya es el partido del Real Jaén Antoniano y no el del Recreativo.
1: Debería de ser así, porque el Recreativo lo que tiene que hacer es ir a por el partido, ganar y esperar. Pero aparentemente no está ocurriendo, que es el farolillo. Está en el sótano de la clasificación el Jerez. Y bueno, no estamos viendo esa diferencia que hay entre un sexto y el último. No lo estamos viendo.
0: Es lo que te comentaba antes, que incluso parece que el que se juega algo es el propio Jerez.
1: Así es, fíjate donde tienen la defensa, ellos como toda la temporada, pelota a los laterales, pelotas atrás, pero no hay esa profundidad, ese juego directo para buscar el gol. Las únicas llegadas están entrando por la banda derecha con el chico
0: Paolo,
1: y que las dos veces que la ha puesto de lujo, el segundo con ese cabezazo que ha dado en el travesaño.
3: También tenemos 18 minutos en el Real Jaén Antoniano y de momento nadie marca, 0-0.
0: Parece un partido de entrenamiento, y ahora Paolo, que se quería introducir en el área él solo y quería crear la jugada y elaborarla él solo, y acabó derribado en una falta que parece tiene tintes de peligrosa para el Recreativo. Falta peligrosa para el Recreativo de Huelva. Ya se dispone Antonio Domínguez, que coge el balón, que recordemos que tiene un guante en el pie y no sería la primera vez que anota un tiro libre de estas dimensiones, pero claro, el capitán del Real Club Recreativo de Huelva, que ya anunció tras el último partido en Lebrija la semana pasada, que este seguramente fuera su último encuentro con el decano del fútbol español. Se va a disponer Calle Quintana, también se encuentra Leo Mascaró, que no es la primera vez que anotaría un gol con el Recreativo. Dispara Antonio Domínguez, pero se estrella en la barrera. Balón para Da Costa, perdón, para José Carlos, y vuelta a empezar para el Recreativo. Partido con un ritmo, menciono de nuevo, muy lentos, pero muy lentos. Es que parece que el Recreativo ahora mismo no se está jugando nada, pero es que viene siendo la tónica habitual de la temporada, porque es que el otro día el Lebrija contra el Atlético Antoniano con un 2-0 parecía que al Recreativo le servía la derrota, que le servía ese resultado, y ni mucho menos, porque claro, se estaba jugando mucho, se estaba jugando entrar en esos playoffs, y es que las sensaciones son agridulces y no quiero pensar lo que estarán pensando desde el palco, desde la dirección deportiva, desde la comisión deportiva, que incluso los propios integrantes de esta están un poquito descontentos, pero claro, es obvio que estén descontentos porque es que no han certificado ninguno de los objetivos, y ahora mismo se está viendo un partido más propio de alevines o infantiles que un partido del Real Club Recreativo de Huelva. Y cuidado que la tiene Calle Quintana, que se la dispone a Paolo, pase a la muerta para Néstor Centra, gol, gol, gol, gol, gol, gol, gol, gol, gol, gol, gol, gol. Partidazo de Paolo, partidazo de Paolo, que puso un centro medido para Néstor Centra. Néstor Centra, placer, con la portería semivacía, puso el 2-1 en el marcador. Se vuelve a adelantar el Recreativo de Huelva, se vuelve a recuperar una pizca de ilusión, pero claro, es lo que estaba comentando, nada de nada está mereciendo ganar el Recreativo este encuentro. Está siendo un partido más propio de alevines o de partido de infantiles que un partido semiprofesional. Gol del Recreativo, se vuelve a adelantar en el marcador, Real Club Recreativo 2, Jerez Deportivo Fútbol Club 1. 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
3: Bueno, pues recuerden que a este punto y hora la clasificación dice que, de acabar ahora mismo la competición, el Extremadura sería el primer clasificado con 61 puntos, ascendería automáticamente, la Minera sería segundo, tercero Águila, Real Jaén cuarto y Jerez sería de quinto clasificado, se quedarían fuera UCAN de Murcia y el Recreativo de Huelva. Y en cuanto al descenso, a este punto y hora los equipos descendidos serían Almería B, Atlético Malagueño, Melilla, Jerez Deportivo y Puente Genil. Jugaría los playoffs para la permanencia el Atlético Unión. Bueno, pues vamos a colocar unos consejos publicitarios. Nos marchamos los estudios centrales. Nuevo gol en el Recre. Al final 2-1 y esperando qué pasa en Jaén. Y bueno, y de momento lo que pasa en Jaén ante el Antoniano, que está jugando un partido de entrenamiento. Consejos publicitarios. En un minuto estamos de vuelta.
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3: Bueno, marca el Real Jaén en ese partido de entrenamiento. Uno también tiene derecho a equivocarse, se ha equivocado el Real Jaén y marca el primero Real Jaén 1, Antoniano 0, adelante Jesús.
0: Pues como os comentaba, ahora mismo también tenemos noticias desde Conil, acaba de marcar el empate Juanito Almeida, empate en Conil 1, Atlético Nubense 1, y prácticamente pues ahora mismo tiene que marcar otro el Atlético Nubense si quiere seguir con vida, y aquí en Huelva pues sigue el resultado como iba, 2-1, y el Recreativo que más o menos se va encontrando más cómodo con el paso de los minutos. pero como os comentaba, pues el partido está teniendo tintes de partido de entrenamiento también, como se presuponía que tenía el Jaén, pero se le vuelve todo un poquito todavía más oscuro, porque claro, si el Jaén necesitaba ganar, pues ahora mismo se le está dando y está pues colapsando un proyecto del Recreativo que, como comentábamos antes, necesitaba sí o sí ascender, y ahora mismo pues no se están dando esos condicionantes simultáneos. Sí está cumpliendo el propio Recreativo, no se están dando los resultados en otros campos, porque sigue empatando el Jerez contra Lucán, ahora mismo va ganando el Jaén contra el Antoniano. Pero bueno, que ahora mismo, durante el terreno de juego del Recreativo, ahora mismo otra vez se está volviendo a unos tonos naturales de nada, de un ritmo muy lento, y de que ahora mismo al Recreativo le sirve el resultado. Félix Camacho, ¿cuáles son las sensaciones tuyas hasta el momento?
1: Bueno, yo lo estaba diciendo que el único jugador que yo estaba viendo que estaba poniendo los atributos sexuales sobre el campo era Paolo, y de nuevo una jugada por banda derecha ha puesto un magnífico centro y Néstor Cerra ha hecho el gol. Paolo es el único que está marcando la diferencia y el único que ha salido a decir hay que dejarse la camiseta y la piel en el centro. Por lo demás, bueno, el Jerez muy plácido, muy tranquilo, pero bueno, hay que tener cuidado con él porque en cualquier contra te empata. Y parece ser que
0: ¿Abad anotan ahora mismo el Jerez Club Deportivo?
1: No, estaba mirando el filial, que me están comunicando que me parece que el filial se ha adelantado, me parece, ¿eh? No me hagan mucho caso porque los WhatsApp están que no vean.
0: Pues de momento ahora en Huelva está atacando el Jerez, sigue ganando el Recreativo de Huelva 2-1. También lo hace a esta hora de la mañana el Real Jaén contra el Antoniano, y también se acaba de adelantar en Jerez el Jerez Club Deportivo ante el Lucán. Ahora mismo la clasificación quedaría de forma de que el Jerez y el Jaén serían los clasificados matemáticamente a los playoffs, y se quedarían el Lucán y el Recreativo fuera de esa fase de promoción. Como comentaba ahora mismo el partido, es que no sé qué decirlo, porque es que está siendo todo muy lento con los jugadores andando. El Recreativo sí que es verdad que está haciendo sus deberes, como no hizo la semana pasada ni ha hecho durante toda la temporada a domicilio, pero es que el partido está siendo para ponértelo en un sofá y echarte la siesta.
1: Es que ocurre, y como viene ocurriendo durante toda la temporada, una autosuficiencia diciendo nosotros ganamos el partido, no hay que forzarse, hay que dejar que el equipo contrario se canse, que luego nosotros llegamos, hemos tenido suerte que hemos llegado, a lo mejor en una ocasión hemos hecho gol, pues esa misma autosuficiencia que creen que con llevar el escudo del Recreativo ya es suficiente, es lo que estoy viendo. Vuelvo a reiterarme, Paolo y ya los demás, todo para igual. Parece que le da igual. Fíjate tú.
0: Yo he sido muy crítico durante la temporada con Paolo, pero hay que decir que hoy está siendo el mejor del Recreativo durante el campo. Y ahora mismo se disponía Alex Bernal a montar un contraataque por parte del Recreativo. Cayó en la parte cercana al área. El árbitro dijo que no había nada punible, y tiene otra vez la posesión Néstor Senra, que en banda derecha se dispone a encontrar a un compañero, la toca atrás para Jero Larios, que quiere montar desde cero la jugada, la tiene Leo Mascaró, y este que se intenta marchar de Rivelot, y el árbitro dijo que había falta. Está viendo muchas interrupciones por parte de ambos equipos. El árbitro Javier García, que está pitando pequeñas faltitas, pequeños agarrones, pequeños toquecitos y patadas por parte de ambos encuentros, no está dejando continuar ni ser de manera productiva el desarrollo del encuentro. Pero vaya, que Jero Larios ahora mismo tiene la posesión, y es que ninguno se mueve durante el campo. Da Costa, que está ahora mismo en el medio cuando debería estar en la banda, es uno de los que más está participando, como os comentaba, junto a Paolo, que ahora mismo tiene la posesión y está luchando contra el lateral del Jerez, la está luchando contra Marcelo y se pone otro centro. Cuidado, esta vez no llega a buen puerto, despeja el Jerez y sigue el ataque para el Recreativo de Huelva. La tiene Antonio Domínguez, que la toca para Da Costa, y este que hace una jugada, pero la corta Ilias, y otra vez el colegiado, otra vez Javier García, que con pequeñas faltitas está interrumpiendo el encuentro. Ahora Antonio Domínguez, que se enfada con el colegiado, porque claro, es que al mínimo roce ya está pitando falta, Camacho.
1: Nosotros lo estamos viendo desde aquí y da la sensación de que son leves, pero el colegiado está muy cerca y la pita, pues algo estará ocurriendo, será así. Desde luego, muchas veces da la sensación de aquí que simplemente va tocado, pero el jugador cae al suelo. Mira, ahí se falta también.
0: O sea, esa, por ejemplo, sí, pero incluso puede ser la más agresiva dentro de lo que cabe.
1: Sí, la verdad es que sí, pero bueno, el colegiado no creo que esté influyendo en el partido.
0: Bueno. No, porque es que el ritmo del partido está siendo, como comentamos, cansino, casi de siesta. Incluso esto te lo pones a las 4 o las 5 de la tarde y te sirve para dormir durante toda la tarde.
1: Esperemos que no nos quedemos dormidos aquí, no hace falta el sofá, que aquí nos podemos quedar dormidos también, ¿eh?
0: Los que esperemos que no os quedéis dormidos sois nuestros oyentes de Antena Huelva, que como os comentaba, hoy no ha podido estar Paco, estamos un servidor y Félix Camacho a los micrófonos, y estamos comentando un partido que en el que Recreativo, sin jugarse mucho, se juega todo, porque claro, se está dando el resultado aquí en el Nuevo Colombino, pero también se tenían que dar otros condicionantes de manera simultánea, tanto en Jerez como en la Victoria. Se está dando de manera positiva en Jerez, pero en Jaén, en el Estadio Nuevo de la Victoria, pues está ganando el Real Jaén. No puede, para los objetivos del Recreativo, el Jaén tenía que perder, no se daba ese condicionante, que obviamente con todo lo que se venía en marcha, pues era muy complicado. Y es que se esperaba aquí, que esperábamos en verano, que esta última jornada fuera festiva aquí en el Estadio Nuevo Colombino, y es que no se ha dado, a diferencia de otros estadios.
1: Es que hace tan poco que le ganamos al Jaén aquí y que lo dejamos a 6 puntos más el gol a verá, y está por encima nuestro 2 puntos. Imagínate lo mal que lo hemos tenido que hacer. Porque nadie pensaba, el propio Jaén, yo he estado con compañeros de Jaén hace 10 días en Málaga, con jefe de prensa concretamente del Jaén, y decía, bueno, vosotros estáis, fíjate dónde estamos y dónde están ellos.
0: Y es que no es la primera vez que nos pasa. Si echas la vista atrás, hace dos temporadas, en nuestra primera temporada en Primera Federación, nos pasó prácticamente una situación similar con el Ceuta, que le ganamos aquí en el Estadio Nuevo Colombino, e incluso su entrenador, José Juan Romero, decía que no estaba nada finiquitado, que todavía quedaba mucha competición por delante, quedaban 13 jornadas, pero es que el Recreativo, si no me equivoco, estaba a 5 o 6 puntos de distancia del Ceuta, pero es que al final se acabó metiendo el Ceuta en detrimento del Recreativo, que es algo que no podemos llegar a entender, cómo se puede dar esos bajones de rendimiento en el Real Club Recreativo, pero es que está apareciendo algo familiar ya, y algo, una tónica y un patrón que se viene repitiendo en el tiempo.
1: Bueno, eso yo te pediría que narraras, a ver, porque es que de verdad los oyentes dirán, tan malo es el partido, nárralo, cuéntalo.
0: Es que es muy complicado, es muy complicado, Félix, narrar el partido, porque es que no hay nada reseñable para comentar. Es que ahora mismo el ritmo del partido es muy lento, es que no...
1: Pues Paolo, es cuando puede ocurrir algo.
0: Claro, es que Paolo, pues, y os lo digo de verdad, yo he sido muy crítico con él durante la temporada, pero es que en el día de hoy está siendo el más prolífico en ataque y el que está intentando algo diferente a sus compañeros. Que es que ahora mismo vemos algo sobre el terreno de juego, muchos balones atrás. Ahora mismo, como comentaba antes, José Carlos parece que está jugando de medio centro porque es el que más pases ha dado, el que más ha tocado el balón. Y es que ahora mismo está en una fase de construcción del juego pues muy lenta y muy baja sobre el césped.
1: Balones laterales, nada nuevo, lo que hemos visto durante toda la temporada. Balones laterales y pelotas atrás, pero no se llega arriba.
0: Claro, en cuanto a verticalidad, poquita. Es algo que vimos durante los primeros encuentros de Arzu, que era algo, el contraste que podríamos ver con Pedro Morilla, pero esa burbuja, ese nivel de juego, pues ha ido rebajándose. La tiene ahora el Recreativo de Huelva, la corta David Alfonso, balón para Da Costa, que lanza un balón para Calle Quintana, perdón, era para Antonio Domínguez, pero nada, el balón era muy flojito, muy débil y terminó cortando la defensa del Jerez Deportivo, acabó cortando Carlos Daniel y vuelta a empezar para el Recreativo de Huelva. Tiene el balón Gerolario. Es que, como comentaba, el partido está siendo tremendamente difícil de narrar. El partido es que está siendo con un montón de balones horizontales, pocos balones verticales, y los que estás viendo están siendo todos erróneos, están siendo todos erráticos con unos jugadores que parecen que no son jugadores profesionales, que parecen que no se merecen jugar en el Recreativo de Huelva, porque es que claro, parece un partido de niños chicos, parece un partido de alevines.
1: Y vuelvo a reiterarme, es el farolillo rojo de la categoría con el que está jugando.
0: Es un equipo descendido el Jerez Deportivo y es que sí que es verdad que no está demostrando algo diferente al Recreativo, porque el partido está siendo tremendamente lineal en cuanto a los dos equipos. Nadie de los dos está demostrando algo diferente, pero claro, esa fortuna de cara a puerta está beneficiando ahora mismo al Recreativo, que está por delante en el marcador con esos dos goles del conjunto blanquiazul, el primero de Calle Quintana, el segundo de Néstor Senra a pase de Paolo, y el Jerez Deportivo que anotó ese gol inmediatamente después del primero del Recreativo, y ahora mismo que el marcador reseña ese 2-1 en el marcador. El ambiente en el Nuevo Colombino es de cementerio absoluto. Sí que es verdad que ha venido al final gente, un poquito más de gente que de las que esperábamos, en torno a las 6.000, 7.000 personas, pero nada reseñable. La corta ahora mismo José Carlos, que lanza el balón a saque de banda y tiene el balón en tres cuartos de campo el Jerez Deportivo. Va a sacar de banda Carlos Daniel y veremos a ver si se entretiene un poquito más el encuentro. 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Va a sacar de banda el Jerez, va a sacar de banda Carlos Daniel. Ahora dispone el balón Ilias que vuelva a empezar para Udón, y este que la cambia de banda, la dispone Marcelo que busca el centro, nada, porque vuelve a cortar el Recreativo. La tiene José Carlos, que lanza un balón en largo para Calle Quintana. Cuidado que la puede recuperar, cuidado que puede montar el ataque, pero nada, ese balón se lo llevó la defensa del Jerez Deportivo y vuelta a empezar de nuevo. Qué partido más aburrido, Félix.
1: Sí, además ellos no están jugando, sacan la pelota, jugando desde atrás, ganan todas las pelotas cuando hay. Yo de verdad que me está sorprendiendo por lo que hay en juego y ante una afición que yo creo que se merece más respeto de lo que le están vamos viendo. Pero bueno, ellos están convencidos de que el resultado le vale, no sé para qué, para ganar el partido, para otra cosa no, pero yo creo que deberían de entregarse más y dar más satisfacción, por lo menos en el último partido, ver un buen choque, que de momento no lo estamos viendo.
0: Bueno, se puede decir que de momento el Recreativo está cumpliendo de manera suficiente, porque sí, está haciendo los deberes Pérez ahora mismo con el resultado a favor, pero las sensaciones y el rendimiento está siendo prácticamente como bien vamos viendo durante toda la temporada, y hoy puede poner fin, porque claro, no se están dando los condicionantes, no se están dando los resultados en otros campos. Y cuidado, que ahora puede montar a la contra del Recreativo.
1: Paolo de nuevo.
0: Paolo, otra vez. Paolo es que está siendo el jugador que más peligro está creando en el Recreativo de Huelva. Y ahora puede montar a la contra del Jerez Deportivo. Nada. Y cuidado. Cortó José Carlos y Paolo, si no le he mencionado 80 veces ya, Félix, no lo mencionó ninguna vez. Están siendo los dos jugadores, a mi parecer, que hoy más se están mereciendo cobrar ese sueldo a final de mes. Balón ahora mismo parado de nuevo Colomino, es banda para el Jerez Deportivo, y el partido que como estoy comentando está siendo para aburrir hasta las moscas. La tiene Ilias en banda, intenta un balón en largo y cuidado que le pone a la espalda de la defensa, pero llegó Gerolarios a tiempo y vuelve a disponer el Recreativo del balón, vuelve a disponer la posesión. Control errático de Bernales, que es lo que os estoy comentando. El Recreativo, los jugadores del Recreativo están andando sobre el campo, no tienen intensidad ninguna, y es normal al final que al final pues no se merezcan pues acceder y tener esa recompensa final de temporada de los playoffs. Es que ahora mismo los jugadores del Recreativo están prácticamente, por no decir de manera total, de vacaciones. Cuidado ahí, córner para el Jerez Deportivo. No hay intensidad ninguna. Os lo digo de verdad, os lo repito ahora y os lo repetiré seguramente después, porque es que está siendo el patrón continuado del encuentro. Los jugadores del Recreativo están andando sobre el campo. Ahora mismo está cumpliendo el resultado, pero en cuanto a rendimiento no hay nada que destacar. Nada. Va a disponer el saque de esquina el Jerez Deportivo, que lo lanza al punto de penalti. Udón remata de cabeza, pero el cabezazo se marchó levemente a las manos de Gerolario. Pequeños silbidos en las gradas, porque claro, la visión que os estamos dando ahora mismo del encuentro se está viendo desde las gradas, y es que aquí desde lo alto del Nuevo Colombino, desde la parte alta de la tribuna del Nuevo Colombino, los aficionados, es que yo estoy viendo algunos que incluso están cerrando los ojos. Es que es un partido muy difícil de comentar, muy difícil de explicar también, porque claro, es que no se puede explicar el comportamiento que están teniendo ahora mismo los jugadores del Recreativo. Pase largo de Gerolarios para un Bernal que se desmarcaba, un Alex Bernal que está siendo hoy de una calificación suspensa. Un partido que nos viene a demostrar que el Recreativo ahora mismo no se está jugando prácticamente nada, pero es que el Jerez ahora mismo está jugando con un énfasis y un ímpetu que parece que sí se juega algo, al contrario que el Recreativo.
1: Pero la de Alex Bernal, la verdad es que es un jugador de mucha categoría, que ha hecho muy buenos partidos durante la temporada, pero lo de hoy no da ni una, no está dando ni una, es que no da un pase, no corta una jugada, me está llamando tremendamente.
13: ¿Los controles tampoco?
1: Nada, no está haciendo nada, y me está sorprendiendo.
0: Porque claro, llevamos calificándolo toda la temporada como el capitán, como el engranaje principal en el centro del campo y el que mueve todo el ataque del Recreativo, pero es que no está funcionando. Ahora mismo el ataque del Recreativo es casi nulo, está teniendo más la posesión el propio Jerez que el Recreativo, pero es que los engranajes y el motor principal que el del Recreativo, que debe ser Alex Bernal, pues si no funciona él, no funciona tampoco el resto de piezas.
1: Yo actualmente veo más cerca el empate que el 3-1. El Jerez está llegando, está generando, fíjate el entorno ese último que ha habido, que había cuatro defensas y que viene un pequeñajo ahí y le remata. Es que no hay intensidad, es que nos vamos a cansar de contar lo mismo.
0: Y cuidado porque ahora hay un balón a la espalda de la defensa del Recreativo, pero nada, otra vez errático tanto el Recreativo como el Jerez. Félix está comentando.
1: Al Jerez no se le puede ver tanto porque es un equipo de la parte baja de eso, pero
0: claro, nosotros, que ya está descendido.
1: A nosotros sí hay que exigirle por respeto a estos aficionados que hoy han venido a ver a su club. Y se le debe un respeto.
0: Es un partido de puro trámite, pero claro, siempre queda el honor de ir a ganar y conseguir los últimos tres puntos de la temporada.
1: Ahí está, pelota atrás, para los laterales y a pasar el tiempo.
0: Yo a mí me queda todavía el pensamiento de lo que nos dirá después Daniel Avilés en la rueda de prensa.
1: Yo es que a mí lo que me pueda decir en rueda de prensa me da igual, porque lo que yo he visto, lo he visto, y nadie me puede decir, oye, ¿qué es que hemos? No, estamos viendo lo que estamos viendo. Y espero que ahora, al final, de estos 45 minutos, supongo que a pesar de ir ganando, volverá a haber pitos.
0: Seguramente que haya pitos, porque ya lo encontramos al principio del partido cuando salieron los jugadores. Ya vimos que hubo pitos con el gol del 1-1 y el ambiente está siendo enrarecido, como está siendo también enrarecido el rendimiento del Recreativo. Monta ahora la contra, la tiene Paolo, a ver si puede montar algo de peligro, pero nada, porque cortó esta vez Rafa Parejo. Y balón de nuevo para el Recreativo. Se va a disponer a sacar de banda Néstor Senra y se está quejando de sus compañeros, porque claro, es que están todos parados. Y ahora falta para el Recreativo. Se cayó Alex Bernal, el árbitro lo vio punible. Y falta lateral desde la parte derecha para el Recreativo, que puede montar ya las últimas jugadas de la primera mitad. Esta primera mitad que, como os comento, está siendo pues aburrida, y sobre todo porque ninguno de los dos clubes está

0: pita el árbitro, se dispone a sacar a Antonio Domínguez el centro, muy cortito, balón muy raso, muy flojito, muy errático, como todos los pases hoy del Recreativo de Huelva, que está siendo un partido en el que más propio de alevines y de infantiles que de jugadores profesionales, y de incluso de Antonio Domínguez, que tiene un guante en la bota, no está sabiendo congeniar con sus compañeros. Ahora la tiene el relativo, la tiene Alex Bernal, que lanza un centro, pero en nada, la recupera Antonio Domínguez, que se pone a lanzar desde fuera del área, da un jugador del Jerez y salta el portero, salta Oyer, y la recupera, la bloca en sus manos.
1: Han dado tres minutos, yo creo que ya esta va a ser la última jugada. No sé si incluso va a dejar que haga el saque el portero, parece ser que sí, pero esto ya está acabado.
0: Está acabado ya.
2: Ha finalizado la primera parte en Jaén, acaba de terminar con el 1-0. Yo sigo pensando que están jugando andando, tanto uno como el otro, que han metido un gol, es cierto, el Real Jaén, pero que tampoco está apretando ni está poniendo mucho empeño en golear al conjunto del Antoniano, y de esa manera estar tranquilo ya en la segunda parte. Y acabó en Jaén, en la victoria, Real Jaén 1, Antoniano 0, terminó la primera parte.
0: Y también terminó la primera, también terminó la primera parte aquí en Huelva, Paco, 2-1. Un partido difícilmente de explicar, difícilmente de entender, la poca intensidad, el poco empeño que está demostrando el Recreativo de Huelva. Sí que es verdad que existe ese mínimo hilo de esperanza en cuanto a los objetivos, pero claro, ahora mismo es difícil entender por qué el Recreativo está dando esta imagen en el nuevo Colombino en la última jornada, por lo menos para tener ese honor. Victoria del Recreativo aquí en Huelva, victoria también del Jaén en el Estadio de la Victoria, victoria del Jerez en Chapín ante Lucas Murcia. Falta porque se diese el resultado del Jaén, ya es muy difícil que se dé en la segunda mitad, pero ¿por qué no creer? Si quieres dar algunas sensaciones de la primera parte, pero...
1: No te estoy escuchando, Jesús, porque han subido la megafonía para que no se escuchen los pitos, y la verdad, lo único que te puedo decir es que una primera parte simplona, pero los entrenadores dicen que lo importante es ganar y el Recreativo va ganando 2-1, pero el partido malo de solemnidad en estos primeros 45 minutos.
2: Bueno, pues nos vamos a marchar, ¿no? Nos vamos a marchar para un poquito de... Y luego ya en la segunda parte pues volveremos al nuevo Colombino con Félix Camacho y con Jesús Naranjo. De momento, consejos publicitarios. Recuerden, gana el Recre 2-1, también lo hace el Real Jaén 1-0 al Antoniano, y también lo hace el Jerez 1-0 a UCAM de Murcia. Los equipos que se quedarían fuera de los playoffs, los favoritos al principio de la temporada, UCAM y Recreativo de Huelva, que a este punto y hora están fuera de los playoffs. Por lo tanto, un fracaso total y absoluto tanto del Recre como UCAM de Murcia. Lo dicho, en 7 minutos estamos de vuelta.
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0: segunda parte, tanto en el colombiano como en estamos mirando desde muy tempranito, desde las 11 cuando arrancaba el partido, y un Recreativo de Huelva que ya tiene muy pocas opciones para poder jugar el playoff. Tendría que voltear el partido el Antoniano, que de momento pierde por 1-0, y con ese resultado y en función de los otros, a este punto y hora jugaría ese playoff por la permanencia en la cuarta división, pero esto va a ser muy cambiante en los próximos 45 minutos que quedan por delante, tanto en Jaén como en otros campos donde también juega el Recreo, y en un partido para olvidar, el último partido de la liga regular. Ya nos despedimos, mayo, junio, julio, agosto en el Colombino, y luego la liga regular que comenzaría en septiembre. Muchos meses sin fútbol, no hay precedente en Huelva, no recuerdo de estar 4 meses sin retransmitir un partido del Recre, pero desgraciadamente así ha sido por el fiasco, por el fracaso absoluto de esta temporada. Ya a partir de mañana lunes el presidente, la comisión deportiva debe comenzar a trabajar para ir planificando la próxima temporada con nuevo entrenador, posiblemente con bastantes cambios en la comisión deportiva, pero eso es una misión que ya pertenece al presidente del Recre, que tendrá que tomar las decisiones oportunas y pertinentes. No sé si Pancho, que está en Conil, nos puede contar algo, Jesús. Si
1: pues sí, ya, porque ahora mismo lo tenemos en llamada y adelante, tenemos conexión directa con él. ¿Qué pasa, Pancho? Buenos días, ¿qué tal?
2: Hola, buenas tardes, Jesús, desde Antonio Pérez de Conil, ¿no? Estamos aquí en el descanso con la victoria 1-2 del Atlético Rubens en los primeros 45 minutos. Pero un poco dilucido, ¿no? En el minuto 10 empezó ganando el equipo local, consiguió de empatar por mediación de Almeida y después por Paco Cantal ponerse 1-2 en el marcador por delante, pero en el minuto 36, el típico forcejeo en este tipo de partidos, recordar que hay unas 1000 personas en el campo con un ambiente enorme, Cantera ha sido expulsado, se ha quedado en inferioridad numérica el equipo de Jesús Ortiz, y bueno, sufriendo mucho en los últimos minutos, hemos llegado 1-2 al descanso, un resultado que sería prácticamente la salvación del equipo filial en el grupo décimo de tercera, con los resultados que hay ahora mismo, con el empate de Sevilla C con el Utrera y el Coria, que empata 2-2 en Tomare, ¿no? Bueno, igual que el primer equipo, sufrimos un arbitraje muy, muy casero, con todo a favor del equipo local, que también se juega a entrar en los puestos de playoff. Pero bueno, esperemos que podamos contar otra cosa al final del partido, igual que esperar con mucha alegría la la victoria que nos daría jugar el playoff, o la victoria del Jaén a Lucán en estos momentos, ¿no?
1: Pues esperemos que sí, Pancho, porque ahora mismo acaba de reanudarse la segunda parte aquí en Huelva, y de momento con dos novedades en el 11. Ha salido Pecellín, jugador del Atlético Nubense, uno de los máximos goleadores después de Juan Almeida, por Calle Quintana, y también Alex Bernal por Néstor Senra. Muchas gracias, Javi.
2: Venga, después del partido seguimos hablando y esperemos las mismas noticias del colombino y que se remonte la victoria que todos deseamos.
1: ¿Vale? Esperemos que sí. Estamos en contacto. Pues como estaba comentando, ha habido dos sustituciones en el descanso por parte del Real Club Recreativo de Huelva. Ha salido al campo David Pecellín, el jugador del Atlético Nubense, por Calle Quintana. También salió Alberto Vela por Néstor Serra, y ha habido cambios. Y cuidado, porque ahora mismo se dan los primeros acercamientos por parte del decano del fútbol español, en el área del Jerez Deportivo. Se va a realizar el primer saque de esquina de la segunda mitad, primeros acercamientos peligrosos, por así decirlo, del equipo que hoy dirige Daniel Avilés, el segundo de Arzu, que recordemos está cumpliendo su tercer partido de sanción de los 4 que le impuso la Federación Española de Fútbol. Saque de esquina que vuelve a repetirse, porque dio un defensa del Jerez Deportivo, lo va a disponer de nuevo Paolo, que fue uno de los jugadores más destacados del Recreativo de Huelva en la primera mitad, y digo destacados entre comillas, porque tampoco fue muy difícil, un rendimiento de poco ímpetu, que parece que el Recreativo no se jugaba nada, y sí que se juega algo, hay un mínimo hilo de esperanza al que se aferra el conjunto blanquiazul, pero no se están dando ahora mismo todos los condicionantes simultáneos en el resto de campos. El Recre está haciendo sus deberes, está ganando en el Nuevo Colombino en el último partido de la liga regular aquí en el Nuevo Colombino, y de manera definitiva sí se está cumpliendo. Por ejemplo, también en Jerez está ganando uno de los dos equipos, en este caso está ganando el conjunto local, el Jerez Club Deportivo a Lucas Murcia, que ahora mismo se quedaría fuera de la zona de promoción de ascenso junto al Recreativo, y no se está cumpliendo los deberes en Jaén, en el Estadio Nuevo La Victoria, que está ganando el Real Jaén ante un Atlético Antoniano que se puso el disfraz de verdugo la semana pasada ante el Recreativo de Huelva y no está haciendo ahora los deberes, y cuidado porque se mete en la zona de play-out también con ese empate entre Estepona y Yeclano, que ahora mismo salvaría a estos dos últimos equipos, pero metería en la zona de play-out al Atlético Antoniano. Entonces el equipo hispalense tiene que ir a por la victoria o por un empate, que le sirve a ambos el empate para poder aspirar a la permanencia. ¿Qué tal, Félix? ¿Cómo ves esta segunda mitad?
3: Bueno, pues esperemos que por lo menos también que podamos disfrutar de una segunda parte más atractiva, que se vea más jugada, que haya más llegada, y que podamos disfrutar de unos 45 minutos pues con más situaciones de peligro y que podamos ver algo más. Ahí está el Recreativo, que va en una contra, a ver qué hace.
1: La tiene Paolo, que la toca para David Pecerín, se mete en el área. Falló el mano a mano de Tuboyer, que repelió el balón, el lanzamiento de David Pecerín, que ha amanecido muy incisivo en la segunda mitad, que es una de las novedades.
3: De nuevo Paolo, que se la ha puesto y está a punto, pero el portero contrario ha estado acertado, podría haber llegado 3-1.
1: Y David Pecerín, que ha sido uno de los nombres más destacados en este tramo final de la temporada, en estos últimos tres encuentros, que ya marcó en su debut con el primer equipo, también fue titular la semana pasada en Lebrija, y que hoy ha salido en la segunda mitad y ahora mismo acaba de tener una oportunidad clamorosa de gol. Ha tenido el Recreativo la oportunidad de anotar el tercero, no pudo ser. El ataque que se plantó prácticamente solo David Pecerín contra Oyer, ganó esta batalla ahora mismo el portero del Jerez Deportivo, y ahora que puede montar la contra, dijo el árbitro Javier García que era falta, y va a mostrar la primera cartulina del partido, que llega en el minuto 50 David Da Costa, que se lanzó, que se estiró para robar el balón, y al final acabó derribando a Rivelot. El colegiado consideró que era tarjeta amarilla para el jugador del Decano. Muestra la primera cartulina del partido. Ahora mismo el partido, como comentábamos en la primera mitad, estaba siendo interrumpido continuamente por pequeñas faltitas. Esta ha sido un poquito más agresiva y el árbitro ha considerado que debería ser sancionado con cartulina amarilla, y ahora en el minuto 50 pues ha mostrado la primera del partido. Va a sacar Ilias, que la pone en el punto de penalti, que es rematada por el jugador del Jerez, Diego Iglesias, pero el colegiado, el asistente número uno, dijo que era fuera de juego, levantó su banderín, y ahora va a reanudar el juego Gerolario. Se lo toma con calma el cancerbero del Real Club Recreativo de Huelva, que ya dijo esta semana que su intención era quedarse en el Real Club Recreativo de Huelva la próxima temporada, pasara lo que pasara en la última jornada, pero veremos a ver lo que pasa con el proyecto, que debe comenzar en el día de mañana ya, para el Real Club Recreativo de Huelva. Balón en largo de Da Costa, que se marcha muy lejos, no llegó por muchos metros Paolos, y va a ser saque de banda para el Jerez, que ahora mismo no se juega nada, absolutamente nada. Descendió la semana pasada tras empatar en el Derby ante el Club Deportivo Jerez, y ahora mismo pues está teniendo este último partido como puro trámite. La toca Alex Bernal, para atrás para Leo Máscaro, y este para José Carlos. La toca para Da Costa. Da Costa, que intenta marcharse, pero la agarró la camiseta el defensa, el lateral del Jerez, Marcelo. Y vuelta a empezar para el relativo. Iván Romero para Jero Larios. Jero Lario para... para el tempo del partido. Pero ahora lanza un lanzamiento largo para Da Costa. Y de portería a portería la recupera el Jerez. La coge Oyer, que vuelve a empezar la construcción del juego. Udón. Udón, que avanza metros sobre el campo, balón en largo, que intenta cambiar de banda, la tiene ahora mismo, la recupera el recreativo, Antonio Domínguez atrás para Alex Bernal, que era una de las sustituciones en el descanso por Néstor Tror Senra, y vuelta a empezar, muchos pases horizontales por parte del equipo que hoy comanda Daniel Avilés en el tercer partido de sanción de Arzu, que todavía le quedaría uno por cumplir. Quedamos a la espera de si... Cuidado el error de Jero Lario, que pudo tener un cierto de peligro para el Jerez, pudo tener esa pizca de sorpresa del empate, pero nada, el balón se marchó muy desviado, el balón de Diego Iglesias, y va a sacar de puerta en corto José Carlos, que ya se la dispone para Jero Lario. Jero Lario se lo toma con mucha tranquilidad, y el balón en largo para Alex, que ya para Alberto Vela. Alberto Vela, que intenta zafarse de Ilias, no lo consigue, y va a ser falta para el equipo del Recreativo. Vuelta a empezar de nuevo. José Carlos para Leo Mascaró puede ser una de las conexiones que más estamos viendo en este partido, porque prácticamente por sus botas han pasado la mayor parte de la posesión del Recreativo. Está tocando mucho el Recreativo entre su pareja de centrales, y también, como os comentaba, Paolo está siendo el más incisivo en ataque, está siendo uno de los jugadores que más peligro está creando la zona de creación del decano del fútbol español, del conjunto blanquiazul, que ahora mismo, con todos los condicionantes, no se clasificaría a los playoffs, se quedaría fuera junto a un UCAM Murcia que está perdiendo contra el Jerez Club Deportivo. Y nos llegan malas noticias desde Conil, porque acaba de meter ahora mismo el Conil Club de Fútbol el empate ante el Atlético Nubense, y vuelta a empezar para un Atlético Nubense que se está jugando todo en Tercera Federación, se está jugando la permanencia, y se remontó el resultado, remontó el gol inicial del Conil, pero ahora mismo las tablas, pues lo que protagoniza el luminoso, es lo que protagoniza ahora mismo el marcador en la localidad gaditana. Balón para Marcelo aquí en Huelva, balón para el Jerez, que toca muchos pases horizontales con una leve presión por parte del Recreativo. Ahora mismo el que presiona es Ale Bernal, pero se zafa Rafa Parejo de dos jugadores, incluso de Antonio Domínguez, de un tercero, y la tiene Ilias. Cuidado, no va a llegar, y el balón se va a marchar por la línea de fondo. Va a sacar de puerta Jero Larios, un partido que está teniendo un ritmo muy lento y que prácticamente ambos equipos ya se lo están tomando de puro trámite, porque ya están prácticamente los dos de vacaciones, y veremos a ver lo que pasa desde el día de mañana con el proyecto del Recreativo, porque es que la comisión deportiva va a tener que tomar muchas decisiones, incluso no sabemos lo que va a pasar con los propios directores deportivos, con Roberto Ríos, con... no sabemos lo que va a decidir Adrián Fernández, pero lo que está claro es que el Recreativo necesita una reconstrucción que sirva como claro ejemplo de ascenso. Ahora se prepara Pepe Mena en la banda, y va a ser la segunda sustitución en el recreativo. Pide Manolo Pedraza que se produzca el cambio, lo concede el colegiado y va a salir Pepe Mena. Va a salir un Alex Bernal que hoy no ha dado su mejor rendimiento, que digamos, Félix, porque ha estado muy errático el tiempo que digamos ha sido el deseado y se ha contagiado del resto del equipo, de las sensaciones del equipo.
3: Lo que me está llamando la atención es que se marcha Alex Bernal después del partidito que ha hecho y ha sido aplaudido. Eso es lo que me está sorprendiendo.
1: Al final, que digamos, la afición es soberana, pero es que ha mostrado sus pitidos al principio del partido, lo ha mostrado durante el encuentro en la primera parte, lo ha mostrado también en el descanso, pero ahora lo contrasta con algunos aplausos, con el rendimiento
3: que ha dado. Me sorprende lo de la afición, de verdad. Yo entiendo que la afición tiene que estar con los jugadores, con el equipo, pero cuando el equipo ha abandonado la afición, hay que hacer claro y decir esto no me gusta y tienen que estar explicados, es lo menos que se tiene que hacer. Yo no, de verdad que no lo entiendo, hay cosas que realmente no las entiendo.
1: Pues sale Bernal, que ponía rumbo hacia el banquillo, uno de los jugadores más notables durante la temporada en su rendimiento, pero que hoy no se merecía esos aplausos para tras su cambio por Pepe Mena, porque claro, se ha contagiado del ritmo de sus compañeros y pues hoy yo no he contado ni un pase acertado por parte del centrocampista sevillano. Pitaba ahora falta el colegiado para a favor del recreativo y el encuentro se encuentra muy parado ahora mismo. No se encuentra ninguno de manera estática y es que está siendo, como comentábamos también en la primera parte, un partido de... Está siendo un partido pues de dinamismo poco. Muchos jugadores se encuentran estáticos y es que ahora están siendo un partido de puro trámite. 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Volvemos al estadio Nuevo Colombino. La dispone el balón Pecerín ahora en banda izquierda, que le da el balón a Da Costa. Se dispone a lanzar desde fuera del área. Rebotó en Udón y saque de esquina para el Recreativo de Huelva, que está llegando con un poquito más de ímpetu, pero no mucha, en estos primeros 15 minutos del encuentro. Y es que ahora, por ejemplo, Da Costa está yendo andando a buscar el balón para lanzar el lanzamiento de esquina. Se ofrece David Alfonso, pero Da Costa decide lanzar hacia arriba, balón a las manos de Oyer, vuelta a empezar y balón en largo rápidamente para Diego Iglesias. Sale Gerolario, está la portería vacía, Diego Iglesias se mete en el área. ¡Gol del Jerez! Se equivocó Gerolario en la salida. Un lanzamiento en largo de Oyer que la recuperó Diego Iglesias. Se equivocó irremediablemente Gerolario y llega al marcador el empate del Jerez. Recreativo 2, Jerez 2. Error impropio de Gerolario. Y reina ahora mismo las tablas en el Nuevo Colombino. Diego Iglesias, que regateó bien a Gerolarios y se metió en el área para anotar a placer. Recreativo 2, Jerez 2. Malas noticias ahora mismo en el Nuevo Colombino, y es que os lo estaba comentando, el ritmo del partido está siendo impropio, pero impropio a niveles paupérrimos. El Recreativo Ahora mismo no se merece, pero ni ahora mismo ni durante la segunda parte de la temporada, no se está mereciendo clasificarse a esos playoffs que, si antes eran complicados, ahora es casi imposible. Se ve todo negro y la sensación en el nuevo colombino es de crispación. Se escuchan ya los silbidos, una tónica habitual, un patrón que se viene repitiendo durante todo el día de hoy, y más con el rendimiento que está dando el Recreativo. Está Jero Larios con los brazos cruzados, consciente de su error, consciente de que puede valer una victoria que ahora mismo no serviría de nada, pero claro, ya se va condicionado. Feli, el error de Jero Larios
3: y la habilidad del contrario, pero bueno, yo creo que ellos ya han salido sabedores de cómo estaba el resto del resultado.
1: Espérate, Feli, porque la propia grada está diciendo: esta camiseta no la merecéis. No sé si se escucha en las ondas, pero es que ahora el enfado de la grada es descomunal.
3: Pero yo creo que es lógico, viendo el partido que están haciendo, porque yo creo que hay que luchar y sudar esa camiseta y dejar por lo menos el partido, pero es que no se está viendo esa intensidad, es que no se está viendo, pero que es que no se han visto los últimos partidos. Hemos tenido la fortuna de que hemos ganado en un gol que ha llegado siempre, y bueno, lo importante era ganar, y con eso nos hemos ido conformando, porque llevamos 9 partidos. El de hoy, si ganase, serían 10 consecutivos ganando en casa. Esos son...
1: Pero viene de los últimos partidos, pero es que la estampa, la imagen que se está dando hoy es avergonzante.
3: Patética, es la palabra, es patético todo lo que estoy viendo. Estoy deseando de que llegue ya el minuto 90, que nos vayamos ya para casa y
1: nos vayamos de vacaciones.
4: Se ruega, por favor, que no usen el silbato. Gracias.
1: Ahora mismo, desde la megafonía del nuevo colombino, se dice que no se use el silbato. Yo particularmente no he escuchado nada. Lo único que se ha escuchado son los silbidos, que sí que elevan un poquito el sonido del nuevo colombino. Pero es que, os lo estamos contando, el enfado de la grada es descomunal, hasta niveles que la propia megafonía dice que no se escuche, que no se utilice un silbato, y no, solo silbidos.
3: Bueno, yo creo que también hay algún silbato que otro, y puede confundir al árbitro, pero normalmente se confunde, se ve poco, porque se juntan los pitidos de los aficionados con los pitidos que pueden utilizar con el silbato.
1: Pues os lo estamos contando, el malestar de la afición del Real Club Recreativo de Huelva con su equipo, porque ahora mismo no está dando señales de estar vivo, y el Jerez, que está muy cómodo sobre el campo.
3: Héctor García, que va a salir.
1: Se prepara Héctor García mientras el Recre monta un peligro leve, porque claro, no, ahora mismo no está llegando, no está sabiendo acercarse con peligrosidad al área que defiende hoy Oyer del Jerez Deportivo, y es que no se está mereciendo ahora mismo ponerse otra vez por delante del marcador. Sí que lo intentó en la primera parte, lo consiguió, y ahora va a reaparecer Aitor García tras cumplir su partido de sanción. Va a salir Antonio Domínguez, en el que puede ser su último partido con la camiseta del Recreativo. Ya lo dijo en el último encuentro en Lebrija, y hoy se marcha ovacionado por parte de la afición del Real Club Recreativo de Huelva. Se escuchan los aplausos, os lo ponemos para que lo escucháis.
4: Entra en su lugar con el 17, Aitor García.
1: Se marcha entre aplausos Antonio Domínguez, el que puede ser su último partido con la camiseta del Real Club Recreativo de Huelva, y es lo que estábamos comentando antes, el contraste de sentimiento en un partido del Recreativo.
3: No lo entiendo, Jesús. Besa el césped, se marcha entre aplausos, pero hay que reconocer que es que la temporada que ha hecho ha sido nefasta, que hay que pedirle a estos jugadores y que encima se la aplaude.
1: Y cuidado ahora porque hay un rifirrafe en el banquillo. He visto a Calle Quintana también decirle algo a la grada, pero como...
3: Porque seguro que alguien le ha pitado o le ha dicho cualquier despropósito a Antonio cuando se ha dado y él se habrá vuelto. Entiendo que ha tenido que ser eso.
1: Pues lo que os comento, que hay un contraste de sentimiento y también de un poquito de polaridad en cuanto a pensamientos en la afición del Recreativo, que el partido se escuchan los silbidos al equipo, pero es que después cuando se producen las sustituciones, pues los jugadores se marchan entre aplausos. Se vio primero con Alex Bernal que el partido de hoy no ha sido el mejor, ni mucho menos, de su etapa en el Real Club Recreativo de Huelva esta temporada, y ahora después con Antonio Domínguez, que como comentábamos, puede ser seguramente su último partido con la camiseta del Recreativo, y también se ha marchado entre aplausos. Pero claro, ahora seguramente, como estábamos observando, alguien le habría dicho algo desde la grada y se han revuelto un poquito las cosas. Mucha polaridad, mucha bipolaridad, mejor dicho, en la afición del Real Club Recreativo de Huelva, en un ambiente gris, de crispación y de mucho enfado, pero también de agradecimiento a unos jugadores que han defendido la camiseta del Real Club Recreativo de Huelva durante esta temporada. Balón para Jero Lario y se escuchan los primeros silbidos por su error que ha cometido y que ha beneficiado para el 2-2 del Jerez, para que el conjunto jerezano, hoy descendido, meta ese segundo gol y ahora mismo el marcador ilustre ese 2-2. Diego Iglesias, uf.
3: Menos mal,
1: ahora sí acertó Jero Lario en su estirada, pero ni mucho menos bloqueó y la jugada sigue. La tiene Da Costa en banda izquierda, la toca para Pepe Mena, está buscando un compañero, pero ni mucho menos lo encuentra, no conecta de manera acertada con Pecerín, y otra vez se escuchan silbidos en el Estadio Nuevo Colombino.
3: Es que tal y como está transcurriendo los minutos que estamos viendo, está más cerca el 2-3 que el 3-2.
1: Incluso me lo comentaba antes del descanso, que estaba más cerca el empate del Jerez que el 3-1 del Real Club.
3: Ahora estamos viendo que está más cerca el 2-3 que el 3-2.
1: Pues sí, porque se encuentra ahora mismo más cómodo sobre el terreno de juego el Jerez que el propio Recreativo. Un Recreativo que lleva 9 victorias consecutivas en el Nuevo Colombino, que no ha sabido trasladar ese buen rendimiento en su feudo a sus partidos a domicilio. Y ahora mismo que está empatando contra el Jerez, pero claro, se ha dado el milagro en los últimos partidos, siempre en los últimos minutos, pero las sensaciones de hoy son muy diferentes. Ahora mismo el Recreativo es que se encuentra posicionado mal, ahora mismo hay mucho cambio de... Hay mucho cambio en la pizarra y es que está teniendo y está cometiendo un montón de errores. Falta para el Real Club Recreativo de Huelva, se duele, creo que es Paolo, ¿no? Paolo es.
3: La sensación que sí.
1: Se duele Paolo, parece que le da un tirón y se está doliendo mucho, incluso está pidiendo, si no me equivoco, las asistencias médicas.
4: Cambian las filas del Jerez.
1: Mientras tanto se va
4: por el 16, Rivelot abandona el terreno de juego. Entra en su lugar con el 29, Pirri.
1: Mientras tanto se está produciendo los primeros cambios en el Jerez. Se marcha Rivelot y va a entrar el jugador del filial, Pirri. Como os comentaba, ahora mismo el Recreativo no está haciendo los deberes en su partido contra el Jerez Deportivo, un Jerez que viene ya en calidad de descendido y que el Recreativo con ese mínimo hilo de esperanza pues ganando y cumpliendo sus deberes podría clasificarse a los playoffs, pero ni mucho menos está está cumpliendo sus objetivos. Y ahora mismo Paolo, que como comentaba, daba la sensación de que se trasladaba un poquito dolido de que le había dado un tiro y que necesitaba las asistencias médicas, ha sido sustituido por Antonio Arcos. Como os comentaba, el Recreativo no está cumpliendo sus deberes en ese triple simultáneo que se debe de dar. Ahora mismo está empatando de nuevo Colombino. Se está dando la victoria del Jerez Club Deportivo ante Lucán Murcia, que recordemos que al Recreativo le servía cualquier resultado menos el empate en ese encuentro. Y está también ganando un Real Jaén ante un Atlético Antoniano que se está jugando la vida, se está jugando la permanencia en la categoría y ahora mismo se sitúa en puestos de play-out de descenso a la categoría a la tercera federación del fútbol español. Si repasamos un poquito la clasificación, ahora hay un triple empate en la zona alta de la clasificación. Estaría el Extremadura beneficiándose de ese triple empate a 61 puntos. Segundo se sitúa ahora mismo la Deportiva Minera, que iría a los playoffs junto a un Águilas que también tiene los mismos puntos que el Extremadura y el Águilas, pero claro, sale el que sale peor parado. Ahora, después, cuarto, un Real Jaén que le está ganando, repito, al Atlético Antoniano. Y el último que accedería al playoff sería el Jerez Club Deportivo. El Recreativo acabaría la temporada en el sexto lugar ahora mismo con... Ahora mismo acabaría en séptimo lugar porque estaría empatado contra el UCAM Murcia, pero claro, el Laverats lo perdería contra un UCAM Murcia que está perdiendo ahora mismo el Chapín contra el Jerez Club Deportivo. Saque de esquina para el otro equipo de la ciudad de Jerez, aquí en Huelva. Saque de esquina para el Jerez Deportivo. Está más cerca, como comentaba antes Félix, el gol del Jerez, el tercero, que el tercero del, propiamente dicho, del Real Club Recreativo de Huelva. Saque de esquina que queda en nada para el Jerez y quiere montarla contra el Recreativo. La tiene Pecelín, pero nada porque el colegiado decreta que era fuera de juego. Sí que lo era. Desde arriba se ha visto claramente como Pecelín, David Pecelín, el jugador del Atlético Nubense, que hoy juega su tercer partido con el primer equipo, estaba claramente adelantado. Vuelta a empezar, vuelta a reanudarse el encuentro porque otra vez se encuentra parado el partido. El ritmo está siendo muy parado, está siendo muy lento el tempo y ahora mismo es que esto le beneficia, bueno, no le beneficia a ninguno porque en verdad, como comentaba, el Jerez ya no se juega nada, está descendido, pero un Recreativo que está empatando ahora mismo contra un equipo defendido. Y es que los jugadores del Recreativo están siendo muy erráticos, están siendo pues jugadores más propiamente dicho de categorías inferiores, de categorías provinciales, de categoría incluso de fútbol base, alevín e infantil, que de jugadores de un primer equipo, de un equipo que aspira a un objetivo que no se va a dar a final de temporada y que debe empezar a partir de mañana, como estoy comentando, a reconstruir el proyecto. La coge David Alfonso, que la centra, pero Udón la despeja, la intenta pelear el lateral onubense, pero otra vez repele la defensa jerezana y hay falta, no, sigue el colegiado, ahora sí lo ve punible, ha esperado a que el balón ya estuviera fuera de juego para pitar la falta para el conjunto de Jerez. Félix, lo que estábamos comentando, partido muy parado. Ahora mismo el Recreativo no se está mereciendo incluso la victoria.
3: Lo que yo estoy viendo, el marcador, que 14 minutos en fútbol es un mundo. Y yo no quiero pensar que esto no, que siga los 14 minutos igual que estamos viendo, porque es que estoy deseando que el árbitro pite ya al final. Es que es lastimoso, es que es penoso.
1: Yo también lo estoy pensando, y digo, es que prefiero ver una telenovela turca que ponerme a ver aquí el partido. Esto parece, y te lo está diciendo un aficionado, aquí todos somos aficionados al Recreativo, pero esto parece un castigo.
3: Estoy recibiendo cantidad de mensajes de gente que están viéndolo por televisión con su cervecita, tranquilo, y dicen que han apagado la televisión y todo para verlo, que han decidido no ver el partido. Y lo entiendo además,
1: Se entiende perfectamente, porque es que el rendimiento que está dando en este último partido, en este desenlace, en esta puesta al telón de la temporada, es totalmente inentendible por parte de la grada, que como hemos comentado, ha mostrado su descontento durante las varias fases del encuentro, y también desde aquí, de la zona alta del Nuevo Colombino, donde se encuentra la prensa, porque los compañeros también nos dejan mostrar pues ese disgusto con la temporada del Recreativo y especialmente con el encuentro de hoy. Saque de esquina para el Jerez Deportivo, se está acercando y está mereciendo más ese tercer gol que el Real Club Recreativo, y veremos a ver, porque se disponen todos en línea en la línea del área, y va a haber una jugada ensayada para el equipo de Popi, que hoy puede ser también su último encuentro con el conjunto de Erzano. Ha sido el tercer entrenador de esta temporada en el conjunto de Ceresita. Y cuidado, porque ahora repele de puño Gerolarios, pero sigue el ataque para el Jerez Deportivo. La corta Leo Máscaro de cabeza, y la otra vez error impropio de un Recreativo, y ha terminado la jugada Pirri, pero claro, era fuera de juego, y la jugada, en caso de que fuera gol, acabaría siendo invalidado. Va a haber sustituciones en el mando del Jerez. Va a entrar Juanjo Mateo, el exjugador del Real Club Recreativo de Huelva. Va a salir Marcelo.
4: Y Marcelo entran en su lugar.
1: Y va a entrar también Thiago Landoy.
4: Y el dorsal número 14, Morante.
1: Como comentábamos, va a entrar al terreno de juego Morante, y el exjugador del Real Club Recreativo de Huelva, que consiguió un ascenso a esta categoría con el Club de Canoas Segunda Federación. Y también va a entrar Juanjo Mateo. Salen por su parte Yago Gandoy y no veo ahora mismo el número, creo que es Rafa Parejo. Y son las dos sustituciones en el Jerez Deportivo. Creo que agota los cambios el Popi, y con esto terminará el partido con este 11 el conjunto jerezano. Balón en largo para Peceñín, que se mete delante de... ¡Qué vaselina! ¡Qué golazo de David Peceñín! Aprovechó el pase infiltrado, el pase cometido ahí de Arcos, y aprovechó el 1-1 de Oyer para anotar el tercero del Recreativo. Estábamos diciendo que no se merecía ese tercer gol del Recreativo, que estaba más cerca el 2-3 que el 3-2, pero David Peceñín, en ese afán de quererse ganar un puesto en el primer equipo, acaba de meter el 3-2, y el Recreativo se vuelve a poner por delante en el marcador en el día de hoy, en este domingo 10 de mayo, que parece ser que va a claudicar la temporada, pero que el Recreativo, si nada se tuerce, va a conseguir la victoria en esta jornada 34 para poner fin al telón y al acto de la Segunda Federación. anota su segundo gol de la temporada con el primer equipo, el noveno en su haber este curso si sumamos los goles del Atlético Onubense. David Pecerín, que en tres partidos, en tres ratitos, ha anotado dos goles. Félix, se merece más oportunidades David Pecerín, porque es que en tres ratitos esta temporada, en estos tres últimos encuentros, ha anotado dos goles.
3: La verdad es que sí, que sorprendió el primer día que yo, que la verdad es que no seguía mucho el filial. Javi, que estaba con nosotros, decía que era un jugador que sí merecía la pena, y que el propio Arthur decía que lo venía siguiendo, y la verdad es que se lo ha merecido, y ha sido la mayor alegría que me ha podido dar hoy este partido, que ese chico se haya reivindicado y que haya llegado al tercero.
1: Es que incluso, aunque digamos, le ha podido quitar el puesto a un Ronnie que venía a pelearle y a competirle a Calle Quintana al principio de temporada. Un Calle Quintana que hoy ha metido gol, que ha anotado su décima diana lo que llevamos de temporada. Fue sustituido al descanso por David Pecerín, el jugador del filial, y hoy otra vez ha vuelto a tener esa recompensa del gol, y ahora mismo...
3: Es que es... salir y marcar, que es lo que ha hecho los últimos partidos. Ha salido y nada más que la primera pelota que ha tocado, gol. Que por cierto, hablando de gol, el filial ya va perdiendo 3-2.
1: Pues esos goles que está metiendo David Pecenín en los que les está faltando ahora mismo al Atlético Onubense. Un Atlético Onubense que está en la lucha por la permanencia. Se puso por delante, remontó el tanto inicial del Conil, pero de momento no sirve para nada, porque el Conil ha vuelto a ponerse por delante ahora mismo en la segunda mitad allí en la localidad gaditana. Aquí en Huelva, de momento, victoria del Recreativo de Huelva, que si os tengo que decir la verdad, no se está mereciendo ganar. La visión que está dando ahora mismo y la está demostrando, con un equipo ahora muerto totalmente, porque están andando sobre el terreno de juego. Estaba incluso más cerca el 2-3 del Jerez Deportivo que del Real Club Recreativo de Huelva. Pero bueno, las cosas del fútbol, las cosas que da este bendito deporte que nació aquí en Huelva, recordemos, y que ahora mismo pues está sirviendo para que el Recreativo gane, pero no está sirviendo para acceder a esa fase de promoción de ascenso que daría un lugar en la categoría de bronce del fútbol español, que es la primera federación. Ahora mismo los resultados no benefician en nada en otros campos, porque el Jerez Club Deportivo sigue ganando. Ese resultado sí que nos beneficiaría, pero claro, también se tenía que dar el condicionante en Jaén, y allí en el Estadio Nuevo la victoria. Ahora mismo está ganando el conjunto lagarto, y no serviría para que el Recreativo se clasificara a unos playoffs. Sí serviría para el Real Jaén y el Jerez Club Deportivo, que se clasificarían como cuarto y quinto clasificados respectivamente, y la alegría allí de momento ahora mismo es inmensa, al contrario que aquí en Huelva, que las sensaciones son agridulces. Incluso se han escuchado silbidos durante diversas fases del encuentro, en contraste también con esa bipolaridad que se ha mostrado, también como hemos comentado, con las sustituciones de Alex Bernal, que no ha dado hoy el callo, pero que ha salido aplaudido, al igual que Antonio Domínguez, que hoy puede ser, ya lo confirmó el propio jugador al término del encuentro de Lebrija, que hoy va a ser su último partido con la camiseta del Real Club Recreativo de Huelva, y que salió entre aplauso, ovacionado e incluso con muchos aficionados en pie para despedir a su capitán. Ahora mismo presiona Alberto Vela y se va a llevar el saque de banda en el último tramo de campo del Recreativo de Huelva. Balón atrás, mucha horizontalidad ahora mismo y durante todo el partido, durante todos los tramos de partido del Real Club Recreativo de Huelva. Vuelta a empezar, la tiene más

0: cuidado que puede montar el ataque, el recreativo. Era fuera de juego, no conectó ahora de manera acertada con Pepe Mena. Llegó antes Oyer, el portero del Jerez, pero la jugada en todo caso acabaría invalidada por parte del asistente. Era fuera de juego. Balón para el Jerez, la toca Udón para ahora mismo Juanjo Mateo, jugador que ascendió de categoría con el Recreativo de Huelva, que fue muy importante durante dos temporadas con el decano del fútbol español, incluso ascendió las dos temporadas, la primera de Tercera Federación a Segunda y la segunda vez con de Segunda Federación a Primera, un caso que no se ha dado esta temporada. Y ahora mismo pues ha salido hace pocos minutos para disfrutar de los últimos minutos de la temporada. Os lo estamos contando en Antena Huelva, y es que ya quedan apenas dos minutos más lo que añada el colegiado de descuento para que finalice la temporada, para que finalice una temporada que calificamos de suspensa. Suspensa porque el objetivo primordial y principal del Recreativo de Huelva era quedar campeón y que esta fecha, el 3 de mayo, ya sirviera de simple anécdota, porque claro, desde la grada, desde la presión que tiene el Recreativo hoy tendría que haber sido una fiesta del nuevo colombino y está siendo todo lo contrario. No se va a clasificar, no va a ascender de manera directa, no se va a clasificar a los playoffs y tampoco se va a quedar cerca, se va a quedar de momento en ese sexto puesto, salvo que haya alguna sorpresa o alguna noticia desde Jerez. Ahora mismo está perdiendo Lucán y quedaría por detrás del Recreativo. Pero nada, ahora mismo si repasamos la clasificación, hay novedades en torno al dinamismo y otros resultados, porque es que ha anotado el Extremadura, que ahora mismo queda empatado a punto con la Deportiva Minera, que sería segunda, no tendría esa recompensa del ascenso directo, y el Águilas ahora mismo sigue también ganando, es tercero, el cuarto el Jaén, que también va ganando y está haciendo los deberes en su campo respecto al Atlético Antoniano, que entraría en play-out, el verdugo del Recreativo la semana pasada entraría en play-out, y el último en acceder a los play-offs sería el Jerez Club Deportivo, que también está haciendo sus deberes ante un UCAM Murcia que, recordemos y como os he comentado anteriormente, quedaría por detrás en la tabla del Real Club Recreativo de Huelva. Estamos esperando ahora mismo a lo que conceda el delegado de campo de descuento. Acaba de sacar la tablilla y se jugarán 3 minutos añadido más en el nuevo colombino. Serán los últimos 3 minutos de la temporada y como este menester deciroslo y comunicarlo, hay que construir a partir de mañana un nuevo proyecto sólido que cimente las bases para ascender la temporada que viene. Va a ser complicado, yo no digo que no, porque al final esa inercia de descenso, ascenso que se puede tener tras una temporada va a ser complicado. Va a haber muchos equipos en los que tengan un potencial económico igual, similar al Recreativo, pero el objetivo tiene que ser sí o sí ascender de categoría, un objetivo que nos ha dado esta temporada y que ya prácticamente por no decir ya no se va a cumplir. Toca ahora mismo de manera horizontal el Recreativo, balón para Jero Lario, ya el partido está esperando a que el colegiado pite el final del encuentro y ya los dos equipos están deseando que llegue el final del partido, como también estamos deseando nosotros, Félix, que acabe el final del partido, porque el encuentro ha sido paupérrimo.
1: No estoy pendiente del final del partido. Estaba pensando que con haber ganado un partido, el de la semana pasada, hoy el Recreativo estaría en quinto lugar.
0: Con haber ganado el partido de la semana pasada en Lebrija, con haber ganado el partido aquí de Puente Genil, el primer partido del colombino, con haber ganado el partido de Linares, con haber sido un poquito más regular fuera de casa, incluso no solo de acceder, no, no

0: solo con acceder, no bastaría con acceder a los playoffs, sino también con haber quedado campeón.
1: Pues sí, y eso en eso estaba pensando precisamente, porque hay que ver que a domicilio hemos tenido puntos de o sea, partidos de descenso, sin embargo en casa teníamos número de ascensos, pero bueno, eso lo he venido diciendo yo desde casi mitad de temporada, que este equipo no le daba con empatar o perder y ganar en casa, que tenía que hacer algo más, y la verdad es que ha sido una pena, porque creo que era el año para haber ascendido.
0: Pues hay noticias ahora mismo desde Jaén, porque anota el empate el Antoniano, y cuidado porque puede haber ahora mismo algún cambio de... puede haber alguna sorpresa, pero claro, esos últimos minutos pueden condicionarse. Estaremos a expensas de lo que pase también en Jaén, a ver si se puede dar esa sorpresa con una victoria del Antoniano, pero es muy complicado. Recordemos, Real Jaén 1, Antoniano 1, y el colegiado Javier García, que ya decreta el final del partido. Se acaba de momento la temporada en el nuevo Colombino. Silbidos por parte de la afición del Recre, que se marcha devastada, enfadada, disgustada con el proyecto que se ha creado en la primera temporada al frente de Adrián Fernández, que no ha sabido lidiar con la presión, y de momento el objetivo, salvo noticias de última hora de un segundo gol del Antoniano, ahora mismo la temporada del Real Club Recreativo de Huelva queda finiquitada. Ahora mismo, como comentamos, a partir de mañana se debe construir un proyecto sólido que sirva para ascender de categoría la temporada que viene. Será complicado, porque esa inercia de descenso a ascenso, como comentábamos antes, ya no la va a tener, pero se deben construir un proyecto a la altura, acorde a la historia, al escudo, a la camiseta y a la masa social que tiene el Real Club Recreativo de Huelva. Pediremos explicaciones, depuraremos responsabilidades, encontraremos a los principales responsables de esta debacle histórica, pero ahora mismo el Recreativo, no accediendo a los playoffs, no se merece ni acceder a los playoffs. Félix, final de temporada muy amargo, gris, oscuro. ¿Qué me cuentas?
1: Yo creo que Césped ha hecho justicia y están los cinco que tienen que estar. La Minera finalmente va a ser el que va a subir de forma directa. Ha sido para mí el equipo que más se lo ha merecido, porque la Extremadura ha empatado ahí en el último minuto. Y al final, y el Recre pues está donde tiene que estar, demasiado, porque no has merecido nada más que estar donde ha terminado. Decepcionado, triste, y esperemos que la propiedad, porque ahora no sé, una sociedad que antes era de Huelva, pues ahora la propiedad tendrá que pensar qué hace. Debo de pensar que debe de tener, pensar más en más profesionales y menos amigos.
0: Pues si quieres repasamos ya, porque ya va terminando todos los partidos en la jornada de horario unificado aquí en Segunda Federación en el grupo 4. Acaba de anotar el Extremadura, que se pone ahora mismo como líder y campeón, es el que tendría ese billete de ascenso directo a Primera Federación. Segundo estaría la Deportiva Minera, tercero quedaría el Águila Club de Fútbol, el cuarto ahora mismo el Jerez Club Deportivo con esa victoria sobre el Lucán, que queda fuera del playoff junto al Recreativo de Huelva, y el quinto el Real Jaén, que ahora mismo queda en empate contra el Atlético Antoniano. Un Atlético Antoniano que le servía el empate al igual que le servía al Jaén, y se van a cumplir las predicciones iniciales de la temporada. Ahora mismo los jugadores se están marchando hacia la grada de animación, que le están pidiendo explicaciones, y todos con la cabeza cabizbaja. Lo están escuchando todos los... la solicitud de explicaciones de por qué el Recreativo no ha terminado cumpliendo el objetivo. Y es que el contraste de rendimiento de un equipo que se ha hecho muy fuerte en el Estadio Nuevo Colombino, que con la victoria de hoy ha sumado su 10ª victoria consecutiva, no ha sido similar a la de los partidos de fuera de casa, en la que no ha sumado una regularidad contundente a lo que se merece su historia. Sin más, queda zanjada la temporada para el Recreativo después.
2: Acabó Jaén también, Jesús. Sin más. El partido pactado, como te dije, no me he equivocado, te lo dije el lunes, lo dije el martes, lo dije el miércoles, y como me habéis podido oír, y ahí está grabado, el partido Real Jaén Antoniano iba a quedar empate y así ha sido. Si veis el último gol del empate del Antoniano, bueno, venga, métela y así todos contentos. Tú te salvas y yo juego playoff de ascenso. ¿Estaba claro? ¿Era normal? ¿A mí me beneficia el empate? ¿A ti te beneficia el empate? Blanco y en botella. No nos metemos el dedo en el ojo y los dos sacamos beneficio. Está claro, porque esto suele ocurrir. Ha ocurrido a lo largo de la historia del fútbol y ha ocurrido, como bien hemos venido diciendo durante toda la semana, el partido Real Jaén Antoniano acabaría en empate y ha acabado en empate. Bueno, por mi parte nada más, todo tuyo, don Jesús, despido.
0: Pues por la mía tampoco, Paco. La única estampa ahora mismo de Nuevo Colombino es de toda la plantilla del Real Club Recreativo de Huelva ahora mismo, junto al Frente Onuba, junto a la grada de animación del Real Club Recreativo de Huelva, que le están pidiendo explicaciones. Está siendo Antonio Domínguez el que lleva la batuta de la plantilla y el principal que está hablando con ahora mismo con esa grada ultra, con esa grada radical del Real Club Recreativo de Huelva, porque claro, el descontento es general y ahora mismo pues hay un poquito de tristeza, de frustración y de mucha crispación en torno al Real Club Recreativo de Huelva. Sin más, la temporada del Real Club Recreativo de Huelva queda finalizada hoy, a día de 3 de mayo, y no podrá estar mañana en el bombo de los playoffs de ascenso. Ahora mismo se escucha, bueno, esa camiseta "No la merecéis" por parte de todos los que quedan en el Nuevo Colombino. Y ya está, Paco. No hay nada más que contar, que a partir de mañana ya se construyan esos cimientos sólidos para la próxima temporada y nosotros nos vamos de vacaciones.
2: Bueno, pero dicho, gracias Jesús por la narración. Ahora la programación va a continuar en Antena Huelva Radio, mañana ya lunes a partir de las 10 de la noche en Antena Huelva Radio y en Canal Luz Televisión. Analizaremos el partido de hoy y analizaremos también la horrible temporada que ha tenido Recre. Con esto termina, ya volveremos con el fútbol en el mes de septiembre. Vamos a estar 4 meses sin fútbol por el fracaso que ha tenido Decano en esta temporada. Lo dicho, nos marchamos, disfruten del Mundial, porque no vamos a ver otro fútbol dinámico y atractivo como no sea el Mundial, porque en Huelva se cierra el Colombino, no se abrirá hasta el trofeo allá por el 15 de agosto. Gracias por la sintonía, esto es todo, muy buenas tardes.

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1: Más éxitos en tu dial favorito. Ha sido remezclada la canción por numerosos DJs, pero aquí ya tienes en versión original el éxito de Justin y Estoy su Getting Closer.

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1: Música en tu día favorito no falta, como la de Ed Sheeran y Justin Bieber y su I Don't

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1: Más música en tu punto del dial favorito. En esta ocasión la música de John Legend featuring Ludacris.

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Abran paso, señores, llega uno de los grandes, Martin Gerhard Garrison, más conocido como Martin Garrix, sigue triunfando y poniendo la pista de baile boca arriba con No Sleep.

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1: Llega DJ Komori y también Casi con este tema para hacerte bailar.

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1: Wisin, Yandel y Ozuna unen fuerzas en este éxito Callao.
2: Los legendarios.

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2: Llega el canario Pedro Guerra para hacerte vibrar con Deseo.
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0: ha llovido mucho desde que en 2004 ganara los premios Bío-Bío María Carrasco. Así es como suena su música en la época actual. Destino perfecto.
1: No sé qué.

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3: Se llama Juan Luis, aunque es más conocido por Maluma. Atención a esto, se llama 11 PM. 11 de la noche.

Otro de los grandes éxitos de Red Hot Chili Peppers suena aquí y ahora, Monarchy of Roses.

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6: ¿Qué razón tiene Ana Belén cuando nos canta esta canción, eso de esta vida es un regalo? Escucha.

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4: Domingo, son las 5 de la tarde. Zarpa el barco, comienza el camarote.

Muy buenas tardes, señores oyentes. Feliz domingo y bienvenidos un día más a este barco que ahora zarpa, a este camarote. Saludos y besos de quien les estará acompañando los próximos 180 minutos. Laura Cárdenas, bienvenida, bienvenido a todo aquel que en este instante haga clic a su receptor radiofónico y nos elija como su emisora de travesía. Es un auténtico placer acompañarte. Vamos a estar juntos y revueltos hasta las 8 y desde ya interactuando gracias a facebook.com/elcamaroteahradio y también en twitter.com/el-camarote. Quiero que me lo cuentes absolutamente todo, pero es impepinable. Feliz día a todas las madres, en especial a la mía. Feliz primer domingo de mayo. Hoy, sin duda alguna, es un día importante en todas las casas.

Así que nos vamos a quedar para elevar anclas con una canción que nos gusta mucho, que suena muy poco últimamente en La Travesía. Creo que la versión en acústico que vamos a escuchar es la primera vez que va a sonar en La Travesía. Es la canción The Reason de los Hoobastank Tank, porque la razón y el motor de cada casa, sin duda alguna, está en las madres, en las matriarcas y en las que hacen que una familia siga hacia adelante. Así que buenas tardes, bienvenida, bienvenido a ti que acabas de llegar. Levamos anclas, hacemos posible que zarpe el barco. Comienza un día más El Camarote, bienvenidos. Llamamos a los Hoobastank y zarpamos con The Reason.

The Reason de Hubert Stank. Vaya temazo. Esto es La Vie en Rose y te lo canta Louis Armstrong.

La vuelta a los escenarios de Vetusta Morla es inminente. Estamos deseando nueva gira y que nosotros podamos echar nuestro cable a tierra con ellos. Esto es Valiente desde Un día en el mundo.

Y dentro de las grandes canciones y esos discos que escucharíamos una y otra vez, para mí sin duda está Not Too Late de Norah Jones. Y si nos quedamos con canciones como esta, más todavía, Thinking About You.

0: Él es Quique González desde Ajuste de Cuentas.
1: Bueno, pues está...
0: ¿Te lo dice él?
1: Se titula Aunque tú no lo sepas y se la vamos a dedicar al gran Enrique Urquijo.
0: Quique González desde Ajustes de Cuentas, aunque tú no lo sepas, dedicada al gran Enrique Urquijo.

Y de esta belleza a otra. He bajado un poquito el micrófono porque tenía la sensación de que me escuchaban excesivamente alta. De esta belleza les decía a otras. Por ejemplo, el Blowing in the Wind de Bob Dylan.

una de las grandes bellezas de la historia de la música en castellano y uno de nuestros grandes compositores, sin duda alguna, es El Canca. Se une junto a Carmen Boza para dejarnos una canción increíble desde el día de la suerte de Juan Gómez. Barbie Gabri, está para vosotros. No sé si la conocéis y si no la conocéis, os va a gustar mucho. Se llama Vengas cuando vengas.

0: quieras bailar.
1: Bah, si es que maravillosa este Vengas cuando vengas del Canca junto a Carmen Boza. Él es Matt Simmons en acústico, Luz Control.

¿Y qué te parece si llamamos a los Niños Mutantes para que su disco Grandes Éxitos de Otros te cante por la jurado, como yo te amo?

Una de las canciones más divertidas de la música es Enamorada, te la cantan Pedrina y Río, aunque ya se han separado, ya está Pedrina por un lado, Río por otro, pero nos queda el legado. Banda sonora, por ejemplo, de la peli Kiki, El amor se hace, Enamorada, Pedrina y Río.

Hay una canción hermosísima, hermosísima llamada Bohemian Rhapsody de la banda Queen que te la versiona como nadie, Randy Coleman.

Si es que no puede ser más bonita esta versión. Desde el capítulo 1, augurio del mal querer, llega Malamente, Rosalía.

Y nos quedamos de repente con una cancionaza llamada Años 80 de Los Piratas, de la banda de Iván Ferreiro, junto a Eva Amaral, llamada Años 80.

Desde un disco llamado Olon Johnson llegan Miss Cafeína, la banda de Alberto Jiménez, para que nos dejen Merli, la canción que le dedicaron a la serie catalana.

Llamamos a Walk of the Earth una de esas bandas que son capaces de hacer versiones de forma increíble. Esto es Video Killed Radio Stars.

¿Y te acuerdas de aquella canción, año 2006 aproximadamente, que era De vuelta a casa contando? Pues llegan Zentrick para hacernos bailar con Solo quiero.

Vaya belleza de canción. Alfonsina y el mar en cualquier voz, en cualquier versión, siempre es grande. Esto es Kiss from a Rose. Llega Seal.

0: Y de repente llamamos a Aitana para que nos deje el que fuera su primer sencillo salida a Operación Triunfo, que triunfara, valga la redundancia, cuando a día de hoy ya es una artista extrema. Esto se llama Nada Sale Mal y es Aitana Ocaña.
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las grandes casualidades de la vida es que una canción se llama igual que tu novela y encima que la canción pues sea buenísima. Es el caso de Me niego a olvidar, de Ismael González, cuando son las 7 de la tarde. Por cierto, la novela está muy bien, ¿eh? La ha escrito una chica que creo que os cae bien.

Llega el turno de la que sin duda alguna era la mejor voz de la música británica. Hablamos de Amy Winehouse. Love is a losing game. Amar es jugar al juego de perder. Optimista, como ella sola.

¿Cómo cantaba Amy Winehouse? Qué gran pérdida su ausencia en el mundo de la música. Él es funambulista y esto es Esa Luz.

Qué mala suerte tuvo Funambulista en el Benidorm Fest. Pese a su trayectoria, a sus grandes canciones, y que ha sido hasta banda sonora y ha estado nominado a los Goya. Esto es Simply Red, Stars.

Qué bonita versión está junto a Natalie Cole. You belong to my heart solamente una vez, Flora Martínez.

Él es Jason Mraz, desde We Sing, We Dance, We Still llega I'm Yours, you hear me, talking to you, across the water. Pero aunque esa que yo cantaba era Lucky, que es la que lo hizo mundialmente famoso, esto es I'm Yours.

Con esta canción se hicieron famosísimos en España y ya eran mi grupo favorito por aquel entonces. Hablamos de Morgan, desde Air llega Sargento de Hierro.

0: Y vamos llegando a puerto. Vamos diciendo adiós hasta la semana que viene. Ya la semana que viene volvemos a nuestro horario habitual de mañana. El Recreativo de Huelva no ha hecho nada esta temporada. Podemos estar bien cabreados porque no se merecen la afición que tienen. Hoy han ganado, pero lo han jugado toda la última carta y a ver qué hacían los demás. Y eso no se puede hacer. Así que, como dice Antí López, hoy nos despedimos diciendo prefiero. La cantamos con ellos, ¿vale?
1: Y protestante del partido militante que odie toda
0: y entre medias te decimos adiós.

Señores, ha sido un auténtico placer pasar esta tarde de domingo a vuestro lado. Y que decir tiene que el domingo que viene, más y mejor. Besos, abrazos y vueltas de campana en quien te estuvo acompañando, Laura Cárdenas, que se te quiere de gratis. ¿Sabes lo que toca, no? Pegar la mejilla, porque te voy a regalar el mejor de mis besos. Uno de esos que te da sabor a ti, sabor a mí, porque nada es mejor que tú y yo cuando

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4: Desde Colombia y con amor aparece otro de los temazos de Cali y el Dandy. Los hermanos Alejandro y Mauricio te traen este éxito. No digas nada. No digas nada.

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3: Desde el año 2006 están dando muchísimo que hablar los Miss Cafeína con éxitos como este que ya suena aquí, Reina.

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1: Otro de los grandes éxitos de La Sonrisa de Julia suena aquí. Escucha.

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2: Dominó, otro de los temas de Jessie J, suena aquí. Escucha. 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
1: Si te gusta la música de Becky G, este tema te va a encantar. ¿Por qué? Porque lo trae ella, precisamente, junto con nada más y nada menos que Farruko y también la inestimable colaboración de French Montana. Así es como suena su éxito. Esto se llama Thought It.

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2: Se llama Elena Salguero, tiene tan solo 21 añitos y mira cómo triunfa con éxitos como este, El Viento. Por la

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3: ¡Qué calor desprende el tema de Ana Mena! ¡Se llama El Chisme! ¡Escucha!

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1: Se hace llamar Lía y te trae su éxito, Ana.

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1: Avanzamos, viajamos por nuestros pueblos, por nuestros maravillosos 80 pueblos de la provincia de Huelva. Nos vamos a detener hoy en San Juan del Puerto, que lo tenemos muy cerquita, pero que muy cerca de la capital de la provincia. Un municipio que cuenta con una población de 9.659 habitantes. Su superficie es de 45 kilómetros cuadrados y tiene una densidad de 194 habitantes por kilómetro cuadrado. Y es cierto que han aumentado su población en los últimos años considerablemente. Entre otros, su economía se sustenta en el sector industrial y agrícola, pero habida cuenta de ser considerado San Juan del Puerto en parte como ciudad dormitorio, han sido muchos los habitantes de la capital que han buscado residencia en San Juan del Puerto. En un topónimo religioso que la Casa de Medina Sidonia eligió en honor a San Juan Bautista, que se conformó en un primer momento como Puerto de San Juan, por su situación junto al río Tinto. Es de donde podría venir el nombre de San Juan. La heráldica, filera de gules, y en su campo de azur una embarcación de dos velas con banderolas en los palos y en la popa la española, sobre agua y superada de una cruz paté de gules, dos ramas de laurel al exterior cruzadas abajo. Digamos que el escudo de San Juan del Puerto. Su término municipal se encuentra dentro de la denominada Tierra Llana de Huelva, con importantes espacios de marisma y esteros procedentes del río Tinto. Situada en los antiguos caminos entre Huelva y Sevilla, en el mismo cruce hacia Portugal y Badajoz, San Juan del Puerto se encuentra a 11 kilómetros de la capital de la provincia de Huelva y muy cerca de las localidades de Trigueros, Lucena del Puerto y Moguer. Insisto, San Juan del Puerto, con una población de 9.659 habitantes. Tiene historia, claro que tiene historia San Juan del Puerto, porque de la fundación de San Juan del Puerto, a través de la Carta a Puebla, concedida por los Guzmanes el 10 de enero de 1468, se inserta en el marco de la repoblación interior que tuvo lugar en la Andalucía bética de los siglos XIV y XV y coincide en el tiempo con la efectuada en otras localidades de la provincia de Huelva. Con anterioridad, se puede datar la presencia romana en el puente sobre el arroyo Candón, en el camino de Sevilla, y la musulmana en el término municipal de San Juan del Puerto, como la prueba es clara, la torre fortaleza situada en sus cercanías y que poseía funciones relacionadas principalmente con la vigilancia y defensa del territorio. Sin embargo, antes de la fundación de San Juan del Puerto existió un pequeño puerto al servicio de pescadores y gente humilde por donde se embarcaban algunas frutas y vinos. La coyuntura económica del siglo XV favoreció el comercio que, en la margen izquierda del río Tinto, realizaban los puertos de Moguer y Palos de la Frontera, fuera del control de los Medina Sidonia. Desvelada, por tanto, la importancia estratégica de este lugar, San Juan del Puerto, en la margen derecha del Tinto, motivó que el conde de Niebla y el duque de Medina Sidonia otorgaran en 1468 cartas de privilegio para poblar el puerto de San Juan, primera denominación que se dio a la localidad, cuyas primeras ordenanzas municipales se basaron en las de la vecina Palos de la Frontera. Así pues, la fundación del puerto de San Juan tuvo esencialmente un motivo económico y comercial. Afianzado el puerto, su enjundia marinera colocó desde un principio a los vecinos del lugar en el camino hacia las Indias, siendo Mateo Morales el que en 1493, un año después de la partida de Colón de Palos de la Frontera, bueno, pues Mateo Morales partió hacia América en la segunda expedición que preparó Cristóbal Colón. En 1551, el puerto de San Juan pasó a denominarse Lugar a Villa, convirtiéndose ya en el siglo XVII en un punto redistribuidor de las importaciones extranjeras para toda la costa onubense. Durante el siglo XVIII, San Juan del Puerto funciona como verdadera avanzadilla de toda una campiña que, a mediados de siglo, vive también del comercio. Las producciones principales fueron trigo, vid de los campos, leñas y corchos de la dehesa y ejidos, y también sal de las marismas. San Juan del Puerto, hoy nuestro protagonista. En cuanto a la edad contemporánea, la actividad portuaria decayó en el siglo XIX. No obstante, la explotación colonial inglesa de las minas del Andévalo dio un nuevo auge al desarrollo del puerto de San Juan. Así, en 1867 se iniciaron las obras de construcción del ferrocarril de Buitrón a San Juan del Puerto, que entró en servicio en el año 1870. Se acondicionó el embarcadero de la ría de San Juan para recibir los minerales de pirita cobriza y de los productos agrícolas, ganaderos y forestales de todos los pueblos por los que pasaba el ferrocarril. Pueblos por donde pasaba el ferrocarril: Valverde del Camino, Beas y Trigueros. 5 años después entró en servicio el ferrocarril de Río Tinto, que enlazaba las minas de Río Tinto con Huelva y contaba con una parada en el municipio de San Juan del Puerto. Además, en 1880 se inauguró la línea Sevilla-Huelva y la estación de San Juan del Puerto Moguer también se inauguraba, lo que permitió la conexión del municipio con el resto de la red ferroviaria de ancho ibérico. Todo ello convirtió a San Juan del Puerto en un importante nudo ferroviario, contando con hasta 3 estaciones de ferrocarril. La actividad minera quedó ya paralizada en 1969 ante su falta de rentabilidad, lo que supuso el cierre definitivo del ferrocarril de Buitrón. Unos años después también se clausuró el tráfico del ferrocarril de Río Tinto. En la segunda década del siglo XX se trabaja por la recuperación del Muelle del Tinto y su entorno, con el objetivo añadido de transformar el antiguo trazado del ferrocarril del Buitrón en vía verde para la realización de actividades turísticas relacionadas con el ocio y el tiempo libre. Bueno, el patrimonio de San Juan del Puerto. Dentro del patrimonio religioso de San Juan destaca la iglesia parroquial de San Juan Bautista, datada en 1500, además de la pequeña ermita de los Remedios. En cuanto a los edificios civiles, es interesante el edificio del ayuntamiento, edificado en el año 1902 por Manuel Pérez González, y la antigua estación de tren, que, quizás por cercanía, guarda enorme semejanza con la estación de Huelva, por su estilo neomudéjar. Asimismo, son importantes, ya fuera del núcleo urbano, el puente de origen romano sobre el arroyo Candón y los restos árabes en una finca privada. Y en cuanto a las fiestas, lo más importante, las fiestas religiosas se celebran en honor al patrón de la localidad, San Juan Bautista, del que proviene su propio nombre. Acompañada esta fiesta de las tradicionales dianas, las capeas de San Juan del Puerto, que son muy importantes, y de una feria en el recinto ferial del 18 al 24 de junio, y de una corte de honor formada por la reina, una pareja de pajes y 12 damas, y en honor a la patrona, la Virgen del Carmen, el 16 de julio. Estas fiestas van acompañadas por la banda de música, Banda Filarmónica Ciudad de Bollullos, de Bollullos para del Condado, y la romería. Esta romería se celebra en el mes de septiembre. Bueno, pues un paseíto hoy por San Juan del Puerto, que tiene su historia. Que hay personas que, claro, los más jovencitos eran, bueno, ¿y por qué San Juan del Puerto se llama puerto si ya no tiene puerto, no tiene actividad? Pero sí lo ha tenido. Importante actividad allá por los siglos XIV, XV, bueno, prácticamente hasta el siglo XVIII tuvo bastante actividad del puerto de San Juan, un pueblo al que queremos muchísimo, que lo tenemos muy cerca de la capital de la provincia y que hoy se convierte en el protagonista de nuestros pueblos. Esos viajes que hacemos a través de Antena Huelva Radio y de Radio Flamenca por la maravillosa provincia de Huelva.
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1: Vamos con el segundo capítulo de Los hombres de Sánchez. Apenas dos años después de ese congreso en Sevilla del que hablábamos en el capítulo de ayer, Sánchez se estrenó como candidato a las primarias para secretario general del PSOE contra el pupilo de Rubalcaba, Eduardo Madina, tras sondear a perfiles como Juanma Serrano e Isaura Leal. «He pensado que tengo una oportunidad», decía el presidente. «No tengo nada que perder. Puedo dar el paso». Era diputado en el Congreso desde enero, pero sabía que tendría que verse con una mano delante y otra detrás porque no tendría apoyos. En dos ocasiones, 2008 y 2011, se quedó sin escaño en la Cámara Baja, aunque acabaría entrando más tarde por la renuncia al acta de Pedro Solbes. Ese fue primero y Cristina Narbona después. A Serrano y a Leal, militantes de la Federación Madrileña, Sánchez les parecía un temerario, pero con la determinación suficiente para luchar por sus opciones. «¿Tú estás dispuesto a llegar hasta el final?», le preguntó Serrano, a lo que Sánchez asintió con convicción. Desde aquel momento, Serrano se convirtió en su mano derecha. Ese apoyo fue clave porque, gracias a la influencia de Isaura Leal en el PSOE madrileño y en el Congreso, pudieron establecer una infraestructura y un equipo para su campaña. También porque el coche utilizado desde entonces para visitar a las agrupaciones grandes, pequeñas y medio pensionista fue el Mercedes Blanco Clase C de Juanma Serrano. Una berlina recién estrenada que casaba poco con la imagen del candidato de las bases. Eran conscientes de que no podían llegar con un Mercedes a las casas del pueblo, así que el modus operandi era el siguiente. Serrano aparcaba a 300 metros de la agrupación y Sánchez hacía su entrada triunfal a pie frente a las bases. Era una imagen fresca, auténtica, que nadie relacionaba con el Mercedes aparcado a la vuelta de la esquina. Y es que este individuo, desde el primer momento, se convirtió en un estafador. Claro, ¿cómo iba a llegar con un Mercedes de 60.000 euros a la casa del pueblo? El tiparraco, ¿cómo se lo ingeniaba y cómo se preparaba para estafar a los militantes? Bueno, seguimos con este capítulo. Hasta la victoria de Sánchez en las primarias de julio de 2014, los únicos pasajeros de ese coche fueron Juanma Serrano, Maricha Ruiz Mateos, amiga de Sánchez desde Juventud Socialista y su futura directora de comunicación, y el propio Pedro Sánchez. Más tarde, tras la celebración del Congreso Federal en agosto, se incorporó Verónica Fumanal, experta en comunicación política y promotora de una campaña de humanización para el secretario general del PSOE. Como estáis observando, todo marketing. Fue ella la ideóloga de su entrada en determinados programas televisivos vedados hasta entonces a los dirigentes políticos, como, por ejemplo, Sálvame, o el programa de Jesús Calleja, Planeta Calleja. Ahí comenzó a introducirlo. Por tanto, la verdadera historia del Peugeot es que en realidad era un Mercedes. Dos Mercedes para ser concretos y exactos, porque era un vehículo supeditado al plan Alternativ, un servicio de renting de la casa alemana que obligaba a cambiar de utilitario a los 3 años. El plazo que tenía Serrano para adquirir un nuevo vehículo expiraba en octubre de 2016. ¿Qué había ocurrido por aquel entonces? Nada más y nada menos que la deposición del secretario general Pedro Sánchez por parte del Comité Federal del PSOE, celebrado el día 1 de aquel mismo octubre. Recordáis, ¿verdad?, cuando Mario Jiménez y Susana Díez se acercaron a Ferraz y tiraron por la ventana a Sánchez. Pues fue por esas fechas cuando Juanma Serrano sustituyó la berlina clase C color blanco por un Mercedes GLC coupé de color negro, cuyo precio de venta al público oscilaba entre 63.000 y 77.000 euros y cuya fotografía inédita logró Ketty Garat una semana antes de entregar el libro, y por eso lo introduce en el libro esta información. Su propietario, Juanma Serrano, se dedicó y al final empezó a pensar qué vehículo, y fue ese, el de los 77.000 euros, por los que se decidió tras ver un anuncio en televisión donde el chef David Muñoz comparaba el emblema de Mercedes con una estrella Michelin y explicaba la importancia implícita de dicha estrella. Significa que has arriesgado, que eres ambicioso, que siempre quieres más. Una ambición como la que tiene siempre Pedro Sánchez, la que define perfectamente a Pedro Sánchez. Fue en ese coche y no en otro en el que recorrió los 10.000 kilómetros de la campaña de primarias por toda España. A esa leyenda contribuyó la épica en torno al candidato de la militancia, que, alimentada por el propio Sánchez al posar con su coche familiar ante las cámaras para sus entrevistas durante la campaña o redes sociales. Es decir, utilizaba para las entrevistas un coche que luego no era utilizado en la campaña, siempre mintiendo desde el primer momento. Por ejemplo, Sánchez subió a su perfil de Facebook un selfie protagonizado por el Peugeot, donde él aparecía a un lado con la joven dirigente Adriana Lastra. Fue la segunda vez que Sánchez usó públicamente el Peugeot tras 3 años de aquella primera comparecencia antes de acudir a las primarias. Y también esa fotografía está impresa en el libro de Ketty Garat, Los hombres del presidente. El cambio de coche tuvo lugar mientras Sánchez se encontraba en San Francisco, California, una semana después de su dimisión como secretario general, tras un dantesco comité federal que puso el colofón a una semana de forcejeo entre los pedristas y los susanistas, que apoyaban a Susana Díaz, expresidenta de la Junta de Andalucía. Ya hemos visto, ¿no?, esas imágenes vomitivas de aquel comité federal, cómo Sánchez intentaba engañar a sus compañeros de partido con esa urna escondida. Bueno, pues el telón de fondo de la batalla fue el no es no, la negativa de Sánchez a abstenerse a la investidura de Mariano Rajoy y su voluntad de entablar negociaciones con Podemos y los independentistas catalanes. Los críticos internos del PSOE empezaron a organizarse, a forzar renuncias y a lograr que, en la misma semana del Comité Federal, prosperara la llamada vía Óscar López, porque se utilizó contra él en Castilla y León. La dimisión de la mitad más uno de la ejecutiva, lo que hasta ese momento implicaba la pérdida de confianza hacia el líder del partido y, por tanto, su inevitable dimisión, así como la ilegitimidad de un órgano de dirección que ya no era resultante del último Congreso Federal. Pero, sin embargo, ¿qué pasó? Que Sánchez se negó a dimitir e invocó un artículo de los estatutos internos que le permitía forzar el debate en el máximo órgano entre congresos del Comité Federal. Eso es lo que perseguía y quería Sánchez. El día 1 de octubre fue una hecatombe dentro del PSOE. El llamado Comité Federal de Puerto Urraco se convirtió en una orgía de sangre. Se prolongó 12 horas, durante las cuales se intentó forzar una moción de censura contra el líder, votando a mano alzada su destitución. Todos querían echar a Sánchez. La comparecencia y la comparación con Puerto Urraco fue popularizada entre los periodistas del PSOE. Bueno, recuerdo, lo de Puerto Urraco fue aquel crimen de tres ciudadanos de este pueblo de Extremadura y que fueron asesinados. Fue aquello un caos, más o menos, pues popularizada entre los periodistas del PSOE y que se debe entonces, se le atribuye al secretario de organización César Luena, en honor a Guillermo Fernández Vara, médico forense de profesión que intervino en las diligencias posteriores a la matanza en Puerto Urraco por la rencilla, recuerden, entre dos familias rivales en agosto de 1990, a raíz de la integración de Vara en el sector crítico y su abandono de Sánchez, y surgió de la lengua viperina de Luena la siguiente broma: otro Puerto Urraco y como siempre implicado Guillermo, porque estaba con los malos. En fin, Guillermo quería lanzar también por la ventana a Pedro Sánchez. La verdad es que fue una batalla jurídica campal en la que el PSOE se partió en dos, los oficialistas y los críticos. Por un lado, Pedro Sánchez, sentado en la mesa de la dirección federal, y enfrente, el sector crítico, encabezado por Susana Díaz, la faraona socialista que había aupado a Pedro Sánchez a la Secretaría General. Se tomaron cuatro recesos por la imposibilidad de alcanzar un acuerdo en ninguno de los dos puntos. Se debatió todo. El qué, si Congreso gestora, el quién, si votaba la ejecutiva dimisionaria o no, y el cómo, si por votación secreta o en urna o por llamamiento a mano alzada. Mientras ultimaba el manuscrito definitivo de este libro, escrito por Ketty Garat en marzo de 2026, consiguió un material inédito que llevaba buscando desde hacía meses: los vídeos exclusivos del interior del Comité Federal en la sede del PSOE. Bueno, se trata de un material que ha permitido a Ketty Garat reconstruir al milímetro lo ocurrido en la sala Ramón Rubial del número 70 de la calle Ferrat, la sede del Partido Socialista. Desde el primer momento, el enfrentamiento se produjo de arriba a abajo entre los mismos tres representantes de la mesa de presidencia del Comité Federal: la presidenta, Verónica Pérez, mano derecha de Susana Díaz, entró en confrontación directa con Rodolfo Ares, afín a Pachi López, miembro de la ejecutiva y que apoyaba a Pedro Sánchez. Rodolfo, sé que tú no estás de acuerdo con esta decisión, pero presido el Comité Federal y soy yo la que voy a tomar esta decisión, así que vamos a votar. ¿Me dejarás hablar? ¿Me dejará hablar, al menos? Rodolfo le quitó a Pérez el micrófono de las manos. Bueno, Rodolfo, pero por favor, Rodolfo, te quito de nuevo el micrófono, mientras se cortaba el sonido de la mesa de la presidencia, lo que forzó a Ares a levantarse y a hablar desde el micrófono situado en la atril. La batalla verbal continuaba. ¡Déjame la palabra, compañera! ¡Hombre, por Dios! ¡Compañera, por Dios! En aquel momento, Pedro Sánchez alzó la voz. ¡Rodolfo! Pero Rodolfo Ares no escuchó al secretario general, tampoco la presidenta, Verónica Pérez, quien anunció que se procedería a la votación, lo cual motivó los gritos del secretario de organización, César Luena, que empujaba a Pedro Sánchez a levantarse. No, va a hablar el secretario general del partido. Secretario general, insisto, decía Luena, mientras aplaudía con vehemencia, marcando el ritmo de los fieles a Sánchez. Aplauso al que no se sumaron ni Pachi López, o qué casualidad, ¿verdad? Pachi López, que no aplaudió a Sánchez, hoy entregado a Sánchez. Bendito dinero, bendita nómina. Bueno, ni Marichet Batet ni Manolo de la Rocha aplaudieron en ese momento a Pedro Sánchez. Como podéis imaginar, compañeros y compañeras, para mí esta intervención y la situación que hemos vivido esta semana es muy dolorosa, muy dolorosa. Nunca pensé que podíamos llegar a esta situación, comenzó diciendo Pedro Sánchez. Para todos, voceó Juan Cornejo, secretario de Organización del PSOE andaluz y mano derecha de Susana Díaz. Es el secretario general del partido, ¿eh? Le reprendió Luena. La guerra, la batalla verbal continuaba. Digo para todos, Juan, para todo lo es, continuó Sánchez. Lo hemos vivido en nuestras agrupaciones y territorios. Yo quiero hacer una propuesta, presidenta. La propuesta es que pase a que los 17 compañeros y compañeras que dimitieron esta semana, yo estoy dispuesto a que sea readmitido en la Comisión Ejecutiva Federal. El murmullo no le permitió continuar. Sánchez levantó la mano intentando contener los ánimos de los 253 miembros del máximo órgano del partido entre Congreso. Por favor, rogó Sánchez, que este comité federal no se celebre ahora y termine ahora. Para la próxima semana tengamos el debate político que merece este partido. Que tenemos que tener, no el reglamentista, sino el político, sobre cuál y sobre la cual tengamos la posición que tiene que mantener el Partido Socialista respecto a la investidura de Mariano Rajoy, y la próxima semana se vote qué decisión vamos a tener sobre esa investidura de Rajoy. Su propuesta fue rechazada. El punto álgido del enfrentamiento se produjo con la guerra de votaciones. Paco Reyes, presidente de la Diputación de Jaén y preboste del PSOE andaluz, ejerció de avanzadilla de Susana Díaz, cogió el micrófono para pedir una moción de censura y empezó a recoger firmas para doblegar al Comité Federal. La entonces alcaldesa de Puerto Llano, Isabel Rodríguez, que había dimitido poco antes de la ejecutiva de Sánchez y sería años más tarde, o qué casualidad, su ministra portavoz del gobierno, se sentó a la derecha de Susana Díaz y estampó su firma. Se le acercó una persona que trabajaba en Ferraz y le preguntó: Isabel, ¿qué haces? Tengo una hija, respondió ella con lágrimas en los ojos. Y no sé, al final, la nómina será nómina, amigo mío. Bueno, según los pedristas Pata Negra, los susanistas le habían dedicado, amenazas a los miembros de la ejecutiva. Le hicieron claudicar bajo la advertencia de: o firma o estás en la puta calle. Y por eso se justificó también el fiel amigo de Sánchez, Antonio Hernando. ¿Cómo vamos a pagar la hipoteca? ¿Cómo vamos a pagar la hipoteca si es que al final están todos arrodillados a Sánchez por la nómina y lo hicieron desde el primer momento? En plena recogida de firmas, la Dirección Federal de Cuerpo Presente propuso paralizar la moción de censura y votar la convocatoria de un congreso extraordinario. A la orden del secretario de Organización, César Luena Marcos, bueno, un trabajador del departamento, le hizo llegar una urna de plástico que se dispuso para la votación en un cuartucho situado tras la pared trasera de la sala, justo detrás de donde estaba la ejecutiva federal, la famosa urna de plástico. Al cabo de una semana, semanas de llamada de los susanistas a todos los miembros de la ejecutiva, Sánchez había visto cómo personas ajenas al sector rival, entre ellos la jiennense Micaela Navarro, expresidenta del PSOE, se integraba en el bando de los dimisionarios y, por ende, con los críticos. Las presiones habían sido enormes. La dirección del Partido Socialista del País Valenciano había volcado toda su presión sobre la dirigente valenciana Carmen Montó para obligarla a dimitir, pero esta se mantuvo firme. Luena estaba convencido de que si votamos a mano alzada, mucha gente que nos apoya no lo va a hacer. Y todo por las presiones de la federación, motivo por el cual se dispuso una urna para forzar una votación secreta, la única de garantizar los votos comprometidos y, por tanto, ganar la moción. Pero la bomba estalló. En cuanto vieron la urna, Rodolfo Ares anunció, ninguneando de nuevo a la presidenta del Comité Federal, que se procedía a votar de forma secreta, a escondida, en el cuartucho trasero detrás de una cortina. Había una petición hecha para que se vote en secreto. La mayoría de la mesa, vamos a respaldar que se vote en secreto. Se empezará a votar en las urnas que están habilitadas al efecto, dijo, señalando a la derecha, y por lo tanto, llamamos a los compañeros a participar en la votación secreta, que es la decisión de la mesa. El primero que se levantó para colocarse en la fila, en la puerta izquierda de la sala, fue Pedro Sánchez. Y con esto terminamos el capítulo número 2 de Todos los hombres del presidente. 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

0: Es un orgullo y un placer tener a mi lado al señor Néstor Marconi.
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Al principio, el hombre era libre para elegir su propio camino. Hasta que esa libertad le hizo introducirse en un pasillo que jamás se había recorrido. Un pasillo que le conduciría a traspasar una puerta que escondería detrás la plenitud del conocimiento. Desde aquel momento, el ser humano ha ido en busca de una actividad cognoscitiva superior, bordeando los precipicios de la locura, donde cada paso hacia la puerta es una mutación mental hacia los saberes desconocidos. Una puerta que permanecerá cerrada mientras el hombre no consiga la llave del conocimiento.

Hipnosis, clarividencia, estudios telepáticos, información y desinformación utilizada por los gobiernos de muchos países para obtener beneficios políticos y, por qué no decirlo, para ocultar la realidad de muchos asuntos que nos conciernen a nosotros, a la sociedad, han sido las actividades desarrolladas durante décadas, e incluso hoy se sigue haciendo, por parte de los servicios secretos y de los servicios de inteligencia de diferentes estados. ¿Puede un terrible error en el lanzamiento de un misil balístico ser disfrazado bajo el enmascaramiento de un ovni para evitar así las responsabilidades políticas ante un lamentable accidente? ¿O qué papel juegan los videntes a la hora de predecir unos resultados electorales? Esto que puede sonarle a usted pues un poquito disparatado es lo que, bueno, pues abre un sendero de preguntas que relacionan indiscutiblemente, y ahora lo verán, a los gobiernos con el mundo oculto, especialmente el mundo del esoterismo y algunas de las ramas también de la parapsicología. Este es un esbozo de lo que trataremos hoy en el programa. Esto ya es La Llave del Conocimiento, y esta noche estará con nosotros uno de los grandes periodistas del misterio con los que este país cuenta, el investigador Manuel Carballal. Como siempre, agradecido de que cada vez sean más las personas que se reúnen en el entorno del misterio en este programa, pues comenzamos una noche más La Llave del Conocimiento. Gracias nuevamente por estar ahí y bienvenidos. Comenzamos.

Como suele decirse, fenómenos paranormales, a verlos haylos. Pero no es menos cierto que estos pueden ser el perfecto pretexto, y nunca lo olviden, para llevar a cabo actividades ilegales o en el marco de lo secreto y camuflar tremendos errores humanos detrás de un falso escenario de lo paranormal.

0: Imagínense ustedes que durante un ejercicio de maniobras militares, un misil balístico pierde el rumbo predispuesto y causa una situación de alarma entre la población que ha visto pasar sobre sus cabezas una importante luz con su cola de humo. Lo correcto sería asumir la responsabilidad de este fallo humano que ha puesto en peligro a la población civil. Esto, como decíamos, sería lo correcto. Pero ¿acaso no sería más fácil que los servicios secretos de la defensa de cualquier país filtrara la información en el sentido opuesto? Es decir, disfrazase ese misil con las siglas OVNI para que nunca llegue a conocerse este error y así no asumir ninguna responsabilidad de una negligencia de operación humana. ¿No sería más fácil? Y esto es, amigos oyentes, solo un ejemplo que podría llegar a ocurrir y que de hecho ya ha ocurrido varias veces a lo largo de la historia. Los gobiernos de algunos países, y a través de sus servicios secretos, lógicamente, pueden llegar a realizar atroces actividades en pro de su beneficio político, actividades relacionadas con el mundo extraño. Esta es básicamente la línea de investigación que ha recogido uno de los más brillantes y prestigiosos investigadores de este país, Manuel Carballal, poseedor de varios libros y todos ellos escritos desde la más absoluta rigurosidad y siempre comprobando de primera mano, que no todo el mundo lo hace, siempre comprobando de primera mano, como decimos, los datos sobre los que va a trabajar y va a componer su próxima obra. Esta noche en La Llave del Conocimiento les presentamos Los Expedientes Secretos. Así se llama la última obra y la última publicación de este incansable investigador gallego afincado en Madrid. Y que le tenemos en línea. Manuel Carballal, buenas noches y bienvenido a La Llave del Conocimiento. ¿Cómo estás? Ya teníamos ganas de hablar contigo. Espero que no sea ni la primera ni la última, Manuel.
1: Muchísimas gracias, cuando vosotros queráis.
0: Expedientes Secretos, Manuel, tu última obra, tu última gran obra, después de las muchas con las que nos has deleitado con grandes conocimientos y con grandes técnicas de investigación. ¿Cómo se lleva esto de espiar a los espías?
1: Muy complicado, la verdad es que es muy complicado y sobre todo es lento. No es algo que puedas hacer con muchas prisas, porque han sido 5 años de investigación y mucha sangre y mucho sudor y muchas lágrimas derramadas.
0: Imagino que sí, Manuel. Has estado por muchos países investigando a los servicios secretos de alguna forma de esos países, ¿no?
1: Sí, hombre, mi primer contacto con el CSIC, con el Centro Superior de Información de la Defensa, fue en el año 93, que conocía a un funcionario, un oficial de la Guardia Civil, que además tenía un cargo relevante en esa institución y que además, como otros muchos funcionarios de la Guardia Civil o de la Policía o de otros servicios, formaba parte de la casa del Servicio Secreto Español. Pero la verdad es que yo en aquel momento tenía cosas que perder, tenía gente que dependía de mí y me asustó mucho lo que intuí que había detrás de este tema, ¿no? Me atemorizó bastante y lo dejé. Y consideré que en ese momento no estaba capacitado para meterme en una investigación así. 3 años después, cuando ya no tenía nada que perder y me encontré de nuevo con el Servicio Secreto en ciertas investigaciones, pues ya decidí, digamos que saltar con paracaídas y empezar esta investigación.
0: Manuel, a veces creemos que estamos en la absoluta posesión de la verdad. Y en otras, pues tenemos que hacer caso de ese eslogan de la serie Expediente X, la verdad está ahí fuera. Después de los años que has investigado y de lo que el trabajo que nos has entregado ahora, ¿tú qué opinas? ¿Dónde está la verdad? ¿Fuera o dentro de esos servicios secretos?
1: Buena pregunta. ¿Qué más quisiera que poder responder a ella? No lo sé, no sé dónde está la verdad, porque si no ya habría concluido el porqué de mi existencia. Ajá. Y no me haría falta vivir más, pienso yo. Sí sé que una gran parte de la verdad la tienen los servicios secretos. Alguien decía que la información es poder y el poder no suele compartirse con el pueblo precisamente porque la información no suele compartirse con el pueblo porque precisamente es el instrumento del poder, ¿no? Y si alguien tiene información, si alguien maneja información en este país, no son ya todos los servicios que integran la comunidad de inteligencia. Porque aunque conozcamos el Servicio de Información Central, que es el CSIC, existen otros servicios de información, pero si hay alguien que sepa las cosas que pasan en este país y fuera de este país a todos los niveles, es el Centro Superior de Información de la Defensa, el CSIC. La función del CSIC es obtener información. El CSIC no tiene una potestad policial. El CSIC depende del Ministerio de Defensa, no depende del Ministerio del Interior. Por eso, en muchas ocasiones, el CSIC recluta, como funcionarios dobles, como agentes dobles, a funcionarios de la policía o de la Guardia Civil o de policías autonómicas que en un momento determinado pues sí pueden hacer cosas que no puede hacer un agente secreto. Un agente de inteligencia jamás va a identificarse para pedirte la documentación ni puede detener a un ciudadano. No tiene esa función, no tiene ese poder. La única función del CSID es obtener información, toda la información posible sobre cualquier cosa que pudiese en un momento determinado afectar a la seguridad nacional, y ahí de forma tangencial entran nuestros temas. Y para obtener esa información sirve cualquier método, todo vale. Y por eso en muchas ocasiones se ha producido un punto de intersección entre el mundo de los fenómenos paranormales, o el mundo del misterio, o el mundo de lo anómalo, y el mundo del espionaje.
0: Manuel, ¿podríamos equiparar, por ejemplo, el CSIC con otras fuerzas de orden público exteriores, por ejemplo, no sé, el FBI? ¿Serían o harían las mismas funciones?
1: No, en realidad, hombre, quizás se asemejase más a la CIA o a la NSA o a otros estamentos de inteligencia. En Estados Unidos está mucho más fragmentado, mucho más fragmentada la comunidad de inteligencia, hay muchos más servicios independientes, pero el CSIC quizás se equipararía más, pienso yo, a la CIA o a la NSA, aunque para entendernos a nivel coloquial, todos forman parte del mundo del espionaje, que además ahora está mucho más interrelacionado de lo que estaba hace unos años, porque con la caída del bloque soviético, con la caída del muro de Berlín, digamos que el mapa del espionaje internacional ha variado mucho. Ahora no existen los mismos enemigos que antes y todos los servicios secretos están mucho más relacionados entre sí, hay mucho más fluidez a la hora de intercambiar información y hay otros intereses, otras actividades, otras ocupaciones para los servicios secretos.
0: Lo que nos llama poderosamente la atención es cómo estos servicios secretos de algunos países, evidentemente no todos, pero sí de un gran número, sobrecogedor yo diría, cómo estos servicios secretos han echado mano en muchas ocasiones de las técnicas, digamos, relacionadas con la parapsicología o el esoterismo, para de alguna forma poder amordarlas a su propio sistema político. Manuel, ¿esto realmente llega a ser así? Hablamos de aplicar a la política incluso pues la percepción extrasensorial, la clarividencia.
1: Sí, pero con un matiz. Digamos que yo me he encontrado con dos aplicaciones del mundo de lo paranormal o de los videntes o de la parapsicología dentro del campo del espionaje. Una es la reconocible oficialmente, la que han utilizado todos los servicios secretos, y es la de usar a videntes, a astrólogos, a cartomantes, a paragnostas como desinformadores o como informadores. Y me explico, yo creo que hay dos ejemplos que yo creo que son muy gráficos y todos vuestros oyentes lo van a entender enseguida. Hace unos años hubo un escándalo, muchos lo recordarán, cuando el jefe de gabinete de Ronald Reagan pues desveló en sus memorias que Nancy Reagan y Ronald Reagan, como otros muchos personajes influyentes, eran adictos a determinado astrólogo y consultaban con determinado astrólogo, un personaje muy influyente en la sociedad internacional, no solo americana, ciertas decisiones de Estado, como por ejemplo la hora en que Reagan tuvo que aceptar su cargo de gobernador de California antes de presentarse a la Casa Blanca, que por cierto le funcionó muy bien. Y hace muy poquito, hace unos meses, fue François Mitterrand el que motivó el escándalo cuando una conocida vidente parisina sacó a la luz pública, cedió a una cadena de televisión, no ya unas declaraciones, sino las grabaciones, las cintas magnetofónicas que recogían las conversaciones, las consultas del presidente de Francia, de un país de la culta y vieja Europa, con una vidente para pedirle asesoría en ciertas, como por ejemplo cuál era la fecha astrológicamente más propicia para que Francia entrase en el conflicto del Golfo. ¿Qué significa esto? Pues que los políticos, por influyentes y por poderosos que sean, son personas que tienen sus creencias, que tienen sus hobbies, que tienen sus aficiones y que tienen sus supersticiones, nada más. Y ahora imaginemos lo que supondría para un servicio secreto poder acceder a esas informaciones, a esas cartas astrales en las que creería Reagan, a esas consultas mánticas en las que creería François Mitterrand, porque podrían predecir su comportamiento, porque tendrían una información que viene de un asesor directo del presidente en el que éste confía y podrían predecir sus decisiones políticas. Pero voy más allá. Si además de eso pudiesen reclutar, captar a ese vidente para introducir determinadas influencias determinadas sugerencias podrían modelar el comportamiento político de esos presidentes. Y hablo del presidente del país más poderoso del mundo. Bien, pues esto lo han hecho todos los servicios secretos, incluido el español, cuando en ciertos momentos pues se ha acudido a videntes, a astrólogos, a cartomantes, porque determinados objetivos de un operativo de espionaje eran creyentes en esos personajes, y hay toda una serie de videntes en nómina, reclutados por el CSIC y por otros servicios que trabajan como intoxicadores.
2: ¿Y dan resultado, Manuel?
1: Por supuesto, hay operaciones, yo comento en el libro algunas operaciones muy brillantes, como por ejemplo la de que el operativo que se montó con un determinado alto diplomático de los países del este en Madrid, concretamente de la embajada de Polonia en Madrid, que no era aficionado a las prostitutas, ni era toxicómano, ni era homosexual, que son las herramientas de extorsión habituales en el mundo del espionaje, pero era un fanático de lo paranormal, y se creó un operativo facilitando la aparición en prensa de una importante vidente madrileña, a la que además se le facilitaba información privilegiada que no iba a trascender a la opinión pública hasta unos días después, y que ella, esa información que recibía del CSIC, la hacía pasar por premoniciones, y con todo esto se ganó la confianza del político. Así pudo sacarle información sobre lo que estaba pasando en el bloque del este en plena época de Gorbachev, y al mismo tiempo, y esto es más siniestro todavía, el CSIC le facilitaba información, desinformación en este caso, para que ella se la facilitase a ese político como si fuesen visiones y percepciones extrasensoriales. Es que es mucho más barato. Yo el ejemplo que pongo siempre, si un equipo del ala operativa del CSIC, de la OME o del DAO posteriormente, que dirigía el coronel Perote, tuviese que hacer una penetración, como llaman ellos, a introducirse por ejemplo en una embajada para colocar canarios, los famosos micrófonos, eso es muy caro, es muy arriesgado, hace falta un equipo de al menos 20 o 30 agentes CAS, agentes de élite del CSIC, es una cosa muy costosa. Y con eso lo único que conseguirían es escuchar las conversaciones telefónicas, interceptar una reunión que hubiese en un despacho, digamos que hacer espionaje externo. Pero si ese objetivo, ese, pongamos que ese diplomático, ese embajador, ese presidente, ese empresario, fuese católico, por ejemplo, fíjate qué bueno sería poder saber lo que dice en el confesionario, poder colocar un micrófono o poder captar al confesor que va a recoger sus secretos en confesión. Pues esto es lo que pasa con un vidente.
2: Sí.
1: De esta forma pueden acceder a sus miedos, a sus ambiciones, a sus esperanzas, que él está confiando a ese vidente, que en este caso es un excelente espía psíquico, sin necesidad de entrar a discutir si existe o no lo paranormal. Esa es la segunda parte de la historia.
2: Sí.
1: Bien, esta es la segunda parte, porque si bien a nivel institucional el CSIC pues no tiene por qué tener ningún bochorno en reconocer que para hacer su trabajo utilizan cualquier cosa, desde una señora de la limpieza que puede acceder a la basura de una oficina donde se van a encontrar muchas cosas, hasta un camarero de un bar de tapas que esté situado frente a una embajada que va a estar viendo todo el día quién entra y quién sale, o un vidente. Hasta aquí no hay problema. Pero hay otro tipo de actuaciones, otro tipo de expedientes secretos absolutamente alucinantes que yo me he encontrado, en los que se recoge la convicción por parte de un funcionario del CSIC, y no ya de un colaborador o de un agente, sino de altos mandos, de jefes de unidad del CSIC, que por ejemplo, en casos de secuestros de ETA o del Grapo con una importante repercusión política, cuando no había pistas para seguir, cuando la policía no sabía por dónde tirar, la Guardia Civil no tenía ninguna pista que seguir, pues se plantearon lo improbable, es decir, acudir a psíquicos en los que ellos confiaban, que consideraban dotados de capacidades paranormales, para intentar obtener esas pistas que no se podían conseguir por otros medios. Pero no olvidemos que los agentes de inteligencia, un agente del CSIC, ante todo es un ser humano, y como tal ser humano, pues tendrá su peña de fútbol, tendrá su bebida preferida, tendrá su película favorita y tendrá sus creencias, y algunos altos mandos de los servicios secretos consideran que lo paranormal existe y además es aplicable al mundo del espionaje.
0: Y cuando consiguen esos fines, ¿cómo repercute en la sociedad? O sea, ¿nos llegamos a enterar alguna vez de algo? ¿Salen a la luz pública de alguna forma?
1: Es que no salen a la luz pública. Hay un abismo, una barrera enorme entre lo que es la policía, lo que es la Guardia Civil o otros servicios de información, y lo que es el servicio secreto, lo que es el Centro Superior de Información de la Defensa. El gran drama del CSIC, precisamente, es que el CSIC no puede publicar sus éxitos. Del CSIC solo podemos conocer sus fracasos o sus escándalos, que sería absurdo que un servicio secreto tuviese una oficina de prensa que emitiese un comunicado, por ejemplo, diciendo: el CSIC informa,
2: claro,
1: que ha colocado con éxito 4 micrófonos en la embajada de Irak, por ejemplo. O el CSIT informa que se ha hecho un seguimiento afortunado al traficante de armas de Marbella, por ejemplo. Entonces, los éxitos del CSIT no los podemos conocer. Podemos conocer los de la policía, los de la Guardia Civil, pero las grandes operaciones exitosas del CSIT no las podemos conocer.
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0: Y aquí seguimos, amigos oyentes, hablando de expedientes secretos con nuestro invitado de la noche, Manuel Carballal. Espías, parapsicología, esoterismo e incluso ufología. Entremos, si te apetece, Manuel, en este último campo, este apartado, ese fondo resbaladizo del que presuntamente suelen servirse los gobiernos para apantallar también sus actividades secretas. Información y desinformación, evidentemente controlada. ¿Qué parte has dedicado al mundo de los ovnis y el servicio secreto, Manuel?
1: Yo creo que es muy obvio y yo llevo muchos años denunciándolo y ahora con más argumentos que nunca, pienso. Hay un concepto que a mí me parece muy, muy lúcido de Noam Chomsky, que a la hora de hablar de la manipulación que hacen los grandes poderes con el pueblo, que es la contención del debate. Y yo creo que el fenómeno OVNI es un ejemplo excelente de eso que Noam Chomsky llama la contención del debate. Cuando se establecen los márgenes, se delimitan los márgenes de un debate, por ejemplo, hay que beber Coca-Cola o Pepsi-Cola. Podemos discutir si la Coca-Cola es mejor que la Pepsi, o si es más ácida, o si es más dulce, y tener una discusión acalorada y apasionada cuando Coca-Cola y Pepsi son del mismo fabricante. Por lo tanto, lo que se hace es limitar la competencia, digamos, ¿no? Pasa algo parecido con el fenómeno OVNI. Mientras nos tiramos los trastos a la cabeza discutiendo si hay o no hay extraterrestres y teniendo por un lado una postura que dice que hay que estudiar los ovnis porque no podemos ser los únicos habitantes del universo, y por otro lado hay una postura que dice que no debemos estudiar los ovnis porque no es posible el desplazamiento de una nave entre estrellas más allá de la velocidad de la luz, a pesar de que los dos tienen razón en ese planteamiento teórico, y habría ahí mucho que discutir y sería un tema muy largo. Mientras se contiene el debate en esa discusión sobre si hay o no hay marcianos, pasan montones de cosas a nuestro alrededor detrás del fenómeno OVNI. Por ejemplo, pruebas balísticas ilegales. Por ejemplo, entradas en el espacio aéreo español de artefactos extranjeros. Por ejemplo, la construcción de nuevos modelos aeronáuticos, y no hablo de aviones, sino de otro tipo de cosas. Por ejemplo, experimentos psicosociales. Por ejemplo, la programación de movimientos sectarios. Montones de cosas. Y no sé, te podría poner montones de ejemplos. Y además, yo creo que es muy lúcido, por ejemplo, si un grupo de ciudadanos de Cataluña dijese que habían visto en lo que se llamó el proyecto Nájar la entrada de un misil francés en espacio aéreo español haciendo unas cabriolas muy extrañas sobre poblaciones habitadas, sobre núcleos urbanos, o que un grupo de marineros gallegos dijese que habían visto un misil portugués entrando en aguas territoriales españolas y además poniendo en peligro ciertas embarcaciones, o si un grupo de campesinos andaluces dijeran que un avión espía norteamericano se estrelló en suelo español y fue recogido ilegalmente por tropas de la base aérea de Rota, todo esto sería grave desde el punto de vista diplomático y desde el punto de vista político. Pero los testigos dicen la verdad, los testigos dicen lo que vieron una cosa extraña, una luz rara, un artefacto más o menos anómalo que no sabían identificar, un objeto que volaba que no estaba identificado, un OVNI. Y luego son los mismos servicios de inteligencia los que se encargan de promover que lo que digan los titulares de prensa es que un grupo de campesinos ha visto unos marcianos o un platillo volante en tal zona, porque esa noticia se va a desacreditar, no va a durar más que un par de días como un titular marginal en un periódico lleno de otras cosas, y el secreto queda contenido, nadie se escandaliza, nadie se preocupa, nadie hace preguntas.
0: Vamos a entrar, Manuel, en otros detalles que a mí personalmente me ponen los vellos de punta solo de pensarlo, porque no sería la primera vez que oímos que se toma al propio ser humano para practicar con él, es decir, convertirlo en un auténtico conejo de indias para poder experimentar sobre determinados asuntos que requieren a un sujeto, en este caso humano. ¿Qué tipo de experimentos han podido realizar sobre los humanos a lo largo de la historia? Y lo más importante, ¿cómo puede haberse mantenido esa crueldad en el más absoluto de los silencios?
1: Pues yo creo que con nosotros se ha hecho absolutamente de todo y se sigue haciendo, y porque el como te decía antes, la información es poder, y la información la tienen unos pocos, siempre la han tenido unos pocos, y yo creo que nuestra responsabilidad moral, en buena manera, los que tenemos acceso a un micrófono o a una pluma o a una cámara de televisión, es intentar compartir ese poder, ¿no? Y que la información llegue al mayor número de personas posibles. En cuanto al tema de los experimentos con cobayas humanos, se han hecho siempre y se seguirán haciendo siempre experimentos que van desde el contexto de la medicina hasta el contexto de la guerra bacteriológica o de la guerra química, hasta el contexto de la guerra psicológica, y se ha hecho con nosotros de todo. Yo en el libro comento muchas cosas que van pues desde el descubrimiento casual que me encuentro en Mongolia al coincidir con un grupo de compañeros que llegaban de Siberia, muy cerquita de la frontera de Siberia nos encontramos, y que habían visitado alguna de las ciudades no existentes oficialmente, ciudades que solo tenían un número, que no tenían un nombre, en toda Siberia, donde se habían hecho todo tipo de experimentos biomédicos relacionados con la guerra química y con la guerra bacteriológica con seres humanos, hasta las historias que se han hecho en torno al SIDA, los experimentos con fragmentos marginales de población como gente de color, como mendigos, hasta en España, sin irnos más lejos, la famosa operación Mengele del CSIR, que se hizo utilizando a cobayas humanos, a una serie de mendigos del barrio madrileño de Malasaña y de otros, para experimentar un fármaco, una droga que se estuvo utilizando en el contexto de los GAL en la lucha contra ETA.
0: ¿Y podría esto explicar algunos de esos episodios de abducción, visitas de dormitorio?
1: Este es otro tema. Aquí sí ya empezamos a meternos en arenas movedizas. Es un hecho incuestionable, y además avalado por multitud de sentencias judiciales, que muchos gobiernos, yo diría que todos, pero bueno, que muchos gobiernos han realizado vergonzosos experimentos médicos o químicos o militares con seres humanos, con cobayas humanos. Esto es un hecho indiscutible. Ahora bien, en Estados Unidos, en base a la FOIA, a la Ley de Libertad de Información, los secretos militares, los secretos oficiales, bueno, lo mismo que ocurre en España, prescribe esa clasificación de reservado, de secreto, de alto secreto, al cabo de una serie de años. Bien, pues ahora nos hemos encontrado con una serie de informes, de expedientes, que han tenido que desclasificarse por haber prescrito su clasificación al cabo de 20, 25, 30 años, y en los que se relatan cosas espeluznantes, como el hecho de que algunos, cuando comenzaron a hacerse en los años 60, en los años 70, en los años 80, experimentos ilegales con cobayas humanos dentro del contexto de programas como el MK Ultra o el MK Now o todos estos proyectos de guerra secreta norteamericana. Lo mismo estaba pasando en la Unión Soviética e incluso en países europeos como Francia. Pues cuando comenzaron esos experimentos, los responsables de ese tipo de vergonzosas prácticas se dieron cuenta de que, pues que algunos de esos cobayas humanos podían hablar demasiado, podían contar que habían sido secuestrados. Probablemente nadie les creía, pero bueno, podían tener problemas. Y al parecer alguna cerebro brillante se le ocurrió experimentar con la posibilidad de disfrazar esos secuestros de otra cosa, es decir, en lugar de conducir a la persona secuestrada a un laboratorio aséptico, pues se le convencía con todo tipo de técnicas, entre ellas las más simples, que son los burdos disfraces y las luces potentes y demás, de que había sido secuestrado por extraterrestres, de que había sido llevado a un platillo volante. Porque claro, si alguien pone una denuncia en un juzgado diciendo que ha sido secuestrado por la Guardia Civil o por el CSIR, o que ha sido retenido contra su voluntad, etcétera, quizás haya una posibilidad de que esa denuncia sea tomada en cuenta. Pero si un paisano lleva un cuartelillo de la Guardia Civil o de la policía local en el estado de Maryland o en Moscú diciendo que se lo han llevado los marcianos, pues claro, es mucho más difícil que le crean, ¿no? Y ahora no estamos encontrándonos con cosas por el estilo. Pero a mí me parece ya, yo a la hora de escribir este libro mantuve una relación de intercambio de información con Jack Vallée, que es uno de los cerebros más privilegiados en la ufología internacional, y él me comentaba que ya se había encontrado dentro del servicio secreto francés, estamos hablando de Europa, con que alguno de los casos más famosos de abducción en Francia había sido también una puesta en escena para ocultar otro tipo de cosas. Esto no quiere decir que todas las abducciones sean obra de los servicios secretos, en absoluto. Claro. Probablemente la mayoría de las abducciones son otra cosa todavía más cercana a nosotros. Pero solo significa que los servicios secretos lo utilizan absolutamente todo para ocultar sus intereses y sus fines, y esto también.
0: Manuel, ¿cómo podríamos diferenciar cuando ocurre un fenómeno de este tipo? ¿Cómo podríamos diferenciar aquel que puede venir supuestamente de un origen extraterrestre de los otros que tienen una connotación pura y dura humana? Es decir, donde desgraciadamente el ser humano ha metido mano.
1: Esa es una pregunta terrible, terrible, terrible. Terrible porque la respuesta que te voy a dar me avergüenza a mí mismo. Porque yo procuro, yo hace mucho tiempo que opté por el camino de la razón. Al menos públicamente, antes que por el camino del corazón, y esto también sería un poco largo de explicar. pero yo también he tenido mis propias experiencias, ¿no? Y al final es lo único que te vale. Tus propias experiencias personales es lo único irrefutable para ti, incluso aunque fuese falso, porque eres tú quien lo ha experimentado y para ti es convincente. Entonces, yo te diría, desde un punto de vista pragmático, racional, objetivo, distante, no, es imposible. Mientras, a mí me hace gracia cuando escucho a algún testigo decir, bueno, pues no existe un aparato que pudiese hacer lo que hizo aquel OVNI, pero es que no tenemos ni idea de lo que existe. Si en el año 1988 se dio a conocer como el gran descubrimiento, el gran hallazgo, la tecnología STIL de los aviones triangulares invisibles al radar, las famosas alas volantes STIL, el B-2 y el F-117, pero nos damos cuenta de que esos aviones estaban volando en el año 47, es decir, 40 años antes, yo me atrevería a decir que hoy, en el año 2001, existe ya en alguna parte del mundo, en alguna base aérea, la tecnología que vamos a conocer en el año 2040. Imaginémonos cómo soñamos que es el mundo, que será la tecnología, la aviación, en el año 2040, y yo diría que eso ya existe, aunque lo conozcan solo unos pocos. Por lo tanto, si no sabemos cuál es el total de un fenómeno, no podemos decir que conocemos el 10, el 15, el 20%, o que no es posible que eso ocurra. No tenemos ni idea de lo que existe en tecnología aeronáutica puntera. Así que yo te diría que es muy difícil en ese sentido, como en todos, saber cuándo un fenómeno que presenciamos puede tener un origen humano o no humano, o extrahumano. Eso es lo que yo te diría si quisiera contestarte de una forma fría, racional y objetiva. Pero como además de investigador, a mí el fenómeno me ha hecho la puñeta y me ha convertido en testigo también, pues con toda la subjetividad del mundo, con toda la prudencia del mundo y siendo consciente precisamente de mi subjetividad, yo te diría que lo tienes que vivir, que lo tienes que sentir, que hay algo que no se puede compartir, que no se puede definir, pero que te lleva a la convicción absoluta de que ese fenómeno que has presenciado va mucho más allá de lo que conocemos o de la tecnología de aquí, ¿no? Pero ya te digo que eso, supongo que eso solo lo pueden entender los testigos de una experiencia cercana, claro. Porque no, es muy difícil de compartir.
0: Es difícil de creer y de compartir, claro, de creer porque no te cree nadie.
1: Por supuesto, tampoco te preocupa mucho, ¿eh?
2: No, claro, evidentemente.
1: Que me crean o no, me la suda.
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0: pues vamos a entrar en otro terreno realmente pantanoso, porque hay casos, amigos oyentes, que son más difíciles de creer y otros que están tan sumamente documentados que se hacen lógicamente evidentes. Se trata, como estamos viendo a lo largo de la entrevista con el invitado de esta noche, Manuel Carballal, de experimentos que se realizan con humanos, que son en algunos casos realmente crueles y terribles, y que comienzan, no se sabe muy bien cómo, pero que terminan con una gran cantidad de afectados en todos los terrenos. Uno de los casos que nos viene a la cabeza y que Manuel Carballal quiso en su momento también reflejar en su famoso libro llamado Expedientes Secretos, no es otro que el famosísimo caso Humo. Muy rápidamente vamos a ponerles a ustedes en antecedentes sobre el tema y pedimos seguidamente la opinión acerca del mismo a nuestro invitado. Bien, Humo es el nombre de un supuesto planeta del cual procedería una civilización extraterrestre que se habría puesto en contacto con personas de la Tierra. La información llegó en forma de documentos, de cartas enviadas a grupos de entusiastas del fenómeno OVNI, y además gozó de cierta popularidad en España y Francia en los años 60 y 70 y también en los años posteriores. Todavía hoy sigue en marcha el fenómeno Humo. La mayor parte de los estudiosos han concluido que, bueno, el caso de Humo se trató de un fraude, además orquestado por una persona con nombre y apellidos, vamos a mencionar, es un psicólogo industrial, José Luis Jordán Peña, y que, bueno, a pesar de las declaraciones de Jordán Peña, pues aún quedan algunos grupos de creyentes. El caso es, amigos, que durante los años 60 hubo en España algunos avistamientos de ovnis en las localidades de Cubelles y de Cunit, donde, bueno, pues se habían registrado fotográficamente los famosos platillos con el símbolo humita en su panza. Era una especie de H un poco extraño, curvada. Y bueno, estos habían sido vistos, según los lugareños, por muchas personas. Sin embargo, los únicos testigos que se tenían eran Josep Marcillas y Víctor Lora. Más adelante, pues hubo también un supuesto aterrizaje en Sitges que había dejado pues una serie de huellas en el lugar de aterrizaje. Estos seres afirmaban venir del planeta Humo, un planeta en órbita alrededor de la estrella enana roja Wolf 424, para ellos la estrella Yuma, situada en la constelación de Virgo, y se autodenominaban Oemi, hombres de Humo, en su propia lengua. Bien, pues ellos mismos aclaraban en sus cartas los equivalentes fonéticos en su idioma de cuantas palabras les parecía necesario, lo que convertía algunos documentos en largos y repetitivos discursos. Así relataban en alguno de los informes cómo habían llegado a la Tierra un 18 de marzo de 1950, aterrizando en Montserrat, en Barcelona. Allí tomaron contacto con los primeros humanos, disfrazados para que no les reconociesen, y comenzaron así a investigar el planeta, nuestras costumbres, hombres, cultura, lenguaje, y tiempo después pues empezarían las famosas cartas a diferentes personas a través de todo el mundo, donde cortaban diferentes aspectos o contaban diferentes aspectos científicos de su planeta, su tecnología y su sociedad. En fin, algo que añadir al respecto, Manuel, sobre el tema.
1: Todo. Claro, yo en el caso, hombre, ¿sabes qué pasa? Yo creo que la única virtud que tengo es mi libertad, ¿no? Yo no pertenezco a ninguna asociación, ni a ninguna publicación, ni a ningún estamento. En estos 5 años no he tenido absolutamente ningún apoyo de nadie, por lo tanto puedo decir lo que me dé la gana, y de hecho digo lo que me da la gana, y soy el único responsable de lo que digo, para bien y para mal.
2: Adelante.
1: Entonces, yo en este libro aporto mi investigación personal, lo que yo he estudiado sobre el caso Humo, pues desde que lo conocí y desde que empecé a interesarme por él allá por el año 85, 86 aproximadamente, y creo que no es poco. Yo me siento muy orgulloso con mi investigación y con la línea que he seguido, porque creo que tengo una idea muy clara del quién, cómo, cuándo y por qué del caso Humo. Ajá. Aunque casi me siento impotente a resumirte esos 16 o 17 años de trabajo en 5 minutos, ¿no? Es muy difícil porque en el caso Humo convergen muchos intereses. Yo estoy convencido de saber quién fue el iniciador, de quiénes fueron los continuadores, e intuir quién está llevando ahora el asunto Humo, porque el asunto Humo no se ha detenido, no se ha terminado, no finalizó con la confesión de Jordán Peña, sino que continúa y continuará mucho tiempo, tanto en España como sobre todo en otros países. Pero cuando tú te encuentras con que, por ejemplo, la persona que se autoproclama autor del asunto humo, aparece su nombre reflejado en documentos del CSIC relacionados con la captación de parapsicólogos como colaboradores del servicio secreto. Cuando te encuentras que todo un jefe de unidad de operativa del CSIC, el número 2 del CSIC, que fue el coronel Perote, o un agente de la CIA en activo que me presentó él, o otros funcionarios de otros servicios secretos, reconocen a alguna de las colaboradores, de las colaboradoras confesas de Jordán Peña, como esas, algunas de esas videntes que colaboraban con el CSIC como desinformadoras. Bueno, cuando tú te encuentras con una serie de hechos a lo largo de esta investigación que relacionan directamente el asunto de humo con nuestro servicio secreto, hombre, pues tienes que llegar a la conclusión de que aplicando la navaja de Oca y por una mera cuestión de probabilidades, es lo más probable es que el origen de los humitas no estuviese a 14 años luz de la Tierra, sino a 8,9 kilómetros de Madrid, en la carretera de La Coruña, en la sede de la casa.
0: ¿Con qué objetivo se podía haber creado toda la parafernalia que se creó en torno al caso humo? ¿Por qué? ¿Por qué se crearía esto?
1: Sí, yo te diría que el asunto humo, por supuesto, hablo siempre en mi propio nombre, no represento a nadie y es la conclusión de mi investigación. He necesitado, yo te diría que en el libro el capítulo más extenso es el de humo. He necesitado más de 100 páginas para resumir brevemente mis investigaciones sobre este asunto, o sea que me es bastante difícil resumirlo ahora. Yo te diría que el asunto humo nace en un contexto muy concreto, no nace al azar, sino que nace en torno a un café de tertulias en Madrid, en el que se reunían una serie de personas ya tendentes a creer en los extraterrestres, porque se reunían para escuchar las historias de Saliano, de Fernando Donis, es decir, era un grupo de receptores abiertos a esa historia de los extraterrestres. Y ahí aparece un personaje, un psicólogo con una alta formación científica, él era profesor de ciencias, de hecho, en aquella época, y simplemente les dice a esas personas lo que quieren oír. Y él descubre que esas personas que, bueno, vienen de un contexto determinado, estaban acostumbrados a unos mensajes disparatados y absurdos de Saliano y de otra serie de personajes que sería muy largo explicar. Yo imagino que tus oyentes seguro que ya están más o menos al corriente de la historia de Saliano y de los humitas. Pues estas personas están receptivas a creer eso, que llega como un jarro de agua fresca, porque hay unos supuestos conocimientos científicos, por lo menos un lenguaje más aséptico, más claro que lo que las tonterías que decía Saliano y los aukianos, ¿no?
0: Pero que quizás era propio de esperar, ¿no? En un futuro muy próximo.
1: No, y en un pasado remoto, porque yo te puedo decir que las famosas fotografías tridimensionales de los humitas que todavía hoy conserva en su domicilio el señor Vicente Ortuño en Alcorcón, son hologramas, son sencillos hologramas que ya se estaban fabricando en Japón, pero claro, en aquella época en España no los conocía nadie, y hoy los hologramas los tenemos hasta en las cintas de vídeo que alquilas en el videoclub. O sea que en aquella época existían también, no fue tampoco grandes conocimientos, grandes adelantos técnicos. Pero lo que yo quería decir es que para mí humo nació como la sádica manipulación de un sinvergüenza, que es lo que para mí es Jordán Peña, para abusar a todos los niveles, sexualmente, económicamente, hasta sectariamente, de un grupo de personas. Él sacó muchos beneficios, repito, sexuales, económicos, de protagonismo, y simplemente el acto, el placer sádico de carcajearse viendo cómo podía manipular a un grupo de personas, algunas de ellas realmente influyentes. Y en un momento determinado, Jordán Peña tiene unos contactos con los servicios secretos, y el anterior servicio secreto, el SEFET, el servicio secreto fundado por Carrero Blanco, que es el antecesor de nuestro actual CSIC, se da cuenta de que, caramba, hay un grupo de personas en los que se encuentra un comisario jefe de policía, en los que se encuentra gente como Alfonso Paso, como Güero Vallejo, como la secretaria de los Estados Unidos, de la embajada de los Estados Unidos en Madrid, que son objetivos para un servicio secreto interesantísimos. Y esas personas creen a pies juntillas en unas informaciones que se dan en unas cartas anónimas que supuestamente mandan unos extraterrestres, y ahí es donde se meten los servicios secretos, no solo el español, porque los servicios soviéticos y los americanos también metieron mano en el tema y la siguen metiendo todavía hoy. Pero es que es lógico, si tú te encuentras con que, caramba, empleados de una embajada siguen obedientemente las indicaciones de un emisor anónimo, de unas informaciones, pues a ti te interesa primero saber quién es ese emisor anónimo y segundo hacerte pasar por él y tomar el relevo. Es así de sencillo. Por eso en la historia del CSIC nos hemos encontrado con operaciones en que el CSIC se infiltra en sectas, o el CSIC fabrica sectas, o se utilizan las creencias en las unidades de guerra psicológica del Ministerio de Defensa, las creencias y las supersticiones de personajes influyentes. Y esto, a grosso modo, muy resumido, es alguna de las cosas que yo me he encontrado detrás de humo.
0: Pero de lo que no hay duda, Manuel, es que el fraude de humo estuvo muy bien hecho. Además, hubo muchas cabezas pensantes y todo se hizo según un protocolo de actuación, por lo que, bueno, debemos de afirmar que hubo muchísimos expertos en ufología que cayeron en la trama, creyendo sin lugar para la duda que humo era real. Por lo tanto, no fue un sencillo truco, sino que llevaba consigo toda una infraestructura en toda regla social.
1: Por supuesto, pero mira, yo te pondría un ejemplo y quizá un poco grosero, y espero que no se ofenda a nadie, pero creo que es muy gráfico. Los platillos volantes existen desde 1912. Ya se construyó un planeador y los alemanes construyeron platillos volantes, y los aviones de ala circular y las alas volantes y los aviones de ala redonda existen hace muchísimo tiempo, casi siempre limitados a la tecnología militar. Pero ya existe un ingeniero, un señor que se llama Paul Moller, en Estados Unidos, un ingeniero civil, que desarrolló por su propia cuenta unos platillos volantes, que son como unos hovercraft, como una especie de ultraligero, pero que aterrizan y despegan verticalmente, con 8 turbinas, y que es un platillo, caray, es un disco volante, un platillo volante con una cúpula transparente, un platillo metálico, un típico platillo volante. Bueno, pues si el señor Paul Moller se le da por hacer la gracia y aterrizar en el Sánchez Pizjuán, por ejemplo, un domingo por la tarde, vestido todo de papel albal y con un urinal en la cabeza, pues habría un montón de gente que tomase fotos, que lo filmase, y él aterrizaría y despegaría, y esa gente juraría y perjuraría que ha visto una nave extraterrestre, y las fotos serían analizadas, y las fotos son auténticas, y los testigos podrían ser sometidos al detector de mentiras, a la hipnosis o al pentotal sódico, da igual, no iban a estar mintiendo, y juran y perjuran que han visto una nave extraterrestre. ¿Y era una nave extraterrestre? Pues no, pues era el señor Paul Moller. A veces, no sé, es lógico que tengamos, y esto ya nos llevaría a otras disquisiciones filosóficas, es lógico que ante cierto estímulo en determinada cultura hagamos cierta interpretación. Es lógico que con el cine, con la literatura con la que hemos crecido, asociemos un fenómeno aéreo anómalo a la hipótesis extraterrestre. Pero en otros países, en otras culturas tan buenas o tan malas como la nuestra, en África no existen los extraterrestres, porque ni siquiera aparece ese término en su idioma. En Asia no existe el término platillo volante, no existe el término nave espacial, me refiero a las poblaciones remotas, ¿no? Y ahí ven otras cosas y el mismo estímulo lo interpretan de otra manera. Y yo no me atrevo a pensar que porque son unos negritos primitivos estén más equivocados que nosotros. A lo mejor lo que ellos ven o lo que ellos interpretan cuando ven un ovni está más cerca de la realidad que nuestros extraterrestres, no lo sé.
0: La verdad es que tiene que ser llamativo, por llamarlo de alguna forma, ¿no? Siempre inmiscuirse en un terreno como este, Manuel, donde la investigación va generando resultados, donde cada paso que das te conduce a una nueva pista, y en el terreno que hoy abordamos, y acordándonos evidentemente especialmente de todas las crónicas que narras en tu libro Expedientes Secretos, pues debe ser algo incluso tipo detectivesco, ¿no? Por los márgenes en los que precisamente te has tenido que mover respecto al tema.
1: Que esta historia empezó cuando me encontré, a mí me han interesado muchísimo siempre las religiones, sobre todo las religiones, a mí lo que más me interesa es la historia de las creencias humanas, y yo he estudiado mucho las religiones de origen africano, la santería, el candomblé, la umbanda, el vudú, y he estado muchas veces por ahí, por Haití, por República Dominicana, por Nicaragua, por todos estos lados, y en Cuba, en una ocasión investigando las religiones afroamericanas, la santería, el palomayombe y todo esto, pues me encontré con un babalao, que es la jerarquía superior dentro de las religiones africanas en Cuba, que me abrió las puertas a este mundo fascinante, tremendamente desconocido y terriblemente peligroso, que es el de utilizar el mundo de lo mágico y de lo paranormal con fines de espionaje. Porque este babalao era uno de los babalaos reclutado por la DGI, por el servicio secreto de Castro como informador y como desinformador, porque Castro se había dado cuenta de que de la misma forma de que muchos políticos y empresarios viajaban a Cuba para visitar las jineteras y para hacer turismo sexual, pues después de estar con la mulata o con el mulato de turno, se iban al babalao para que le echara las caracolas, para consultarle la próxima campaña electoral, el próximo negocio, y eso era una fuente de información valiosísima para el servicio secreto. Lo que yo no podía ni imaginar ni soñar en ese momento es que la mismísima hija del general Calderón, del director general del CSID, era la jefa de antena, la corresponsal suprema del CSID en La Habana, y en España el CSID estaba utilizando a videntes, a parapsicólogos, a ufólogos, igual que el servicio secreto de Castro estaba utilizando a los babalaos.
0: Pues como ya hemos dicho, amigos oyentes, realmente fascinante incluso el tema de esta noche, que entraña, por qué no decirlo, determinados riesgos que desde luego existen cuando se investigan, sobre todo se publican este tipo de eventos, sucesos y manipulaciones a las que los humanos hemos y somos sometidos en la más absoluta de las oscuridades. Les recomendamos, como no, la lectura del libro Expedientes Secretos del invitado de esta noche, Manuel Carballal, con el que hemos tocado una pincelada de lo que ustedes van a poder encontrar en el interior de esta crónica negra, donde por primera vez han sido revelados datos, nombres y apellidos, además de eventos más propios de la ciencia ficción que de la propia realidad. Manuel Carballal, muchísimas gracias por la paciencia que nos has tenido esta noche y desde luego que te emplazamos a nuevos asuntos de interés para nuestros oyentes en La Llave del Conocimiento. Gracias y muy buenas noches.
1: Al contrario, gracias a vosotros.
0: Gracias, hasta la próxima.

Pues insistimos, amigos oyentes, esta noche con un libro que creemos fielmente que es de obligada lectura. Expedientes secretos de Manuel Carballal, porque estamos hablando de un recorrido escalofriante por las cavernosas sendas del misterio, sacado de sus sombras por un buscador de la verdad. Y es que este, amigos oyentes, pues resulta elocuente y a la par sobrecogedor, ya que, bueno, a estas alturas de unos cuantos siglos de racionalismo, pues exista todavía tantas personas interesadas en los asuntos de carácter paranormal. Steiner lo explicaría recurriendo a la nostalgia de lo absurdo. Sin embargo, Manuel Carballal, nuestro invitado de la noche, que no es un filósofo, sino un investigador de campo de primera línea, pues se interesa más bien por la mano que incrementa dichas creencias. Este, por tanto, es un libro que, sin duda, pues va a hacer perder a más de uno la inocencia. Tanto a los escépticos, por un lado, que comprenderán, lógicamente, de sopetón que efectivamente pues existen otras muchas cosas de lo que su positivismo inicial les permita encajar, y también a los más crédulos, cuyos mitos derribados pues no tendrán más remedio que enterrar si quieren conservar lo que llamamos cordura, ¿verdad? Será un viaje largo, con numerosos incisos, con retornos y desplazamientos, y es que precisamente ese es el inclemente y retorcido trajín lo que revela el libro como auténtico, porque más allá de los expedientes secretos, es mucho más importante, vital, ¿verdad?, y necesario, el hombre que intenta esclarecerlos. Y como comprobarán en ese libro, en esta obra, el camino está lleno de piedras. El acceso a la verdad es un auténtico laberinto cuya mayor grandeza podríamos decir que reside en recorrerlo. Videntes que actúan como espías, radiestesistas que participan en la búsqueda de secuestrados y, como no podía ser de otra forma, telépatas que se cuelan en la mente del enemigo, siempre a instancias de un servicio secreto para debilitarle o apoyarle a tomar determinadas decisiones. Es el caso, por ejemplo, recogido también en este libro del conocidísimo Uri Geller, con el que el investigador Manuel Carballal pues se ha entrevistado en numerosas ocasiones y hasta conocer de él determinados entresijos y confesiones realmente inéditas que ustedes deben saber a través del libro. El CSIR, por supuesto, hará de las suyas en otros ámbitos. Pruebas de que el propio artífice de la obra aporta en relación pues a un vidente efectivo.

Bien, pues el viaje de esta noche llega a su fin, por el momento. Como siempre les decimos, esperamos que ustedes ahora, con la información en la mano, pues tengan a bien obtener sus propias conclusiones al respecto. No se dejen dirigir por nada ni por nadie. Sencillamente sea usted mismo o sean ustedes mismos quienes den vueltas, eso sí, a toda la información a la que tengan acceso y consigan así una forma propia de interpretar cada uno de los temas que les ofrecemos en La Llave del Conocimiento. Por nuestra parte, simplemente agradecerles una noche más la atención que nos han prestado, que nos han cedido, y les esperamos sin más en el próximo programa. Que descansen y tengan feliz noche.

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